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0: Pa, nos está salpicando. Hazte para allá, güey.
1: Perdóname, cuñado. Es que me entripé de café de olla y salí a hacer de las aguas.
0: Pues meando y rezando, porque te vas a morir.
1: Está bueno, hombre. Nomás díganle a Julián Garza y a Paulino Darias que me compongan un corrido, que no sean gachos.

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para toda mi gente villera, con mucho cariño, suena para todos ustedes, tu grupo Fusión, Cumbiera, para todo Temuco, y esto dice, al ritmo,

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0: 20 horas, 30 minutos.
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0: Amables oyentes, un cordial saludo para todos ustedes que están en la sintonía de esta emisora y de este programa Casos de la Vida. Les habla Rosenberg. Recuerden ustedes que todos hemos nacido para triunfar en la vida, mas no para andar de golpe en golpe, sufriendo y maldiciendo la hora en que nacimos. Todos tenemos derecho a ser feliz, a tener paz, salud y éxito en la vida. Muchos están sufriendo, están siendo víctimas de maleficios, de cargas negativas, desalamientos. Otros no saben aprovechar esa energía oculta que se encuentra dentro de nosotros mismos, y debido a esto dejamos pasar buenas oportunidades en el amor, en el trabajo, en los negocios, en la agricultura, en la crianza de animales. Algunos sufren de impotencia sexual, agotamiento, sistema nervioso, depresión, dolores y malestares que no le encuentran un diagnóstico médico y sienten que su vida cada día va de mal en peor. Entonces, amables oyentes, no pierdan más su tiempo y visíteme a mi consulta. Busque ayuda, busque la solución a cada uno de sus problemas, pero no se quede allí sentado o cruzado de brazos esperando que sus problemas se solucionen por sí solos. ¿Cuántos hombres y mujeres que sufren? ¿Cuántos hogares se están destruyendo diariamente porque les están haciendo un mal? Brujerías, magia negra, tiran animales muertos a su casa, a su camino. Riegan las puertas de su casa o negocio con sangre, aceite, sal, tierra de cementerio, excremento. Le hacen daño a través de una prenda de vestir, de una fotografía, cosas satánicas, muñecos que mandan a enterrar a su casa, a sus campos, a sus parcelas. Por eso es que sus animales se enferman, se mueren, las cosechas no rinden lo esperado y cada día va de mal en peor. Amables oyentes, si uno de estos tantos problemas le está sucediendo a usted, pues le invito a mi consulta para que usted sea testigo. Vea con sus propios ojos de la maldad que pueda estar siendo víctima y juntos terminemos con estos males que le están atormentando su vida. Cientos de personas que me han visitado ya empezaron una etapa nueva en su vida. Encontraron el amor verdadero, la paz, la salud y ahora le toca a usted. No lo piense más. No se quede ahí solamente escuchando y viendo cómo otros triunfan en la vida. Visíteme, confíe sus problemas y será uno más de las tantas personas que hoy en día dicen: soy feliz. 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Mucha atención, amables oyentes. Una vez más estamos con la correspondencia. Me dice: hola, señor Rosenberg. Hace poco tiempo que empecé a escucharlo por la radio y creo que usted es serio para decir las cosas. Le doy mi fecha de nacimiento y de mi amiga, pero no la mencione en su programa. Le cuento que tengo mi hogar, pero viene mal ya hace mucho tiempo. Y debido a esto, conocí y me enamoré de mi compañera de trabajo. Sufro mucho y sueño como formando una nueva familia con ella. Hubo un tiempo que conversamos, pero hoy como que se alejó y no quiere hablar conmigo. Señor Rosenberg, dígame la verdad, ¿podré estar con ella? ¿Qué trabajo se puede hacer para que ella esté conmigo? Esperando una pronta respuesta, se despide enamorado de su amiga. Estimado amigo, de acuerdo al trabajo mental y estudio realizado a su carta, le digo que no siga más haciéndose ilusiones con su amiga. Usted se enamoró, pero ella no de usted. Es verdad que su hogar está desarmado. Ya no hay vuelta atrás. Pero con su amiga, no pierda su tiempo. Usted intentó decirle varias veces de su amor. Ella se dio cuenta y por eso hoy no quiere ni encontrarse con usted. Ella es mucho menor que usted en edad. No tiene y no quiere ninguna relación con ningún hombre. Está dedicada a su hija y decepcionada del amor. Usted, estimado oyente, ya pagó por un trabajo de unión, pero no consiguió nada. Aquí no hay cariño, atracción ni amor de parte de ella. Ahora, si usted sigue obsesionado con ella, solo con un trabajo de alto poder mental forzado puede lograr estar con ella, pero va a ser a la mala y no por amor. Usted, señor, ya sabe la verdad y tendrá que tomar una decisión. Hay muchos hombres y mujeres que tienen una pareja dominada a la fuerza, sin amor. Algunos se acostumbran, otros sufren y aguantan todo tipo de violencia y no son capaces de darse cuenta de lo que están viviendo. Estimados oyentes, no se sorprendan. Cada día el ser humano quiere más y pide lo que desea, sin importar la forma y las consecuencias que puede afectar a su propia familia. 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
1: Este ha sido un mensaje al corazón Un encuentro con la verdad. Un momento de reflexión en nuestro diario vivir. Esperamos que en cada uno de ustedes haya paz, amor y salud. Pero si no es así, visite y consulte su problema con el señor Rosenberg. Él agradece por su sintonía y volverá nuevamente en un próximo programa, a esta hora y por esta misma emisora.

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0: 21 horas, 27 minutos.
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1: Amigo Paulo, aquí estamos con el grupo

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0: 10 de la noche, un minuto.
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3: A partir de mañana, la pensión garantizada universal sube automáticamente de 231.732 pesos a 250.275 pesos mensuales para personas de 75 a 81 años. El incremento beneficiará a más de 500.000 pensionados en todo el país sin requerir trámites. Ibelmer y Colina Maldonado, alias R15 y presunto líder vinculado al Tren de Aragua, llegó extraditado desde Perú a Chile por el paso Chacayuta. El imputado pasará a control de detención por su presunta autoría en un secuestro extorsivo. La Dirección del Trabajo registró más de 92.000 ingresos asociados a posibles materias de la Ley Carín desde agosto de 2024. De ellos, más de 32.000 calificaron para continuar su tramitación y el acoso laboral concentró la mayoría de las investigaciones.
2: Radio Universal Araucanía y Los Ríos y CNN Chile presentaron 2 minutos de noticias.
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0: 10 de la noche, 26 minutos.
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0: 11 de la noche, un minuto.
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0: 11 de la noche, 25 minutos.
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0: Sergio, vámonos para casa, viejo.
1: ¡Déjate tomar, oye!
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4: ¡Grupo Green! ¡Grupo Green! 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

0: 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Te lo cantan los Penis del Sur.
1: Es una buena.

0: 12 de la noche, en punto.
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0: Con el viejito, manda tu buen pecado, más viejo.
1: ¡Saludos, ganchito!
0: ¡Hola! ¿Qué tal? ¿Era la chelita, viejo, no?
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0: 12 de la noche, 25 minutos.
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0: Una de la mañana, en punto.
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0: Una de la mañana, 29 minutos.
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0: 2:02 a.m.
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0: 2 de la mañana, 28 minutos.
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0: 2 de la mañana, 55 minutos.
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0: 3 de la mañana, 28 minutos.
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1: 3 de la mañana, 55 minutos.
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0: 4 de la mañana, 29 minutos.
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0: 4 de la mañana, 58 minutos.
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1: Y esto es Primicia 2008, al estilo de...

0: 5 de la mañana, 28 minutos.
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8: 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Usted, mi querido hermano, que desafortunadamente ha visto cómo su vida no ha podido progresar por culpa de la envidia, por culpa de la maldad, por culpa de personas que le han hecho daño para que no progrese, para que no salga adelante, para que no le rinda el dinero, para que usted no pueda recuperar su salud. 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tiene usted, se pueda saber definitivamente qué es lo que tiene, por qué usted no se ha podido sanar con la ciencia médica, por qué usted, ese dolor de huesos, ese dolor de espalda, ese dolor de cintura, ese dolor de cabeza, no puede conciliar el sueño. Usted, mi querido hermano, no ha podido ser feliz con su pareja. Olores fétidos en su hogar, ruidos extraños, como siempre lo digo, sus cosechas no abundan, sus animales se mueren, en su cuerpo alergias, sarpullidos, resequedad a la boca, sueña pesadillas, punzadas en el cuerpo como si lo chuzaran con agujas, con alfileres. Mis queridos hermanos, hay que tener mucho cuidado, la envidia y la maldad existe. Venga, mi querido hermano, que le voy a mostrar el primer día que llegue la cara de la persona que lo hizo a usted totalmente infeliz, para que no progrese, para que le vaya mal en todo. Y mi querido hermano, vea el daño que tiene usted en su cuerpo, pásese un algodón por el cuerpo y me lo va a traer. 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
8: Bueno, y seguimos con los testimonios de fe y de amor para aquellas personas que escuchan este programa a esta hora por esta prestigiosa emisora. Bienvenida, mi señora, ¿cómo es su nombre?
11: Orfelina.
8: Bueno, bienvenida, mi señora Orfelina. Antes de todo, cuéntele a todas las personas que la escuchan en las diferentes emisoras qué pasaba con su vida cuando llegó aquí a la consulta, a la orientación con quien le habla su mejor orientador, Mateo Humani.
11: Bueno, yo escuché el programa y me interesó porque no me sentía bien. Estaba cansada, no llevaba una buena relación con mi esposo y tenía dolencias. Y llamé a este número que dice en la radio y me atendió el hermano Mateo. Y me vine, no vivo aquí en Villarrica, vivo en otro lado. Y empezamos el tratamiento. Me entregó medicamentos y también algunas, yo hice algunas consultas y hasta el día de hoy me he sentido excelente. Muy bien. Yo recomiendo a todas aquellas personas que sienten alguna dolencia, que no se sienten bien, que tienen duda, acérquense al hermano Mateo. Él le va a confirmar todo.
8: ¿Qué sentía usted cuando vino aquí, mi señora? ¿Qué le pasaba? ¿Qué sentía en su cuerpo?
11: Cansancio y dolor de todo el cuerpo. Me dolía todo el cuerpo. No tenía ganas de hacer las cosas, las hacía por obligación y no me sentía bien.
8: ¿Usted sabía que dentro de su cuerpo había algo negativo?
11: No lo sabía. No lo sabía hasta que me vine para acá. Y estoy muy agradecida que estoy limpia, estoy sana.
12: Usted con las medicinas que se ha tomado, que yo le he entregado, medicinas naturales, medicinas alternativas y terapias, ¿cómo ha visto su salud? ¿Sí la ha visto regenerada?
11: Totalmente, totalmente. Soy otra persona, camino más, estoy entusiasmada por la vida y todo.
12: ¿En cuánto tiempo comenzó a ver usted la recuperación? ¿En cuánto tiempo comenzó a sentir salud?
11: No llevo claro, pero esto ya que yo creo que al mes yo ya era otra persona.
12: O sea, a las 24 horas usted comenzó a sentir sanación.
11: Exactamente, exactamente. Y mi esposo también.
12: ¿Qué le diría usted a todas las personas que la escuchan en este momento y que por uno u otro motivo han visitado muchos lugares y no han encontrado la sanación, han perdido su dinero y la poca fe? Porque esto pasa en muchos lugares.
11: Como dije anteriormente, la idea, la sanación está aquí. 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
12: Bueno, son testimonios de fe, de amor, de esperanza, para que usted, que en este momento está cansado, agotado, está enfermo, se siente aburrido, siente cosas extrañas en su cuerpo, en su casa, su hogar se está perdiendo, sus cultivos desafortunadamente no progresan, sus animales se están muriendo, venga, visíteme, separe su hora al celular, 956-541-750, 956-541-750. 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

Y no me canso de repetir, mis queridos hermanos, que la bendición de Dios siempre es muy grande. Solo debemos llamarlo e invocarlo, hablar con él como si fuera nuestro mejor amigo, porque eso es que él, nuestro mejor amigo es Dios, nuestro Señor Jesucristo. Por eso, mi querido hermano, ahí en su intimidad, ahí en su alcoba, en el living, en el comedor, cuando usted esté solo, hable con él, siéntese, cuéntele todos sus problemas. Ya él lo sabe, pero usted se los puede contar. Sus dificultades, la falta de salud, lo que está pasando con sus hijos, con su esposo, con su pareja, lo que está pasando en su local. Entréguele todo a las manos de Dios. Mi querido hermano, hágale la oración que él nos enseñó y que está en las escrituras, que es el Padre Nuestro. Hay muchas personas que desafortunadamente, mi querido hermano, no hacen oración al levantarse, no hacen la oración. Esa oración no la hacen, mi querido hermano, tampoco, mi querido hermano, al tomar sus alimentos, ni al irse a descansar, y quieren que todo les salga bien. Por eso, desafortunadamente, cuando no hay oración, se abre esa puerta, esa ventana para que entre la discusión, la amargura, la tristeza, la depresión, la soledad, la angustia, y entren los problemas a su hogar. Por eso no rinde el dinero. Por eso, mis queridos hermanos, en ese hogar, solo discusiones, peleas, palabras groseras. Se mueren los animales. Sus plantas se secan. Ruidos extraños en ese hogar. En muchas ocasiones, mis queridos hermanos, se ven sombras negras. Los objetos se desaparecen. Sus hijos se portan mal. Ya no son los mismos. Y lo he dicho en muchas ocasiones, y es verdad, entra la drogadicción y el alcoholismo. No quiere trabajar ya usted, mi querido hermano. Ya la medicina que toma no le sirve para nada. Visita y visita lugares, se toma exámenes y dicen que está bien. Usted, mi querido hermano, siempre se lo voy a repetir, puede estar siendo víctima de un trabajo negativo, un trabajo oscuro, para que usted no progrese ni para que salga adelante. Yo le recomiendo, mi querido hermano, que usted ni para que salga adelante. 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Le voy a decir algo a usted que ha visitado tantos lugares. Dese la última oportunidad y deme la oportunidad de ayudarlo. No se deje engañar con mentiras, con falsas palabras de que lo van a sanar y no pasa nada con su salud ni con sus problemas. Gracias a Dios, siempre les he dicho, tengo más de 40 años sacando, rompiendo, destamborando y neutralizando toda clase de malas energías, para que usted, mi querido hermano, si ha sido víctima de un ritual negro, por eso se ha separado de su pareja, usted vea cómo cambia todo. En unos días todo comienza a florecer ya a usted, en el sentido de que el dinero le va a rendir,
Sus hijos van a comenzar a conseguir trabajo, se van a portar bien, van a comenzar a llamarlo. Los negocios, todo lo que usted quiera, va a prosperar. Porque si hay un daño en su cuerpo, es como cuando hay una herida abierta. Hay que cerrar esa herida para que así mismo se sienta la sanación. Entonces, eso es lo que necesita usted. Sacar ese mal, ese daño postizo que le hicieron por energías negativas, palabras de fracaso, de destrucción, y por eso usted no le va bien en nada. Yo le recomiendo, mi querido hermano, a usted que me escucha,

0: 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Como lo digo en tantos programas, la panacea, la medicina original, el extracto de la planta, toda con su registro del Ministerio de Salud Pública y de los mejores laboratorios. Aquí no va a encontrar medicina genérica, va a encontrar en la medicina original, la medicina natural que realmente va a obrar en su cuerpo lentamente, pero segura de que va a llegar a esa enfermedad, a ese dolor de huesos, a ese dolor artrítico, reumático, osteoporosis, descalcificación, a ese dolor de la espalda, a ese dolor de cintura, a usted, mi querida hermana, que se le hincha el estómago, usted, mi querido hermano, que todos los días, desafortunadamente, sufre esa resequedad a la boca, esos zumbidos a los oídos, usted, mi querido hermano, que está perdiendo su hogar por la potencia sexual, ya no cumple con sus deberes, usted, mi querida señora, que desafortunadamente también está sufriendo de frigidez, se ha perdido el amor y el cariño y el respeto por falta de la unión en su hogar. Entonces, mis queridos hermanos, no se les olvide, medicinas originales, todas para su salud. 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Y si hay un daño postizo en su casa, en los campos, allá en sus cosechas, con sus animales, en su pareja, en sus hijos o en ese local, mi querido hermano, elementales de apoyo que están dispuestos a neutralizar, a sacar, a romper y a destruir cualquier maldad, por difícil que ésta sea. Y siempre les he dicho, si usted no quiere o no puede llegar a la hora, a la consulta, por un lugar muy alejado donde yo tengo mis oficinas, tratamientos a larga distancia, tratamientos efectivos, garantizados, porque el que sabe no es como el que está aprendiendo. Mi querido hermano, no se les olvide a todos ustedes que la envidia existe y la maldad existe, y para eso tengo este don y conocimiento puesto de nacimiento de Dios nuestro Señor Jesucristo para poder ayudarlo. 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
1: Mis queridos amigos, ¿saben ustedes qué son los hongos? Los hongos son microorganismos que habitan en múltiples lugares donde vivimos, incluyendo nuestro cuerpo. Los hongos pueden producir una infección micótica en diferentes áreas del cuerpo, como la piel, los pies, las axilas, la boca, los genitales, en la cabeza, en las uñas y los intestinos. Una de las causas de la aparición de los hongos está relacionado directamente con la higiene, pero las personas deben disponer de cuidados adicionales para evitar su propagación. Los antibióticos y el uso de diferentes medicamentos también pueden incrementar las posibilidades de padecer hongos porque causan debilitamiento del sistema inmunológico. La alimentación juega un papel fundamental, no solo para garantizar el buen funcionamiento del sistema inmunológico, sino que también se debe procurar no consumir alimentos sin lavar. También evitar azúcares, ya que son el principal alimento de los hongos en nuestro cuerpo. Mis queridos amigos, su asesor naturista Mateo Humani recomienda no tener contacto con objetos u otras personas infectadas, porque los hongos son contagiosos.

0: nerviosos y se propagan al entrar en contacto con las personas o elementos infectados. Las infecciones más comunes causadas por los hongos son candidiasis, afecta los órganos sexuales, la boca y la piel. Onicomicosis, es cuando la infección afecta las uñas de las manos o de los pies. Tiña, es un hongo que afecta el cuero cabelludo y puede producir alopecia, dejando áreas sin pelo. Pityriasis, afecta especialmente la piel y se caracteriza por dejar manchas blancas sobre la superficie afectada. Un remedio casero que le recomienda a su mejor asesor naturista Mateo Mani para combatir los hongos es el zumo de limón. El limón, al ser un cítrico, contiene una serie de propiedades que puede ayudar a eliminar los hongos. Es necesario exprimir unos 4 limones, aplicarlo en la zona donde se tiene el hongo aproximadamente por 5 minutos. Por último, lávelo con agua tibia. Pruebe este tratamiento natural por 10 días seguidos y su salud se verá beneficiada al 100%. 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
1: Bueno, y gracias a Dios, mis queridos hermanos, testimonios de verdad, testimonios verídicos para ustedes. 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Y mis queridos hermanos, como siempre, me llaman pacientes que me han visitado y también muchas personas que están por venir y otras que viven muy lejos y me dicen: hermano Mateo, regálenos algo para hacer las limpias de nuestra casa, de nuestro cuerpo, a nuestros hijos. Mi querido hermano y mi sagrada familia, mucha atención. Limpia tu energía y bloquea tu cuerpo contra toda maldición de palabras de fracaso y de destrucción. Atención, sumerge un limón entero media hora en agua bendita. Sumerge un limón entero en agua bendita. Y si no tienes agua bendita, entonces hazlos con agua corriente. Hágalo con agua corriente que salga del grifo, ahí de la llave. Y también sal gruesa. Toma el limón con tu mano derecha y pásalo por todo tu cuerpo, de cabeza a los pies, mientras dice: limpio, corto y libero cualquier ataque de chisme, envidia, brujería, que me aqueja mi crecimiento y felicidad. Todo lo que impida salir adelante. Y luego de que hayas limpiado con este limón todo tu cuerpo, arrójalo al fuego, donde corra el agua. Esto hazlo, mi querido hermano, el día viernes a las 9 de la noche. Son muchas llamadas, mis queridos hermanos, que me siguen haciendo los pacientes. Por eso, mis queridos hermanos, hoy es el día para que usted me regale una llamada, me llame y pueda yo asesorarlo y saber qué es lo que tiene y separarle su hora o también a larga distancia hacerle un tratamiento. Y rituales que dan estabilidad. Si tu relación amorosa o sentimental van muy mal, los días viernes, mis queridos hermanos, quemen cáscaras de ajo con azúcar. Los viernes, mis queridos hermanos, quemen cáscaras de ajo con azúcar. Y después bote esto donde corra el agua. Y si te está yendo mal económicamente, los días lunes quema cáscaras de ajo con canela. Y espere, mi querido hermano, resultados efectivos. No se les olvide, si te está yendo mal económicamente, los días lunes queme cáscaras de ajo con canela. Y espere, mi querido hermano, los resultados efectivos para su economía. 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Y como le digo todos los santos días, que nadie, pero nadie, mi querido hermano, te quite la paz. Y tenga mucho cuidado, mi querido hermano, a quien invita usted a su hogar, porque lo he dicho también en varios programas, todo el que le golpea la espalda, el lomo a uno, no es su amigo. Miles y miles de bendiciones, mis queridos hermanos, allá en su hogar, para sus hijos, para usted y para que todo me le salga muy bien. 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

0: 6 de la mañana, 26 minutos.
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2: Agradecer a Papito Dios la oportunidad de este tiempito corto llegar a las casitas, a las maloquitas. Esto orienta Tarcisio, invitado a mirarle la suerte, tirarle huesito, la cartica del tarot. 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Pregúnteme la enfermedad que tiene, pregúnteme si es natural o si es postiza. Déjeme, yo le enseño a curar con la fórmula ancestral. 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Únicamente me da nombre, fecha de nacimiento, y yo a través de los huesitos del cuzumbo, los caracoles, los cascabeles, a través del tarot chamánico, le voy a orientar en este bonito día. Tenemos un llamado, la personita que me habla. Deme su nombre.
3: Claudia.
2: Amiga Claudia, bien, gracias a Dios. Tarcisio le orienta. ¿De dónde se comunica?
3: De Antofagasta.
2: Dame la fecha de nacimiento tuya, Claudia.
3: 24 de noviembre de 1973.
2: Voy a mirar huesitos del cuzumbo. Ponga la mente, la corazón, todo lo que usted quiere saber, ¿correcto? Sanay curay la malay, sanay curay la malara, sanay curay la contoyonaira, contoyonoya guachichamura. En el nombre sea de mi Dios. Mire lo que me está marcando. Una mujer que ha luchado por salir adelante siempre, pero últimamente no ha encontrado el progreso y hay una mala suerte que le viene acompañando ya un tiempo atrás, ya varios años. ¿Es así o no es así?
3: Es así.
2: Se le han cerrado puertas y oportunidades bonitas se le han ido de las manos. Está cerrada la salud, está cerrada la parte económica y laboral, y el dinero también bastante alejado, el amor también está esquivo. ¿Es verdad o es mentira?
3: Es verdad.
2: La salud es por mismo descuido, pero son enfermedades que tienes que tratar. Lo que usted tiene que mirar es por qué ha venido para atrás, porque es causa de envidia. Creer en todo es malo, pero creer en nada es peor. Usted es un poco incrédula. Pero usted sabe que le han tenido envidia, y no envidian ni riqueza ni fortuna, sino lo que ha luchado. Envidian la familia que Dios le ha dado. ¿Es así o no es así, hija mía?
3: Es así.
2: Cuando hay envidias, vienen cargas, vienen bloqueos. Se acaba salud, suerte y prosperidad. Y vienen desde cosas del pasado, porque usted luchó mucho por una relación y esa relación se terminó. Y de allí vienen maldades. O dígame si le miento.
3: Sí.
2: Aquí hay cosas malas. Yo le voy a pedir un favor. Que sean dígame mis palabras las que le adviertan, pero sus ojos las que comprueben. Yo le voy a devolver el llamado en un rato más. Téngame listo papel, lápiz para tomar nota, enviarle todos los elementos de cura y que usted me pueda recomendar. Okay. Y un vaso con agua, vamos a ver. El tiempo se me ha acabado. ¿Le hablé con verdad?
3: Sí.
2: Dios bendiga, atenta a mi llamado.
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3: 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Con esta palabrita decir al gran chamán amazónico, tengan todos ustedes muy pero muy buena la día, hermanos civilizados. Como es de costumbre, todos los días el gran chamán amazónico aquí a través de la red de emisoras Radio Rancherita, encadenados con Radio Universal en Temuco. Oyentes de acá del sur de Chile, prepárense porque ya hoy es un día primero de este mes de septiembre, primer día de este mes de septiembre, ya se acerca la chichita, las fiestas patrias, y sabemos de que hay muchas personitas que quieren también verse con el gran chamán que no han podido. 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Oyentes de Los Ángeles, prepárense porque ya quedan pocas horas, pocos días para que estén con nosotros. 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De aquí de Temuco nos vamos a Osorno. 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

0: 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Y por último, llegamos a Cañete, mis oyentes de Cañete. En Cañete vamos a estar un solo día, porque ustedes saben que ya llegó septiembre con las fiestas y sabemos de que las personitas también tienen que participar de las fiestas, unirse con su familia. En Cañete vamos a estar el día lunes 14 de este mes de septiembre. 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Nuestro control me dice que hay una persona en la línea a esta hora de la mañana, justamente hoy, primero de este mes de la septiembre. Hay una personita en el aire. Buenos días.
1: Buenos días.
0: ¿De dónde me estaré llamando?
1: Osorno.
0: De Osorno. Un saludo para todas las personitas en Osorno. No se olvide que en Osorno ya vamos a estar ahora muy pronto. Va a ser el día viernes 11 de septiembre y el sábado 12 de este mes de septiembre. ¿Qué le gustó de nuestro programa, hermano mío?
1: Que cuando le dice a la gente por la fecha de nacimiento toda la verdad que tienen, de lo que tienen.
0: Bueno, mi viejo, y en este momento usted lo va a comprobar justamente hoy, un día cabalístico, martes primero de septiembre. Empezó septiembre y son muchas las personas que se comunican. Regáleme su fecha de nacimiento, por favor.
1: El 25 de abril de 1959.
0: 25 de abril del año 1950, la nueva.
1: Sí.
0: En su fecha de nacimiento veo que usted, hermano mío, ha sido un hombre echado para adelante, ha sido un hombre trabajador, empeñoso, pero últimamente veo que la suerte no lo ha acompañado, no lo ha ayudado. Y veo que usted tuvo una pérdida de dinero. ¿Cuánto hace?
1: Unos 10 años más o menos.
0: 10 años. Estoy viendo, hermano civilizado, que hay veces a usted le viene como un aburrimiento, un desespero, como con ganas de irse de donde está para otras partes y no volver a saber de nada ni de nadie. ¿Lo ha notado o no?
1: Sí, verdad.
0: Hay veces le viene a usted como un mareo, como que usted estuviera curado.
1: Sí.
0: Y estoy viendo que la parte de la potencia agotado para tener la intimidad.
1: También.
0: Hay una preocupación por un ser querido. ¿Quién es?
1: Por mi esposa.
0: Deme la fecha de nacimiento de la esposa de usted.
1: El 8 de enero. De 1972.
0: 8 de enero del año 1972.
1: Sí.
0: ¿Ella está ahí con usted?
1: Sí.
0: Póngamela a la teléfono, por favor.
1: Sí. ¿Aló?
0: ¿Cómo estaré tú, madrecita? Buena la día.
2: Buenos días.
0: Repítame su fecha de la nacimiento.
2: El 8 de enero de 1972.
0: 8 de enero del año 1972.
2: Sí.
0: Usted tiene que cuidarse, madrecita, porque veo que hay ciertos problemas en la parte de la vista. Hay un acortamiento visual.
2: Sí, sí.
0: A larga distancia, usted va bastante a corta distancia, mucha la poquita. Y hay veces le viene a usted como una clavada a una pechuga. ¿La derecha o la izquierda?
2: En la derecha, los dolores me da igual.
0: Y hay un dolor fuerte que le pega también a una pierna.
2: Sí, al lado izquierdo.
0: Al lado izquierdo.
2: Sí.
0: Cuando hay la intimidad con su hombre, con su esposito, siente mucho dolor.
2: Sí.
0: Y hay algo que yo le voy a decir y se lo voy a hablar de corazón. Ustedes están siendo víctimas de trabajos de brujería, magia negra, hecho por una mujer que los quiere ver separados. ¿Sabía algo de eso?
2: No, no, de verdad que, o sea, no sabía.
0: Yo le digo, madrecita, que veo trabajos hechos y esto lo hicieron para verlos a ustedes separados. Es por eso que usted con su pareja, su esposito, de la nada se forman, hay veces, problemas, discusiones.
2: Sí.
0: Hay veces usted se siente como incómoda y también saca los monos, como dicen ustedes, y hay problemas, palabras van, palabras vienen.
2: Exacto.
0: Hay noches que usted no duerme muy bien.
2: Así es.
0: Y veo, madrecita, también como un hormigueo que le da en todo el cuerpo.
2: Sí, de repente pasa eso, sí.
0: Usted tiene que venir a mi Maloja lo más rápido posible, Madre Santa, porque veo trabajos hechos, cosas negativas. Ustedes me llaman de Osorno. No se olvide que en Osorno ya vamos a estar ahora muy pronto. Va a ser el día viernes 11 de septiembre y el sábado 12 de este mes de septiembre. ¿Ya? Me va a agarrar bastante orina, ojalá un litro de orina en una botella de vidrio, y me la va a traer. Deme con su esposito.
1: ¿Ya?
0: Hermano mío, yo lo que le dije a esposita, los tienen trabajados, los tienen amarrados, los tienen atados a través de una getografía. Hay una fotografía que les capturaron y la veo, hermano mío, trabajada con santería.
1: Ya.
0: ¿Quiere que le recuerde qué foto es?
1: Sí.
0: Es una getografía justamente para unas fiestas patrias donde usted está al pie como de un caballo con una chupalla, le dicen. Aquí mi control me ayuda así, con una chupalla en la mano. Y su esposita está al lado suyo, está con el pelo agarrado, tomado. ¿Se acuerda de esa foto?
1: Sí.
0: ¿Ah?
1: Sí.
0: Esa fotografía le capturaron y con esa fotografía hicieron este trabajo. Usted va a venir a mi Maloja, hermano mío.
1: Ya.
0: Va a agarrar bastante orina de usted en una botella de vidrio, ojalá un litro. Va a pasar a esposita un poco de algodón por todas las partes de la cuerpo donde ella siente las dolencias que yo le dije. Ese algodón no lo vaya a mojar ni con agua, ni con orine, ni nada, seco. Me trae ese algodón, me trae la orina y me trae 3 limones verdes. Con esto yo le voy a decir lo que vamos a hacer y le voy a decir en qué parte, porque eso lo tienen en un cuarto oscuro unos brujos que trabajan la santería. La getografía que le estoy hablando, que usted está ahí al pie de una caballo con esposita, ¿ya?
1: Ya.
0: ¿Se acuerda de esa foto o no?
1: Sí, sí.
0: ¿Cuánto hace que la extravió, que la echó de menos?
1: De tiempo, pero no, años, no me recuerdo nada de tiempo.
0: Bueno, mi viejito, ¿qué experiencia vivió después de haber hablado con este chamán? Cuéntele a todos nuestros oyentes, ¿qué le quiere decir a usted?
1: Todo lo que me ha dicho a través de la fecha de nacimiento mía, mi esposa, es todo verdad. Es todo lo que estamos pasando, pelea de todo.
0: Así probamos. Así probamos con hechos, no con palabras. Pero le dije, páseme a su esposita porque usted sabe que pan, pan, vino, vino. A usted los quiere ver separados y yo lo voy a ayudar porque hasta usted la parte de la potencia, agotado, y cuando logra estar con ella, ella siente mucho dolor. Entonces, mi viejito, ánimo, la mejor la suerte, llame ya y reserve su hora, ¿ya?
1: Ya.
0: Un abrazo, ya, Dios te bendiga.
1: Igualmente, bendiciones, gracias.
0: Chao.
1: Chao.
0: Así le orienta el gran chamán amazónico. Muchos de ustedes dirán, pero ¿cómo hace este chamán para adivinar la geografía, las cosas? No soy adivino, soy una persona normal de carne y hueso, igual a ustedes. Pero sí tengo una capacidad que desde muy niño, de muy temprana edad, mis padres, mis ancestros me la han enseñado. Por eso yo les pido a todos nuestros fieles oyentes que no me van a confundir con vulgar charlatán. Somos los verdaderos chamanes, el gran chamán amazónico. Oyentes de San José la Mariquina, atentos porque yo todavía no estoy en San José la Mariquina ni atiendo allá. Mucha gente también que me escucha en Victoria. En Victoria todavía yo no atiendo en Victoria porque pueden venir a Temuco. Cuidado con posible impostor que está en Victoria, que se está haciendo pasar por nosotros. Y así en infinidad de lugares que el gran chamán amazónico sale, igual que en Osorno. En Osorno, mi única dirección, no se les olvide, Bernardo O'Higgins, Bernardo O'Higgins, 615, frente a la Plaza de Armas, aquí en Osorno. Ya hoy es un día cabalístico, día martes, primero de septiembre. Hay que tener cuidado, hay que tener cuidado en este mes de la septiembre, de las fiestas patrias, porque a través de una bebida oscura, a través de la chichita, el vino tinto, a usted le pueden dar una toma, un bebedizo. Hay que tener cuidado con la piscola también. Les pueden dar un bebedizo, les pueden dar un tomizo. Por eso hay muchas personitas que se les borra la tele, como dicen ustedes, y al otro día amanecen tras las rejas y no se han dado cuenta qué hicieron. Cometen hasta crímenes, hermano civilizado, sin darse en cuenta. 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Tenemos los tratamientos para que le vaya bien en el amor, para que le vaya bien en los negocios. 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Tenemos otra persona a través de la línea de teléfono. Buenos días.
3: Buenos días.
0: ¿De dónde me llama?
3: Del interior de Melipilla.
0: Del interior de Melipilla. Un saludo para todas las personitas de la Melipilla. Este programa sale por diferentes emisoras a nivel nacional, gracias a Dios. Tenemos cobertura hasta Osorno, Temuco, Conjipulli, Los Ángeles. Bueno, mucha gente me escucha en todas partes. ¿Qué le gustó de nuestro programa? ¿Qué le llamó la atención?
3: Ay, lo sincero que es, que le adivina todo.
0: Eso es una forma de decir adivina. Usted sabe que adivinos en el mundo no hay, pero sí tenemos el conocimiento por el timbre de la voz. Visualizamos muchas cosas y les podemos decir, ¿ya? ¿Aló? ¿Ya?
3: Sí.
0: ¿Usted no me conoce personalmente?
3: No.
0: ¿Nunca ha hablado conmigo?
3: No.
0: Bueno, madrecita, quiero que se relaje, esté tranquila y me dé su fecha de nacimiento sin temor a equivocarse.
3: Ya, el 21 de octubre.
0: 21 de octubre.
3: De 1969.
0: Del año 1969. Una mujer de carácter curioso, amante a la música, la romántica. Usted es muy romántica, muy cariñosa.
3: Sí.
0: Pero veo en su fecha de nacimiento que últimamente hay como una soledad, hay como una tristeza. Se siente en ocasiones con aburrimiento y desespero.
3: Sí, exacto.
0: Cuídese mucho, madrecita, porque aquí veo que hay personas de la propia familia que a usted no me la han querido ver bien. Hay personas de su propia familia que por espalda de usted hablan, murmuran y critican. ¿Sabía esto?
3: No, ni idea, no.
0: No se confíe, mamá, porque usted es muy confiada. Sí. Usted se confía mucho de la gente. Y hay personitas que a usted por delante la tratan, la miran y por espalda le mete la cuchillo. Cuídese mucho porque estoy viendo un fracaso en el amor. ¿Cuánto hace?
3: No, harto tiempo, como 6 años ya atrás.
0: 6 años.
3: Sí, ahora estoy conociendo a otra persona, pero él tiene su compromiso y parece que estoy mal ahí.
0: Iba yo para allá, por eso no me gusta que me cuenten nada. Porque aquí veo una persona comprometida que prácticamente quiere estar con usted. O sea, quiere jugar a los dos bandos, ¿me entender? Y usted, madrecita, no es instrumento de placer de nadie. Perdonar no. Quien dio ser sincero, pero yo le digo lo que yo veo.
3: Sí, claro.
0: No me use prendas oscuras. ¿Le gusta mucho el color negro?
3: Sí.
0: Veo algo oscuro, algo negro que tiene puesto. ¿Qué es?
3: Sí, una calza.
0: Trate de no usar esas prendas negras.
3: Y ropa interior también.
0: El cuadro, como llaman.
3: Sí, el calzón.
0: Y porque la estoy visualizando a distancia. Se pone nerviosa usted, ¿no?
3: Sí.
0: Madrecita, no me use prendas negras. Porque esto no le conviene en la parte emocional. Esto la bajonea más. Cuídese mucho también de un dolor que le da como a la parte del interior, a la parte baja. ¿Se ha dado cuenta como unas clavadas?
3: Como, sí, sí.
0: Como unos dolores, como unas clavadas, como unos piquetes, sí, que usted siente.
3: Sí.
0: Y hay unos dolores que le vienen también a la cabeza, como unas punzadas.
3: Sí, también.
0: Si usted nota, estos dolores son los días martes y los días viernes.
3: Sí.
0: Aquí, madrecita, le digo de todo corazón, usted tiene que cuidarse mucho porque hay mucha maldad, mucho odio hacia usted de terceras personas. ¿Ya?
3: Pero yo no soy mala con nadie, ¿cómo?
0: Esa es la pregunta que se hacen todos, dice, pero yo no soy mala con nadie ni mala con nadie, porque a mí me hacen daño. Usted sabe que uno no es monedita de oro para caerle bien a todo el mundo. Malo si tiene dinero, malo si no tiene.
3: Sí, también.
0: Si usted tiene dinero y un amigo o amiga le dice, présteme 100 lucas, como dicen ustedes acá. Mm. Si usted no se las presta, dice que usted es mala gente.
3: Sí, claro.
0: Y si usted le presta y le hace el favor, después no le pagan. Y
3: nunca
0: para no pagarle, si ven que usted viene por una calle, se cambian de calle para no verla. Mm. Entonces, ¿qué quiere decir? Pierde el amigo y pierde el favor.
3: Sí, claro.
0: Hoy en día, madrecita, la gente está muy mal, física, moral, espiritualmente, porque todo piensa el negativo y no hacen el bien. Siempre hacen un favor con espera de otro favor. Cuídese mucho, mamá. Le voy a preguntar por una personita de nombre Margarita. ¿Quién es Margarita?
3: Yo.
0: ¿Usted me había dado su nombre?
3: No, no, para nada.
0: Se sorprendió, la veo sorprendida.
3: Sí.
0: Estoy diciendo hasta la forma como está vestida. Y con esto no quiero decir que sea divino, pero sí tengo capacidad mental, visualización a larga distancia. Va a ser lo siguiente, mujer, porque veo fuerzas negativas. Va a venir a mi maloja lo más rápido posible.
3: Ya.
0: Me va a traer bastante orina en una botella.
3: ¿En ayunas?
0: Sí. Ay. Me va a traer 3 limones verdes jugosos.
3: Ya.
0: Como ese limón que llaman sutil.
3: Ah, del chiquitito, sí. De pica.
0: Ese es de pica, pero hay uno que es chileno que llaman sutil.
3: Ah, ya, sí.
0: Y me va a traer en una bolsita o un frasquito un poco de sal fina.
3: Ya.
0: Me va a traer una prenda íntima de usted de color rojo. ¿Tiene?
3: Sí.
0: Una prenda íntima de color rojo porque le voy a ayudar para que le vaya bien en el amor.
3: Ay, ya, muchas gracias. Sí, porque estoy ya parecemos ya, porque yo vivo con mis hijos, ya los tres parecemos ya como que estamos en un convento.
0: Y
3: los tres solteros.
0: Imagínese, y me hace la favor. Te lo digo de corazón, no se pegue mucho a ese hombre porque es un hombre comprometido y ahí no hay nada.
3: ¿En serio? Ya me tengo que salir de ahí.
0: Sí. ¿Cuánto lleva con él?
3: No, poquito. Lo he visto una sola vez, ¿no?
0: ¿Usted quiere que la guíe? Yo la guío, porque yo no le voy a decir aquí palabras bonitas para que usted vaya y se tire a un abismo.
3: No, claramente. No, yo creo que me diga la verdad, nomás.
0: Por eso le digo, no se confíe, esa persona no le conviene. Venga, mi maloja, yo le voy a dar la suerte, le voy a hacer un ritual del amor y su vida va a cambiar.
3: Sí, entonces tengo que salir de ahí. Eso era mi duda. No sé si seguir ahí o salgo mejor.
0: Ya le
3: estoy
0: diciendo.
3: Porque ya no quiero sufrir más tampoco.
0: Si usted se quiere estrellar con un muro de cemento, siga ahí. Porque usted da mucho y recibe poco.
3: Sí, claro.
0: No, es una mujer amorosa, cariñosa, pero de allá para acá, solamente cuando la necesitan, nada más. ¿O me equivoco?
3: No, para nada.
0: Entonces, mamá, sí. 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
0: Esa es la cachovaca, sí, de este chamán privado, para que llame y reserve su consulta. ¿Buena?
3: Ya, y tengo que llevarle 3 limones, me dijo. Voy, sí, a anotar porque si no me olvida.
0: 3 limones, un poco de sal fina. Y una prenda a la íntima de color rojo.
3: Ya.
0: ¿Ya?
3: Ya.
0: ¿Qué le dice usted a la gente que la escucha? ¿Qué experiencia vivió con el gran chamán amazónico?
3: Uy, no, que lo llamen, que busquen ayuda, porque nosotros a veces buscamos ayuda en personas que lo sacan y sacan plata nomás y no lo dicen nada. Y que no, que busquen ayuda con usted, van a la segura, al tiro.
0: ¿Se sorprendió cuando le dije los colores de sus prendas?
3: Sí, el nombre y todo. Uy, me dejó, pero está dentro. De verdad, de verdad.
0: Si esto será a través de la cachovaca, imagínese una consulta privada con este chamán, con la indiecita Mayasca. No claro. Somos adivinos, que les quede claro a todos mis oyentes, pero sí tenemos capacidad, mentalidad para visualizar, captar a personas a kilómetros de distancia, ¿ya? Ya mi corazón. Un abrazo.
3: Para mis hijos, porque ellos igual están solos, que debe ser lo mismo, ¿o no?
0: Tráigame la fotografía de sus hijos.
3: Ah, ya.
0: ¿Ya?
3: Ya, entonces voy a llamar al tiro para reservar una hora.
0: Amén. Un abrazo, sí. Dios te bendiga.
3: Gracias igualmente, indecito. Un abrazo también. Cuídense. Chao.
0: Nunca olviden el día, la fecha, la hora que escucharon al gran chamán amazónico, un día cabalístico, día martes primero de este mes de la septiembre. Estamos en La Víbora Directo a esta hora de la mañana, así como lo escuchan. Sabemos de que hay muchas personas que se quedan anonadadas pensando, pero les achuntó, como dicen en buen chileno, hasta las prendas que tenía puestas. Por eso desde el mismo instante, desde el mismo momento que usted llega a nuestra malojita, desde ese mismo momento rompe las cadenas que atan su propia felicidad. 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Tenemos más personas en la línea a esta hora de la mañana. ¿Por la 1 o por la 2? Por la línea 2, me da la señal aquí nuestro control. Vamos a ver quién tuvo la suerte hoy, martes 1 de septiembre. Buenos días.
4: ¿Aló?
0: Bienvenida al programa. ¿De dónde me estaré llamando?
4: De acá, de Osorno.
0: De Osorno. Saludo para todas las personitas, sí, en Osorno. ¿Cuánto tiempo lleva usted escuchando este canal?
4: Lo llevo mucho tiempo, lo llevo escuchando.
0: ¿Qué le gustó de nuestro programa? ¿Qué le llamó la atención?
4: Me llamó la atención porque usted dice lo que la persona tiene.
0: Bueno,
4: y
0: madre,
4: siente todo eso.
0: Bueno, mi corazón, y ahora usted lo va a comprobar. Usted a mí no me tiene que contar cuál es su problema. Lo único que yo le voy a pedir, su fecha de nacimiento nada más, para poder ver qué es lo que le está ocurriendo, ¿ya?
4: Ya.
0: No me vaya así, por favor, escúcheme, mujer. No me vaya a confundir con adivinos, porque adivino en el mundo no hay nadie. Adivino Dios de los cielos, que todo lo puede y todo lo sabe. Soy un chamán, soy una persona que conozco de la hierba, las plantas, las cortezas, conozco de la problemática personal, y por eso somos certeros con la gente que nos llama y la gente que nos visita. Regáleme su fecha de nacimiento sin temor a equivocarse. 24 de octubre del año 1956, ¿es correcto?
4: Sí.
0: Ya. Vamos a concentrarnos en este instante de mente a mente, de pensamiento a pensamiento, y vamos a cantar. Arisca trusca guare, guare guastare guastareya. Uy, Virgen Santísima, Madrecita, usted tiene que tener mucha la cuidado. Tiene que tener mucha la cuidado, porque yo estoy visualizando daño, estoy viendo carga, estoy viendo fuerzas negativas que le tiraron al lugar donde usted vivir. Y aquí yo estoy viendo de que este lugar está cargado. Hay unos dolores que le dan a usted en toda la parte ósea, la parte de los huesos. Hay unos dolores que le dan a la cabeza, y usted siente como un cansancio, como un agotamiento, como que ya no le dan deseo de hacer nada. ¿Es correcto?
4: Sí. Sí.
0: Estoy viendo, mujer, que la casa está cargada, le hicieron trabajos de fuerzas negativas, y aquí veo que hicieron trabajos con sacrificio de animales. Cuénteme una cosa, ¿usted ha encontrado algo en su casa que le hayan tirado?
4: Sí.
0: Porque veo sacrificio de animales. Tenga cuidado, madrecita, porque veo que se va a presentar una separación. Tenga cuidado. Veo carga, veo daño y veo cosas muy negativas. ¿Ya?
4: Bien.
0: ¿Usted nunca ha encontrado nada en su casa que me le hayan tirado?
4: No, excepto de un pájaro que llegó una vez aquí.
0: Un pájaro
4: que... Pero mi marido lo mató.
0: Entonces, madrecita, ahí es donde yo veo sacrificio de animales, porque yo no me puedo equivocar. ¿Y qué pasó con ese pájaro? ¿Su esposo lo mató?
4: Sí, lo mató con una escopeta. Pero era un pájaro totalmente raro.
0: ¿De qué color era?
4: Era medio así como pitillo, sí. Color azul, igual que el pitillo, una cosa así, pero era un pájaro muy grande.
0: Yo le digo, madrecita, hay daño, hay mal, y aquí yo veo una separación. Le voy a preguntar por una persona, porque la alcancé a visualizar. ¿Ya? ¿Quién es Flor María?
4: Una hermana que se llamaba Flor María.
0: ¿Y qué pasó con esa hermana Flor María?
4: Ella se fue para Santiago. Ya hace muchos años ya que se fue para allá.
0: ¿Y usted tuvo algún inconveniente con ella, algún problema?
4: Sí, años atrás sí.
0: ¿Qué problema tuvieron, mujer?
4: Problemas, sí, cuando ya los papás se mueren y empezaron con su reparto sus cosas, pero eso ya hace de años ya.
0: Yo le digo, madrecita, usted tiene que tener cuidado. Porque ese pájaro que su esposo mató, a mí, yo no me equivoco, por eso yo visualicé su fecha de nacimiento y dije, hay un trabajo hecho con sacrificio de animales, y su esposo mató este pájaro. No sé si usted ha notado, a ver, deme la fecha de nacimiento de su esposo en este momento, voy a visualizar algo.
4: El 28 de junio de 1949.
0: Aquí veo, esposito es un buen hombre. Es un hombre que la quiere, pero últimamente él ha estado como un poco descariñado, distanciado de usted. No sé si lo ha notado, que ya no es la misma personita de antes. Si usted dice blanco, él dice negro. Y veo que él se siente muy enfermo, en la parte de la potencia, agotado para estar en la intimidad. Aquí estoy viendo una hija de él que tuvo un fracaso en el amor. Y hija de usted. ¿Quién es?
4: ¿Sí?
0: ¿Quién es?
4: Esa es mi hija menor que está aquí conmigo. Está aquí con nosotros ya.
0: ¿Y ella tuvo un fracaso en el amor, una separación?
4: Sí.
0: Tenga cuidado, madrecita. Vuelvo y le repito. Este mal que tiraron a través de este pájaro raro que usted dice, lo tiraron justamente para eso, para que lo mataran. Hicieron un trabajo fuerte y cochino, un trabajo malo, que es con sacrificio de animales. ¿Ya?
4: Ya.
0: Y es por eso que ustedes no triunfan, no prosperan. Todo lo que emprenden fracasan. Mire, su hijita se separó y todo va de para atrás. Usted, madrecita, va a sacar un tiempo, va a venir a mi maloja. Yo le voy a sacar esa fuerza negativa. Le voy a decir qué tiene que hacer para que se vuelva a encajar por el camino de la buena vibra, la salud, el bienestar. ¿Ya?
4: Ya. Pero, Indiecito, ¿y mi hija irá a estar bien ahora?
0: ¿Ella dónde está? ¿Está ahí con usted?
4: Sí, está con nosotros ella.
0: ¿Pero está en este momento ahí con usted?
4: No, ella trabaja.
0: Ah, ya, porque si estuviera ahí con usted, la haría pasar al teléfono y le diría muchas cosas. Yo le digo de corazón, su hija está pasando un problema delicado, se siente sola, se siente triste y está entrando por una depresión. Ella muchas veces todo lo guarda, ella no le comenta nada a usted para no darle problemas. Hágame la favor, cuando venga mi maloja, tráigame una foto de ella, o si puede, tráigamela a ella. Y yo le voy a quitar unas cosas del cuerpo que a ella le hicieron.
4: ¿Sí?
0: Sí, porque aquí veo que esa separación no es porque ella haya querido. Es efecto de una infidelidad. A ella, la pareja le metió la flecha por la espalda. ¿Usted sabía eso o no lo sabía?
4: No.
0: Bueno, mujer, hay cosas que yo se las quisiera decir, pero no puedo porque tenemos restricciones a través de este canal. Va a llamar ya y va a reservar una hora. ¿Bueno?
4: Ya.
0: ¿Qué le dice usted a la gente que en este momento la escucha? ¿Le dije la verdad o me equivoqué en algo?
4: No, sí me dijo la verdad.
0: Bueno, madrecita, si eso será a través de una llamada cachovaca, imagínese una consulta personal y privada con este indiecito. Un abrazo, Dios te bendiga.
4: Ya, gracias.
0: Chao, mamá. Muchas gracias. Chao. Mucha atención, personita que me está escuchando a esta hora de la mañana. Algunos piensan, dice este indiecito, es un adivino, brujo, hechicero. No, brujos son los que vuelan en escobas. Nosotros somos indígenas, indígenas del Amazonas, y siempre vamos a ser como ustedes, honestos y claros. Esto es una capacidad que tenemos desde muy niños, desde muy temprana edad, de visualizar más allá de lo que otros no ven. Sabemos de que hay mucha curiosidad en muchas personitas porque dice cómo hizo para saber tanto este indiecito. Eso es lo que marca la diferencia, que somos certeros y somos directos cuando nosotros le decimos a las personitas pam, pam, vino, vino, a través de su fecha de nacimiento. Y prueba de ello, no lo digo yo, lo dice la gente que nos llama y lo dicen las personas que nos visitan y nos dan estos hermosos testimonios. Mucha atención, porque este caso, esta voz, puede ser la de usted.
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6: Yo estoy muy agradecida a los hermanos chamales, pues gracias a ellos yo me he sentido mejor. Porque estaba quedándome hasta ciega. Y cuando llegué aquí, el hermano me dijo al tiro que yo tenía ese problema en los ojos, que me estaba quedando ciega. Yo estoy muy agradecida porque me he sentido mejor. Sufría de calambres, dolores de pierna. Gracias, porque me han sanado, digamos, me siento mucho mejor. Y sigo tomando los benditos remedios. Para mí son benditos porque me han hecho bien, muy bien. Y gracias a Dios y gracias a los hermanos chamales que estoy mucho mejor. Y cuando, como sé, yo tengo que llegar acá. Bueno, yo me sentía calambres, dolores de pierna. problema con los ojos, hormigueo en el cerebro, también la cabeza, me venían unos calambres tremendos en la cabeza que me envolvía toda la cabeza y yo de dolor cerraba los ojos, porque era un dolor muy grande, un calambre que me envolvía toda la cabeza. Cerraba los ojos y oraba al Señor solamente. Y así como llegaba de a poquito, se agrandaba el dolor, y igual después cuando iba bajando, bajando, bajando, hasta que me pasaba el dolor. Pero ese era un buen rato que estaba así yo. Bueno, cuando yo vine aquí, inmediatamente el hermano aquí me dice que yo estoy quedando ciega. Hoy me dijo, ustedes la están dejando ciega. Y yo, gracias al Señor, estoy mucho mejor, porque si no hubiera sido así, no habría podido caminar, si yo no veía bien poco. Y tengo fe que voy a quedar bien, porque yo soy, además soy operada de los dos ojos de cataratas. Y gracias a Dios por haber llegado a este lugar, gracias a Dios, gracias a los hermanitos aquí que me han ayudado y he ido saliendo del problema. Los calambres no me dejaban dormir de las piernas, me dolían mucho mis piernas. Sí, porque veía mucho mejor por mi hermano, porque cuando yo llegué aquí hasta conseguí una señora que me ayudara a tomar un vehículo, porque llegué hasta el mall afuera en la calle y le dije a la señora, conseguí una señora que vende ropa en la calle, que por favor me ayudara a me llamara a ella un radio taxi, un taxi para llegar aquí donde los hermanos, que yo lo había escuchado por la radio Rancherita. Entonces ella me ubicó en el vehículo, el taxi, y me dijo, usted no puede andar sola, me dijo, ella me echó arriba el taxi y llegué así acá. Yo aquí conseguí también que me enviaran en un taxi nuevamente, volví para allá y tomé la micro para llegar a Negrete. Así es como no estar agradecida del Señor y todo, gracias papito Dios, digo yo, porque me pusiste en el camino estos hermanos que han llegado aquí para bendición a Chile. Es una bendición, hermanos, ustedes, son una bendición. Y que sigan haciendo lo que están haciendo y que Dios los ayude también a ustedes, bendiga a sus manitos, todos los bendigan a ustedes, porque son personas que necesitamos tener. Gracias, papá Dios, digo yo.
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0: Testimonios reales. Personitas, madres, después de estar enfermos, como lo decía esta personita, estaba quedando ciega. Llegó donde chamán y encontró la solución a sus problemas. No lo digo yo, lo dice la gente que nos visita y también la cantidad de llamados telefónicos que recibimos. Personita de Angol, personita de sus alrededores de Reinal, Cocoyipulli, Los Sauces y Purén. Atentos porque ya llega el gran chamán amazónico al sur de Chile. 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Ya nuestro control me da la señal de que llegamos al final de este programa, diciéndole a todos mis oyentes, hoy martes primero de septiembre, partió septiembre, que la paz, la energía positiva del Creador reine en todos nuestros hogares. Que Dios les bendiga. Hasta mañana, hermanos civilizados.
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0: 7 de la mañana, 34 minutos.
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3: El saludo cordial, el abrazo fraternal de don Tarcisio de los indios Putumayo. 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Hágame la pregunta: ¿por qué tanto fracaso en su vida? ¿Por qué la separación? ¿Por qué ese hogar bonito se dañó? Porque hemos visto muchos hogares en la discordia. Hágame la pregunta: la enfermedad que tiene, si es natural o si es postiza, para enseñarle cómo sanar, orientando Tarcisio en este día 17 de agosto. 941-03-9660, la teléfona de Indio. Saludo a la sintonía de la Radio Universal. 941-03-9660. Agradezco su nombre, su fecha de nacimiento, para mirarle la suerte, tirarle huesito, orientarle como lo hace padre con hijo. ¿Tengo un llamado? ¡Aló! Deme su nombre.
4: Bernarda.
3: Amiga Bernarda, gracias a la sintonía. ¿De dónde se comunica?
4: De San Bernardo.
3: Dame la fecha de nacimiento. Vamos a mirar a ver las cartas del tarot en este día.
4: 2009-1969. ¿Sí?
3: Ponga la mente, la corazón, esa pregunta, esa inquietud, y permita que a través de las cartas del tarot miremos los tres campos más importantes de la vida: la salud, el dinero y el amor, que representa la fuerza de la vida, ¿correcto?
4: Sí.
3: Primero la felicito porque hay una nobleza en su corazón, porque es una mujer fuerte, es una luchadora incansable. Esta carta me muestra la salud que está decaída, porque se ha sentido mal de la parte física. Hay dos enfermedades, la física y la espiritual, y usted ha decaído más de la parte física, porque se ha sentido enferma, ha buscado medicina, no ha encontrado ayuda. ¿Es así o no es así, hija mía?
4: Sí, sí.
3: Luchadora incansable, trabaja, trabaja fuerte, se esfuerza como buena madre por la familia, por los hijos. Le ha tocado bastante solita, le ha tocado en ocasiones y muchas veces como padre y madre para sus hijos. ¿Es verdad?
4: Sí.
3: Y le veo la familia, esa familia por la que sigue luchando y seguirá hasta que Dios le tenga en vida. Los problemas de salud hay que tratarlos. Hay algunos por descuido, pero hay energía negativa que trae espíritus de enfermedad. Esta carta me manifiesta que el hogar hay que limpiarlo, que el hogar cargado es un hogar con enfermedad y hay que protegernos de una enfermedad peor, que los huesos, que la artritis, que el mismo SIDA, que es tan delicado. Se llama la envidia. La envidia es el arma del incapaz, y hay esa enfermedad que le rodea alrededor de la familia suya, mucha envidia. ¿Sabía usted?
4: Más o menos, me da cuenta.
3: Hay que abrir las tres puertas. Le voy a regalar el paquete Putumayo. Representa salud, dinero y amor. Se lo voy a enviar si me toca a su ciudad. Y si Dios me lo permite, que estos elementos me le abran las tres puertas de la vida y nos llame para recomendarnos, para darnos un testimonio, ¿correcto? Hermana Bernarda, ¿le hablé con verdades?
4: Sí, sí.
3: Y le agradezco la confianza que me brinda. Un abrazo, que Dios me le bendiga.
4: Amén, gracias para usted.
3: Quiero agradecer a la personita, me despido dando el teléfono 941-03-9660. Espero su llamado.
5: Uy.
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0: 7 de la mañana, 56 minutos.
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3: La Corte de Apelaciones de Santiago confirmó la prisión preventiva para los 2 tíos imputados por el presunto secuestro con homicidio de la joven Macarena Tolosa en la región metropolitana, desestimando los recursos de la defensa y manteniéndolos privados de libertad mientras avanza la investigación. El CENSE inició el pago anual del bono al trabajo de la mujer, dirigido al 40% más vulnerable entre 25 y 59 años. El aporte entrega montos de hasta 706.505 pesos según las rentas brutas percibidas durante el 2025. El SEI habilitó una plataforma para que 222.000 adultos mayores revisen su rebaja de hasta 100% o 50% en contribuciones. El beneficio se aplica automáticamente desde las cuotas del segundo semestre de 2026, según tramos de ingresos y avalúo fiscal.
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0: 8 de la mañana, 27 minutos.
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2: Saluda Tarcisio de los indígenas del Putumayo a toda la sintonía bonita. Saludo a toda la novena región hasta donde llega la señal, a todas las radios, al el saludo en este bonito día. 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Don Tarcisio en invitando a marcar, a llamar. Atento a las visitas a la ciudad de Temuco, atento a las consultas personales, pero invito a mi bella familia del alma a que se comunique, a que se oriente, a que me deje mirarle las cartitas del tarot, los huesitos del cuzumbo, brindarle el conocimiento en este 941-03-9660. Y ya tenemos un llamadito. Vamos a agradecer a la personita que hoy se comunica con nosotros. Vamos a orientar en este bonito... ¡Aló! Deme su nombre.
3: Con la Alicia Valdivia Rojas.
2: Dame la fecha tuya de nacimiento.
3: 23 de junio del 52.
2: Mira lo que me están marcando las cartas del tarot. Prestarame mucha atención. En el hogar se ha acabado mucha paz y mucha calma. A la parte familiar, mucho problema y mucha dificultad. Y hay una persona en su corazón por la cual me quiere preguntar. Es el amor por una persona linda, un nieto suyo, tan lindo los nietos, se quieren como los hijos, y más que los hijos. ¿Cómo llama él?
3: Él nació el 2009.
2: ¿Sí?
3: El de julio, el 26.
2: Mamá linda, está en una edad difícil, es una edad de rebeldía.
3: Sí.
2: Pero es buen muchacho, tiene un genio fuerte, lo ha heredado quizás de su madre, pero tiene un corazón noble. Hay que cuidarlo de la mala amistad. A esta edad una amistad mala lleva al muchacho por un mal camino. Pero no hay cosa mala, gracias a Dios. Muchacho que la tiene clara con las drogas, con el alcohol, con la mala amistad. Él está en una edad de rebeldía y en el hogar donde él vive hay problemas, él los ve y esos problemas le afectan. Hay que limpiar la casa donde él vive.
3: No sé, se me arrancó el domingo.
2: Mamá linda, él va a tener un pronto regreso y en el regreso de él hay que aconsejarlo, ¿correcto? Hay que escucharlo. Él tiene enfermedad, pero es al espíritu, la llamada depresión, y eso sí es peligroso. Porque por la enfermedad de la depresión, ¿cuántos muchachos se han quitado su vida? Se encierran en un problema y ahí ven que no hay salida. Entonces hay que escucharlo. Yo quiero ponerlo en cadena de oración. Le voy a regalar el paquete Putumayo para que lo uses. Le des el aceite Madre Selva a él para que usted use la medicina, porque usted ha estado enferma, decaída. Su salud no ha estado fuerte últimamente. Y poder, sí, y poder tener tranquilidad al espíritu, porque usted como madre y como mujer sufre, pero Dios me le va a favorecer. ¿Le hablé con verdad?
3: Sí, me dijo toda la verdad, pero...
2: Él va a volver, él va a tener un pronto regreso. Esto no es algo, es algo temporal, es unas rabietas de este muchacho, pero hay que aconsejarlo. Vamos a hablar en privado, el tiempo se me ha acabado. Un abrazo, Dios bendiga, atenta a mi llamado.
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0: 8 de la mañana, 54 minutos.
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1: La ministra de Salud, May Chomalí, solicitó un incremento de hasta 5% para el presupuesto 2027, enviando un mensaje directo a Hacienda para priorizar el sector y financiar iniciativas como el Plan de Inversiones Oncológicas. El gobierno ingresó discusión inmediata a 10 proyectos de la Agenda contra el Crimen Organizado y el Terrorismo para acelerar su tramitación. Además, otorgó suma urgencia a otras 10 iniciativas y urgencia simple a 3, priorizando 23 normas en seguridad. Un estudio científico descubrió que dosis ultrabajas de THC frenan la plasticidad y agresividad de células cancerosas mamarias al actuar sobre el receptor CB2R. El mecanismo reduce la capacidad invasiva del tumor y aumenta su sensibilidad a terapias convencionales.
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0: Tale Guaita, siempre con ustedes, felices y contentos nosotros, los chamanes médicos ancestrales, de poder llegar a este programa de la medicina tradicional chamánica que nos haber abierto las puertas, muchas radios enlazadas a nivel nacional. También recordar que mis queridos amigos que nos quieren ver en televisión, estamos de lunes a viernes en el canal TV Más. Estamos de lunes a viernes a la madrugada, pero sábados y domingos estamos a las 12:15 y a las 16 horas para que ustedes nos vean, para que nos llamen, para juntos tratar de evolucionar conscientemente. Hoy acá desde Los Ángeles, martes 1 de septiembre, atendiendo ahí mismo en la calle Lautaro 268, plena región del Biobío. 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Saludar a mis amigos que nos están escribiendo de Río Bueno, donde estaremos mañana ahí mismo en la avenida Arturo Prat 855. Amigos de La Unión, Lago Ranco, Payaco, Ciruelos, tantas partes donde nos escribir, nos llamar, que Dios nos llenar de muchas las bendiciones. 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
0: Y vamos prontamente con su llamada, su WhatsApp, donde ustedes hacen de este programa, lógicamente, que sea más ameno. Pero vamos prontamente con su llamada. La persona que está en línea con nosotros. Hola, ¿aló?
2: ¿Aló?
0: Bienvenida a nuestro programa. ¿Y cómo está usted?
2: Bien, aquí estamos un yesito.
0: Qué bueno ese positivismo. ¿Y cuánto ya nos llevará escuchando?
2: Cualquier cantidad de tiempo.
0: ¿Ya mucho tiempo?
2: Sí.
0: ¿Y qué es lo que más le gusta de nuestro programa?
2: Bueno, que usted dice la verdad y que lo encuentro que la gente tiene que creer en usted porque es sincero.
0: ¡No! Que crean en Dios Manitú Todopoderoso, en nosotros que confíen, como ya tantos años lo haber hecho. ¿Y ya nos visitó?
2: No, para nada.
0: ¿Y por qué?
2: Ay, de repente la desfacción, falta de plata, de tiempo, todas esas cosas.
0: Pero la consulta para visitar no solo se paga una vez, así tenga que venir muchas veces.
2: Sí.
0: ¿Me entender?
2: Claro.
0: Bueno, ahora sí deme la fecha de nacimiento.
2: El 5 de septiembre del año 1953.
0: 5 de septiembre de 1953. A ver, como usted siempre sabe, debe concentrarse mientras tira los huesitos y las caracolas para ver qué está pasando en la vida. A ver, concentrar.
2: Ya.
0: ¡Ira! Tramante, tramante, callamán. Conto yo no ira celereta. Celereta, mafasa, lanta, manitú. Chango. A ver, estos huesitos me marcar como muy cruzados. Y eso significa como penas al corazón.
2: Ya.
0: ¿Me entender?
2: Sí.
0: Y esto se lo decí porque me marcaron una separación.
2: Sí.
0: ¿Y esto cuánto tiempo hace?
2: Hace 12 años.
0: ¡Ya 12 años! Pero desafortunadamente veo mucha soledad, mucha pena a su corazón.
2: Sí.
0: Y me está marcando mucha debilidad, como agotamiento. Y vuelvo y repito, veo mucha pena.
2: Sí.
0: Y este huesito no me gusta porque significa que su salud está como complicada. Pero por un lado no se preocupar que no es brujería ni nada de eso. Lo suyo ser natural.
2: Ya.
0: Este otro huesito me marca debilidad, como cansancio, como mareos, bochornos y también a veces como emborrachimiento.
2: Sí.
0: Y yo diría que unos calores que le suben de la pieza a la cabeza.
2: Sí.
0: Y lógicamente como la presión alta. ¿Me entender?
2: Sí.
0: Y también veo que en su corazón vuelve y repetir hay pena, pero también estar viendo como una persona.
2: Sí.
0: ¿Y cuánto lleva con él?
2: 11 años, pero no vivo con él.
0: Yo saber que no están juntos, este huesito me marcar como, a ver, para que me entender. El huesito y la caracola me marcar juntos, pero hay un hueso que me marca como alejado.
2: Ya.
0: ¿Pero usted sabe que él tiene un compromiso?
2: Sí, tiene su compromiso. Sí, eso yo estaba consciente de él.
0: Ah, por algo le decir.
2: Ya.
0: ¿Me entiende?
2: Sí.
0: Este huesito, a ver, yo diría que también me marca preocupación por otra persona.
2: Sí, quiero saber de un hermano mío.
0: ¿Cuál es la fecha de nacimiento de él?
2: El 12 de septiembre del año 1957.
0: 12 de septiembre de 1957. A ver, poner cuidado. ¡Pútale, guaita! Virgen la Santísima. Me marcar problemas de hace mucho tiempo y ver personas que estaban, yo diría, muy intercuestas en esta relación de él.
2: ¿Ya?
0: ¿Usted lo sabía?
2: ¿Por parte de ella?
0: Sí.
2: Ya, no sabía, fíjese.
0: Porque me marcar que de un momento a otro se dañó esta relación tan bonita.
2: Sí.
0: Vuelvo y repito, de un momento a otro se venía todo abajo.
2: Ya.
0: Me marcar que está muy angustiado él. Se debe sentir solo y muy triste.
2: Ya.
0: Yo diría que muy depresivo.
2: Sí.
0: Y esta separación para mí fue mandada a ser.
2: Ya. Pero, ¿indiecito fue alguien de la familia, alguna vecina, alguien?
0: Una mujer que tuvo él.
2: ¿Una mujer que tuvo él?
0: Sí, una mujer del pasado.
2: Me lo imaginaba yo.
0: Él está muy cruzado y desafortunadamente atado.
2: ¿Ya?
0: Yo diría que la cabeza, el sistema nervioso central está muy mal. Y desafortunadamente para mí debe estar muy, muy agotado, muy nervioso. Y todo esto, diría yo, martes y viernes se incentiva más.
2: ¿Ya?
0: Yo sin necesitar que le diga a él que me visite cuanto antes.
2: ¿Ya?
0: Y se viene con su hermano.
2: ¿Ya?
0: ¿Me entiende?
2: Ya, ellos se querían mucho.
0: Sí, claro, por eso me asombrar que de un momento a otro se dañar ese amor tan bonito.
2: Sabe que mi cuñada se fue de repente, somos comadres nosotros, yo la quiero mucho a ella, a mí me ha afectado mucho esto porque sabía el matrimonio que se querían. Ella de la noche a la mañana se fue, o sea, no era para que se fuera.
0: ¿Cuántas personas estarán así como usted? ¿Cuántas personas estarán así como su hermano? Por eso es necesario elevar la fuerza para tratar de ayudarse.
2: Ya, ¿fue alguna mujer que mi hermano tuvo?
0: Sí, yo diría que una mujer de pasado de él.
2: ¿Mi hermano?
0: Sí.
2: Sí, yo sabía de esa relación.
0: ¿Ah?
2: Yo sabía, por eso le estoy consultando, porque me preocupa mucho él.
0: Ya me separé la hora. ¿Tiene mi número telefónico?
2: Sí.
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2: Miren, Inguiestito.
0: Bueno.
2: Por la pareja que le pregunté yo, ¿cómo ve usted las cosas con él?
0: Pues ver que es una buena persona, pero ya, cuidado, porque ella pues va lógicamente a defender su relación. Y yo sí le recomendara a usted que merece a alguien que la quiere y la valore y que sea solo para usted.
2: Ya.
0: ¿Listo?
2: Ya.
0: Una pregunta, ¿qué le diría a todas las personas que la escuchan?
2: Ay, ¿qué le puedo decir? Que me ha dicho la verdad, sobre todo, de todo lo que me ha dicho es verdad, y que tengan fe en usted y que lo llamen y que vayan con alta fe, porque todo lo que usted me ha dicho es verdad. Lo de mi hermano yo lo sabía, pero me ha dejado impresionada, porque todo lo que me ha dicho es verdad.
0: Siempre, primeramente, con la ayuda de Dios y nuestro conocimiento. Muchas bendiciones.
2: Ya, Indiecito, ¿puedo llevar una foto de mi hermano, si es que no?
0: Sí, claro. Si no poder venir, que me mande una foto antigua y una foto reciente.
2: Ya, ¿y si él va, qué tiene que llevar de la casa?
0: La orina de él, la tierra de la casa, mucha fe, lógicamente, y tranquilidad.
2: ¿De él en ayunas?
0: Sí, en ayunas.
2: Ya.
0: ¿Listo?
2: Ya, muy bien.
0: Madre mía, muchas bendiciones.
2: Hasta luego.
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0: 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Manitú, me los llene de muchas bendiciones.
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0: 9 de la mañana con 21 minutos, 9 de la mañana con 21 minutos. ¿Cómo están todas? ¿Cómo están todos? Bienvenidas, bienvenidos a la Mañana Universal en este inicio del mes de septiembre. Sí, señoras, señores, martes 1 de septiembre de 2026. Les mandamos saludos grandes a todos los cumpleañeros y cumpleañeras en este día 1 de septiembre. Mi papito está de cumpleaños hoy día, así que saludos para él. Y para quienes su día es tan dramático, no tengo el calendario de hoy actualizado. Voy a tener que, a la vuelta de la canción, vamos a ir a actualizar el calendario. Todavía está en agosto. El primer programa de la mañana no actualiza el calendario. Bueno, pues lo vamos a ver luego. Para quienes están en nuestra sintonía, el agradecimiento, por supuesto, acá en la Radio Universal. La bienvenida para que nos acompañemos hasta las 13 horas, 1 de la tarde, en esta jornada de día martes 1 de septiembre, iniciando sin duda el mes de la patria, lo que muchos están esperando, ¿cierto? Para celebrar, para pasarlo bien, en una celebración que no va a ser tan larga hasta el momento. Viernes, sábado y domingo nomás, pues sí, no va a ser tan, va a ser como un fin de semana largo nomás, ya, porque por ahora no hay feriado de 17 de septiembre. Hubo un problema ayer con la votación, así que hay que estar atento con eso para ver si va a haber un 18 un poquito más largo que el que tenemos hasta el momento. Ya, 10 grados la temperatura que tenemos a esta hora en Temuco, nublado y chubascos aislados para el día de hoy, variando a cubierto y lluvia débil en la noche. Ese es el pronóstico para hoy martes en Temuco. 15 grados la temperatura máxima probable. Para mañana miércoles, la mínima de 6, la máxima de 14, nublado y chubascos aislados, es el pronóstico del tiempo. Nublado y chubascos débiles, variando a nublado y chubascos aislados, ¿ya? Para el día jueves, 3, 2 de mínima, 13 de máxima, nublado. El viernes 4, 1 de mínima, 14 de máxima, nublado, variando a nubosidad parcial. Para el día sábado 5, la mínima de 2, la máxima de 18, nublado, variando a despejado, es lo que nos anticipa la Dirección Meteorológica de Chile para Temuco, capital de la región de la Araucanía. En Valdivia, 8 grados en la temperatura del momento, 13 se esperan de máxima probable para hoy, nublado, variando a cubierto y lluvia débil para esta tarde, quedando con chubascos al final del día. Mañana miércoles 2, 6 de mínima, 13 de máxima, nublado y chubascos aislados solo de madrugada, variando a nublado con nubosidad parcial por la tarde. El día jueves 3 de mínima, 12 de máxima, nublado variando a nubosidad parcial. Para el viernes 4, 2 de mínima, 13 de máxima, nublado variando a chubascos aislados. El día sábado 5, 3 de mínima, 16 de máxima, nubosidad parcial variando a despejado. Esto es válido, reitero, para Valdivia, en la capital de la región de Los Ríos, donde nos escuchan a través del 93.9 de la frecuencia modulada. Nuestro agradecimiento para todos nuestros auditores y auditoras de la región de Los Ríos que nos sintonizan ahí a través del 93.9, la Radio Universal en Valdivia. 10 grados la temperatura que tenemos en Petrufquén. Para el día de hoy, 15 se esperan de máxima probable. Hay alguna probabilidad de chubascos o algo débil durante parte de la mañana y después de las 2 de la tarde también alguna probabilidad de lluvia débil, sí, para esta jornada en Petrufquén, según lo que nos indica por acá la Dirección Meteorológica de Chile. Para Tolten, llovizna, 10 grados la temperatura actual, 14 de máxima probable, precipitaciones débiles durante el día de hoy, en forma de chubascos débiles, ya, o aislados. Teodoro Schmidt, 10 grados la temperatura actual, 14 se esperan de máxima probable para el día de hoy. Llovizna, lluvia durante la jornada, ya lo decía, en condiciones más débiles de lo que hemos tenido días anteriores. Lautaro, 11 grados la temperatura actual, 15 se esperan de máxima probable para el día de hoy. Nublado, la lluvia puede llegar a Lautaro después de las 5 de la tarde. Victoria, 10 grados la temperatura actual, 15 de máxima probable, cielos nublados y precipitaciones probablemente después de las 8 de la noche en Victoria. En Curacautín, 10 grados la temperatura actual, 13 de máxima probable, nublado durante gran parte del día y recién algunas precipitaciones después de las 9 de la noche en Curacautín. En Padre Las Casas, 11 grados la temperatura actual, 16 se esperan de máxima, probable para el día de hoy, nublado y precipitaciones débiles después de las 4 de la tarde. Cholchol está con 11 grados de temperatura, 17 se esperan de máxima, probable lluvias después de las 6 de la tarde. En Cunco, 10 grados la temperatura actual, 13 de máxima, probable nublado después de las 2. Hay probabilidad de lluvia en Cunco. Puerto Saavedra, 12 grados la temperatura actual, 14 de máxima probable. Tenemos precipitaciones débiles durante la mañana hasta aproximadamente el mediodía. Después queda nublado y vuelve a llover después de las 6 de la tarde hoy en Puerto Saavedra. Freire, con alguna llovizna débil en algunos sectores a esta hora de la mañana. 10 grados la temperatura actual, 15 de máxima probable. Se espera nublado el resto del día. A partir de las 3 de la tarde nuevamente podríamos tener algún tipo de precipitaciones en Freire. Galvarino, nublado. 11 la temperatura del momento, 16 de máxima probable, probabilidad de precipitaciones, sí, a partir de las 6 de la tarde. Vilcún, 11 grados la temperatura actual, 15 se esperan de máxima probable para Vilcún, nublado el día de hoy, después de las 5 de la tarde, alguna probabilidad de lluvia. Angol, 11 grados la temperatura del momento, 18 de máxima probable, nublado en Angol y probabilidad de lluvia, claro, a eso de las 8 de la noche puede llover en Angol según este dato del tiempo. Las 9 de la mañana con 27 minutos, 9 de la mañana con 27 minutos. Como siempre, le hacemos la invitación a ustedes para que se contacten con la Radio Universal a nuestro WhatsApp, el más 56 45 2 39 14 34. WhatsApp de Universal, reitero, más 56 45 2 39 14 34, para que puedan pedir sus canciones, mandar sus saluditos. Ahí vamos a estar en contacto entonces durante esta jornada con ustedes aquí en la mañana de la Radio Universal. 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Muy bien, señoras y señores, hacemos la pausa, la primera de nuestro programa, y ya regresamos con más aquí en la Mañana Universal en este primer día de septiembre. A las 9 de la mañana con 29 minutos.
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0: Un pie de cueca con Entre Manes para comenzar septiembre, señoras y señores, acá en la mañana de la Radio Universal, en este día martes, primero de septiembre de 2026 o 1 de septiembre de 2026, hoy día en que el Santoral Católico recuerda a Arturo, que le habíamos quedado debiendo un saludo porque yo no había actualizado el calendario a tiempo. Ya lo tenemos actualizado el calendario. Arturo está de onomástico el día de hoy, así que felicidades para él, que lo pase bonito, y gracias por estar en compañía de la Radio Universal. Saludos para todas y todos. Ya estamos recibiendo también sus mensajitos en nuestro WhatsApp, el +56 45 239 14 34. Buen día, Carlos. Empezando el mes más importante de la historia de nuestro país, dice: quisiera escuchar a Cristian Castro, Si Tú Me Amaras. Gracias, soy Roberto. Saludos para ti, Roberto. Gracias por estar en sintonía. Hola, Carlos, ¿cómo estás? Quiero pedirte un temita de Leandro y Leonardo, Temporal de Amor. Habla Cristian, que tengas un excelente día. Gracias, pues, Cristian, que estés muy bien. Gracias por estar ahí. Vamos a programarle su canción para un ratito más también aquí en la mañana de Universal. Hola, Nani, ¿qué tal? ¿Cómo estás?
1: Nani, como siempre, acompañándonos de una programación fantástica.
0: Cierto.
1: Feliz comienzo de septiembre, por supuesto, para la audiencia. Y ahí mi gallo Panchito también está muy, muy feliz. Quiero solicitar un tema, Llanero de Ñuble, junto a Carlita, Ya No Vives en Mí.
0: Ya No Vives en Mí.
1: Y también saludo para Natalia Cunco Chico, a Carolina, a la Romina también, que están en sintonía, al Patito y al Mauro. Muchas gracias. Chao, chao.
0: Vale, Nani, que tengas linda jornada. Gracias por estar acompañándote, por supuesto, de la Radio Universal en este día. A la invitación que da hecha, retiramos el WhatsApp de Universal para que nos envíen sus mensajes. Es el +56 45 239 14 34.

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1: Muy bien, 15 minutos están faltando para que sean las 10 de la mañana y nos vamos de inmediato con la revisión del horóscopo del día de hoy, que dicen los signos zodiacales en esta jornada de día martes 1 de septiembre de 2026. Atención, arrancamos como siempre con el signo Aries. No se rinda así nada más, ya que aún tiene mucho por hacer para tratar de salvar esa relación. Consentirse le haría muy bien a su autoestima y a su estado de ánimo. Espere un momento en donde las inversiones no sean tan riesgosas. Color rosado, número 30 para quienes son de Aries. Tauro, dirija sus pasos de la mejor manera para que así la felicidad salga a su encuentro como usted tanto lo desea. No tome a la ligera los temas que tienen relación con su salud mental. Si tiene el deseo de emprender, entonces hágalo. Color verde, número 4 para Tauro. Géminis, cuidado con albergar odio en su corazón como consecuencia de una mala experiencia vivida. Busque actividades que le permitan desconectarse de la rutina. Ninguna mejora será instantánea, pero no dude de que esto será así en la parte económica. Color amarillo, número 11 para Géminis. Cáncer, no se aproveche del cariño de esa persona, ya que estaría cometiendo un grave error que más adelante, le aseguran, lo lamentará. No despilfarre sus energías. Este es el momento de tomar decisiones que realmente le permitan crecer en lo laboral. Color rojo, número 5, para quienes son de el signo Cáncer. Leo, tiene que tener más cuidado con sus acciones, ya que si hace cosas incorrectas, tarde o temprano, estas se revertirán en su contra. No se estrese más de la cuenta. Si no se esfuerza, difícilmente las cosas aparecerán por arte de magia. Color café, número 6, para quienes son de el signo Leo. Virgo, quédese con quien respete su individualidad y lo valioso de sus sentimientos. Busque la forma de ayudarse para así salir pronto de los problemas de salud. Exigir respeto en su trabajo es lo mínimo que puede dar a sus superiores. Color calipso, número 10, para quienes son de el signo Virgo. Libra, reciba con el corazón abierto a esas personas sinceras que le entregan afecto y cariño sin realizarle grandes exigencias. No debe descuidar su alimentación. Cuidando, cuando se trate de decisiones de trabajo, debe ser firme y decidido. Color lila, número 21, para quienes son de el signo Libra. Escorpión, el mundo continuará girando, por lo tanto, sacúdase el polvo y comience a buscar nuevamente el camino a la felicidad. Queme calorías realizando deportes, además será un complemento para eliminar el estrés. Tenga cuidado con lo financiero el día de hoy. Color celeste, número 3, para quienes son de el signo Escorpión. Sagitario, la mejor forma de evitar un error es pensando las cosas detenidamente. Use los medios necesarios para poder salir adelante y superar los problemas de salud. Vea bien si ese puerto o ese puesto que se encuentra dentro de sus competencias. Ya, color azul, número 11 para Sagitario. Capricornio, lo mejor que puede hacer es disfrutar del cariño que le entregan sus seres cercanos. Cuidado, evite lesiones cuando realice actividad deportiva. Evite recurrir a más créditos con el objetivo de financiar esos proyectos. Color crema, número 9 para Capricornio. Acuario, deje que sea su encanto el que logre conquistar ese corazón. Después de esto, debe ver la persona maravillosa que hay en usted. Controle un poco su mal genio. Cuidado con malgastar sus ahorros. Es mejor que los guarde para imprevistos. Color marrón, número 18 para Acuario. Y Piscis, mire alrededor suyo y verá todo el afecto que tratan de entregarle las personas que están cerca de usted. No consuma tanta comida chatarra, ya que le hace mucho daño. Lo importante es establecer prioridades en sus gastos. Color granate, número 2, para quienes son de el signo Piscis el día de hoy. Ahí están todos los signos del zodiaco ya revisados íntegramente en esta jornada de martes 1 de septiembre aquí en Universal.

Si tú me amaras, lo que escuchábamos con Cristian Castro, otra de las canciones solicitadas el día de hoy aquí en la mañana de Universal en este primer día de septiembre de 2026. Un mensajito al WhatsApp de Universal, más 56 45 239 14 34, más 56 45 239 14 34. Buen día, bendecido comienzo de mes de septiembre, Carlitos. Me gustaría escuchar a los super cumbieros, ya atentamente desde Curaco, Pitraco, Cholchol, don Jorge Fernández. Jorgito, un abrazo para usted, gracias por estar a esa hora en nuestra compañía. Buenos días, Carlitos, saludos a los colegas del vivero, el encanto para la señora Carmen Analía, Luchito, don Hugo y don Edgardo, en especial para don Juanito Flores, con una canción de Zúmbale Primo. Que te vaya bien, gracias, Carlitos, buen inicio de mes. Nos escribe por aquí Cristina, saludos para ti, Cristina, también. Gracias por estar con Universal. Hola, Carlitos, ¿cómo estás? Quiero escuchar Tres Pies de Cueca, de los hermanos Campos. Gracias, la Pati de Calfuco. Claro que sí, Un Pie de Cueca son tres cuecas al hilo. Eso es, ya para ir aclarando la terminología de nuestro 18, de nuestras fiestas patrias. Vamos a tocar, por supuesto, otro pie de cueca con los hermanos Campos ahí, que son también re buenos, y los vamos a incluir durante el día de hoy en nuestra programación, porque vamos a tener más cuecas durante el programa, sin ninguna lugar a dudas, como lo vamos a hacer durante todo el mes de septiembre, porque ya falta poquito. 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

0: 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Bueno, ya faltan 3 minutos para que sean las 10 de la mañana. 3 minutitos están faltando para las 10. Como siempre, le hacemos la invitación a ustedes para que sigan comunicándose con nosotros. Ahí nos dejan sus mensajitos en el WhatsApp de Universal, más 56 45 239 14 34. Momento de la pausa. Ya estamos de vuelta, de regreso, con más compañía aquí en la Radio Universal. La fuerza de escucharnos. Faltan 3 minutos para las 10 de la mañana.
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3: Trabajadores de la lavandería del Hospital Las Higueras de Talcahuano iniciaron un paro indefinido debido a graves goteras, inundaciones y riesgo eléctrico provocados por las lluvias. La dirección del recinto debió externalizar temporalmente el servicio de higiene. Especialistas advierten que el dolor intenso, enrojecimiento y pérdida súbita de visión pueden alertar de endoftalmitis, una grave infección bacteriana del interior del ojo. El cuadro constituye una urgencia médica y requiere atención precoz para evitar la ceguera permanente. La contralora Dorothy Pérez ratificó el dictamen que determinó que la exministra Trinidad Steinert excedió sus atribuciones al pedir información reservada a la PDI siendo exfiscal. La exautoridad desistió de su recurso de reconsideración y será citada nuevamente a la Cámara.
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5: 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Gracias, Cura Cautín, por acompañarnos día a día. Aquí estamos en el 104.5 en Cura Cautín. Sí, me escuchó bien. 104.5 en Cura Cautín. Gracias por la compañía. También nos puede escuchar en todo el mundo en radiouniversal.cl. Les invitamos a contactarse con nosotros. Si quieren pedir alguna canción, si quieren mandar algún saludito, 45-239-1434. Con toda confianza, dele. 45-239-1434.

0: 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Nos escuchan en el 91.5, sí, 91.5 en la zona costera, Puerto Saavedra y Nehuentude. Gracias por acompañarnos, les invitamos para que se comuniquen con toda confianza con nosotros a la mañana universal. Nuestro teléfono y WhatsApp es el 45 239 1434, más 56 45 239 1434. Con toda confianza, a quienes nos están escuchando a través del 91.5, comuníquense con nosotros para poder complacerles ahí. Si quieren hacer algún comentario, si quieren mandar algún saludo, si quieren pedir alguna canción, ahí está el número de WhatsApp de la Radio Universal, más 56 45 239 1434.
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Lo que estábamos escuchando hasta ahora acá en Universal, a Llanero de Ñuble con Carlita, canción que nos habían solicitado, Ya no vives en mí, era el título de esa canción que sonaba a esta hora por la radio Universal, La Fuerza de Escucharnos. Vamos a revisar algunas informaciones importantes ocurridas durante las últimas horas en nuestra zona, en nuestras regiones. Lo primero, destacamos lo que aparece en portada de radiouniversal.cl. En prisión preventiva y dado de baja queda carabinero imputado por homicidio de hombre baleado en la comuna de Padre Las Casas, hechos ocurridos ya hace un par de semanas. El cabo primero de carabineros que se encuentra en prisión preventiva e imputado por el homicidio de Gabriel Utrera Sangüesa fue desvinculado de la institución luego de que se conocieran nuevos antecedentes audiovisuales y que permitieran descartar preliminarmente que haya actuado en legítima defensa durante el procedimiento policial. El hecho, recordemos, ocurrió el 17 de agosto en el camino que conecta Padre Las Casas con el sector de Maquehue, donde Utrera Sangüesa, de 37 años, recibió un disparo en el tórax tras evadir una fiscalización vehicular. La información fue confirmada por el jefe de zona de carabineros de la Araucanía, general Miguel Herrera, quien explicó que la institución revisó los registros audiovisuales disponibles para determinar la actuación de los funcionarios involucrados. Pudimos tener acceso a los videos, determinando que la responsabilidad del funcionario de carabineros fue que efectuó los disparos que no está acreditada la legítima defensa, señaló el general Herrera. A raíz de estos antecedentes se resolvió la baja de las filas del carabinero, el cabo primero Sebastián Zárate Palma, quien permanece privado de libertad mientras avanza la investigación. En paralelo, el cabo segundo Manuel Méndez Muñoz, quien acompañaba al funcionario al momento del procedimiento, continúa vinculado a la investigación y se encuentra sujeto a medidas cautelares de menor intensidad. De acuerdo con lo informado, Méndez Muñoz no fue desvinculado de la institución, pero sí fue apartado de las funciones operativas. Actualmente desarrolla labores administrativas mientras continúa al tanto de la investigación penal como respectivo sumario interno. Ambos funcionarios fueron formalizados el pasado viernes por su presunta responsabilidad en el homicidio de Gabriel Utrera Sangüesa, conocido como Vegetal. Inicialmente, los policías habrían señalado que la víctima habría intentado atropellarlos durante un procedimiento, argumento que posteriormente habría quedado desvirtuado por las imágenes registradas desde el radio patrulla en el que se movilizaban los funcionarios. Los antecedentes continúan siendo investigados por el Ministerio Público mientras se desarrolla paralelamente el proceso administrativo al interior de Carabineros. Eso es entonces lo que tiene que ver con esta información, ¿cierto?, que tuvo un giro dramático, brutal, el fin de semana cuando se conoce la imagen del mismo radio patrulla donde iban los carabineros, que es una imagen de la parte trasera a la que tuvo acceso la Fiscalía y PDI y que lo exhibieron en la formalización del carabinero el día viernes recién pasado. Ya, eso es con respecto a esta situación entonces, en donde lamentablemente hubo una persona fallecida por este procedimiento de carabineros. Y siempre hablando de carabineros, lamentablemente dan de baja a un carabinero acusado de entrar a un inmueble por la fuerza y bajo los efectos del alcohol en Lanco. Carabineros dio de baja a un funcionario tras ingresar a un inmueble por la fuerza y presuntamente bajo los efectos del alcohol en Lanco. El hecho ocurrió en el sector rural de esa comuna, en donde, y según se estableció por la parte de la policía uniformada, el involucrado es un funcionario activo de la tenencia de carreteras de Valdivia Norte. El jefe de zona de Carabineros de Los Ríos, general Carlos Contreras, fue consultado sobre esta situación en la que el efectivo habría ingresado junto a una mujer hasta un domicilio de otra persona, entrando por una ventana al inmueble y recorriendo distintas habitaciones hasta llegar al dormitorio de quien vive allí. Todo esto después de que el funcionario participara de una reunión social, estando aparentemente bajo los efectos del alcohol. Junto con ello, el alto oficial detalló que lo ocurrido es una falta grave, ordenando su baja y abriendo un respectivo sumario. Hay una denuncia que termina con la detención, donde unos ciudadanos informan al 133 que había una persona que había ingresado a su lugar de vivienda. Eso termina con un procedimiento adoptándose y colocándose a disposición del Ministerio Público y se inició un sumario
y desvinculación de funcionario, explicó. La fiscalía confirmó que el carabinero fue formalizado por el delito de violación de morada, quedando con la medida cautelar de prohibición de acercarse al ofendido o a la familia y su domicilio. El juzgado de garantía de Mariquina fijó en 90 días el plazo de la investigación penal. En cuanto al sumario administrativo, este acaba de comenzar, según señaló el jefe de la zona policial de Carabineros. Eso es con respecto a estas noticias, entonces, que aprovechamos de revisar entonces esta mañana aquí en la Radio Universal, en este día martes, primero de septiembre de 2026. Aquí están Leandro y Leonardo, también solicitados, y este temporal de amor.

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2: Son las 10 de la mañana con 21 minutos, 10 de la mañana con 21 minutos aquí en Universal. Nuestro WhatsApp está habilitado, recuerda, más 56-45-2-39-14-34, más 56-45-2-39-14-34. También tenemos nuestro Facebook ahí con mensajitos que ya están llegando, nuestra publicación de hoy en el Facebook de Universal de este primero de septiembre de 2026. Recuerda, nuestro Facebook es Radio Universal Chile. La primera en dejarnos un comentario hoy día fue María Gómez. Buenos días, Carlitos, dice, hoy feliz por pasar agosto. Saludos a todos, mil bendiciones, gracias a Dios. Saludos para ti, María Gómez. Y qué bueno que esté contenta por haber pasado agosto entonces. Nos alegramos por eso también. Que tenga una excelente jornada también en compañía de la Radio Universal. Recuerda, nuestro WhatsApp es el más 56-45-2-39-14-34. Y nuestro Facebook es Radio Universal Chile. Ahí está la publicación de la Mañana Universal, donde tú puedes dejar tu mensajito. Por supuesto, también el día de hoy él estaremos leyendo aquí en la Radio Universal. 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Son las 10 de la mañana, señoras y señores, con 24 minutos. 10 de la mañana con 24 minutos. 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Pausa y regresamos con más en la Mañana de Universal. Son las 10 de la mañana con 25 minutos.
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0: Esta es la compañía de la Radio Universal. Estamos en la Mañana Universal, acá en Lautaro, 104.3 es nuestra señal. Gracias a todos quienes nos acompañan en el 104.3, Lautaro y Perquenco. Gracias por su compañía tremenda. Por supuesto, les invitamos para que nos escriban, para que nos comenten, para que se contacten con nosotros. Nuestro teléfono y WhatsApp, +56 45 239 1434, +56 45 239 1434.

en la mañana universal, ustedes se pueden contactar con nosotros a través de nuestro teléfono y WhatsApp, que es el +56 452 39 14 34. Pero también pueden seguirnos en redes sociales, por supuesto. 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Esas son nuestras redes sociales y, por supuesto, nuestra web, radiouniversal.cl. Gracias por acompañarnos acá en la Mañana Universal. Les invito a que sigan acompañándose con nosotros y comunicándose con la Radio Universal. Abrazos gigantes. Saludos para ustedes que están a esta hora en nuestra compañía de La Mañana Universal.

0: Los super cumbieros del amor con Ves que no es igual, lo que estábamos escuchando a esta hora aquí por la mañana universal. Ya faltan 16 minutos. Sí, señoras y señores, 16 minutitos están faltando para que sean ya las 11 de la mañana en esta jornada de día primero de septiembre de 2026. Bueno, el Seremi del MOB David Plaza y su equipo de vialidad se reunieron con vecinos aledaños a la ruta S70 que sufrió daño producto del sistema frontal. Recordemos de que la semana pasada vecinos se tomaron ahí el acceso al puente Peule en la comuna de Tolten por problemas que tienen con el tránsito, específicamente en dos puntos de la ruta S70, ya que está el Zorro de Comuy y otro de los Zorros de Guipúe, que hay problemas ahí con deslizamiento de tierras y que aún no han sido solucionados. Vamos a escuchar parte de lo que fue el trabajo en terreno del Seremi del MOB en reuniones con los vecinos del sector de Bogoyán o Tolten Norte, en la región de la Araucanía. Escuchamos lo que dicen. A ver. Por aquí comienza a hablar ya el caballero. ¿Sí?
1: Acá estamos justamente en el sector de Cerros de Comuy, en la ruta S70, que une la comuna de Tolten con Pitufquén. Nos hemos reunido junto con el alcalde de Tolten, Guillermo Martínez, y algunos dirigentes también de acá, tanto del sector de Cerros de Comuy, como también de Camagüey, el sector también de Cerros de Coipué. Ambos sectores se han visto afectados últimamente producto de las inclemencias del tiempo. Acá a mis espaldas podemos ver un socavón importante que tiene esta ruta. Más allá, hacia el sector de Cerros de Coipué, tenemos también una faena forestal cuyos cerros estaban poniendo en riesgo, ¿cierto?, la seguridad de los transeúntes de la ruta, producto de posibles deslizamientos de tierra que podrían haber ocurrido en ese sector. Hemos tenido una reunión ampliada, gran concurrencia acá en la escuela del sector de Pocoyán, también otro sector también, acá en este macro sector, la zona norte de la comuna de Tolten. Hemos hecho algunos compromisos con los vecinos, ellos estaban muy inquietos, preocupados por la situación de ambos sectores que se han visto afectados en su transitabilidad, producto de estas afectaciones que hemos tenido en la ruta. Algunos de los compromisos que hemos llegado con los vecinos es poder pasar el minibús que pasa por este sector completamente vacío para no dañar más la estructura acá, el camino. Y una vez pasado, ¿cierto?, la complejidad que tiene esta ruta a través de este socavón, se vuelven a subir al bus los vecinos y continúan su trayecto hacia Pitufquén.
2: Muy conforme con el Seremi, con todas las autoridades que lo vinieron a acompañar para esta reunión y los trajeron a la solución que nosotros más necesitábamos, que era el medio de transporte para poder llegar hacia Pitufquén, Temuco, de repente, que necesitábamos. Se van a tomar todos los resguardos, como dice acá el Seremi, de poder tener que no haya ningún problema dentro del momento que tenga que pasar los buses. Y la solución que ya se está trabajando también con este socavón que tenemos acá, ojalá salga lo cuanto antes para tomar nuestra ruta, que se entregue y estemos, que se pueda, que no haya ningún problema de poder circular por dentro de este camino.
0: Bueno, en parte de las declaraciones entonces tanto del Seremi como de un lonco del sector ahí que ellos estuvieron la semana pasada haciendo manifestaciones para pedir soluciones definitivas con esta ruta. Bueno, se entregaron algunas soluciones, como por ejemplo la autorización para que transite un minibús por aquel sector, pero con la precaución de que antes de su cabón tienen que bajarse los pasajeros, pasa el minibús vacío, después vuelve a subirse los pasajeros, pero van a tener conectividad con Pitufquén, que lamentablemente no la tenían actualmente porque solamente se permite el paso de vehículos livianos. Buses y camiones no pueden circular actualmente por esa ruta y todo el tránsito desviado por Puente Peule hacia Hualpín y después la ruta hacia Freire. Ya entonces se complejizaba de que muchos de estos vecinos del sector de Bocoyán hacen sus funciones diarias o actividades diarias en la comuna de Pitufquén, tanto en la zona de Comuy, muchos estudian ahí y otros realizan otros trámites en la comuna de Pitufquén directamente. Así que fue parte de las soluciones entonces que hubo por parte de las autoridades. Lo malo ahí en los Zorros de Comuy, que fue justo la parte donde se había trabajado, donde se había sacado una parte del cerro para poder habilitar una ruta por otro socavón que había antes, y ahora termina habiendo uno mucho más grande y dañando mucho más la ruta de lo que hubo antes incluso de esa reparación. Pero bueno, esperemos de que los trabajos que se hagan después de que ya baje un poco el nivel del río, porque todavía sigue muy alto, puedan ser una solución definitiva y no volvamos a tener este tipo de inconvenientes en los próximos años. Aunque, conociendo el río Tolten y la forma en la que pasa la carretera por los cerros de Comuy, esto puede ocurrir en cualquier momento, cualquier año, ¿no? Es una zona muy, muy, muy, muy ahí agreste donde está ubicada la carretera, justo al costado del río Tolten. Chayanne, te echo de menos.

0: Chayanne estaba sonando con Te Echo de Menos aquí en la mañana de Universal, cuando ya faltan solamente 7 minutos para que sean las 11 de la mañana. 7 minutitos están faltando para las 11 aquí en la radio Universal. La fuerza de escucharnos. Tenemos mensajes en el WhatsApp el día de hoy, por supuesto, mensajitos. Dice por acá: buen día, Carlitos, bienvenido a septiembre. Porfa, una cuequita del Quitral. Vamos a hacer lo posible. Ya tocamos unas cuequitas más temprano y tenemos también programado algo con los hermanos Campos que nos pidieron para un ratito más. Vamos a hacer lo posible también con el conaco de que trae el día de hoy, si no lo dejamos para
1: buenos
0: mañana.
1: Buenos días, Carlitos.
0: Buenos
1: quisiera
0: días, buenos días.
1: A mi hermano de Coipúe.
0: Ya, perfecto.
1: También a mi prima Aide, a la Anita, a la Ru, al ya. matrimonio de la Cuarta Faja.
0: Perfecto, muy bien.
1: Al matrimonio de Millagüín Bajo.
0: Ya.
1: A la señora Anita con don Jaime.
0: Ok.
1: Que es de Millagüín Bajo ellos.
0: Sí.
1: También a la Blanquita, a la señora Adela de Folilco,
0: okay.
1: a la señora Elvira, Luchito,
0: bueno.
1: y a todos los auditores que están escuchando su programa, Carlito.
0: Ya pues.
1: Y quisiera una canción, cualquier canción de los Pimpinela.
0: Cualquier
1: Carlito,
0: canción de los Pimpinela.
1: Para dedicárselo a mi hermano de Coipúy y a todas las personas que nombré también.
0: Ya, pues,
1: y a todos
0: problema.
1: Los auditores que están escuchando su programa.
0: Ya, pues.
1: Que llegue bien a su casita, Carlito.
0: Okay.
1: Aquí le mando este audio porque para acá no se escucha la radio
0: ¿cómo va
1: universal.
0: A ser eso? ¿Cómo va a ser
1: está
0: eso?
1: Con chicharreo nomás. Pero
0: ¿dónde
1: allá
0: eso?
1: En Coipúe
0: ¿sí?
1: Se escucha. Por eso le mando a mi hermano saludos.
0: Míreme.
1: Ya, Carlito. Aquí le habla la paisana. Deblea, paisano. Que llegue bien a tu casita.
0: Vale, listo, Laurita. Que tenga lindo día. Gracias por estar ahí en Sintonía de la Mañana Universal a esta hora de la jornada. ¿Qué más tengo por aquí? En el Facebook de Universal también tengo mensajitos. Nuestra publicación de la mañana universal de este primer día de septiembre. Saludos para Lorena Cid. Buen día, Carlitos, que tengas una excelente semana. Cuidarse, gracias, Lorena, igual para ti, que tengas una excelente semana y gracias por estar acompañándonos ahí en la mañana de la radio universal. 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Es momento de una pausa, ya volvemos con más de la mañana universal.

0: Tres minutos faltan para las 11.
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3: El árbitro Nicolás Gamboa consignó un lapidario informe tras suspender el duelo entre Coquimbo Unido y Huachipato, detallando el lanzamiento de bombas de estruendo al arquero acerero, lo que complica al club pirata ante eventuales sanciones disciplinarias. El tribunal oral en lo penal de Cañete concluyó el juicio oral contra los acusados por el ataque armado al molino Grolmus en Contulmo. La entrega del veredicto definitivo quedó programada para este martes. La PDI y la Fiscalía desarticularon un clan familiar dedicado al contrabando de cigarrillos en las ferias de Valparaíso, Viña del Mar y Quintero. Se incautaron vehículos, armas, dinero y cajetillas, quedando los imputados bajo arresto domiciliario.
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0: Estamos en la mañana de la Radio Universal, también acompañándoles acá en la zona costera. En Puerto Saavedra y Nehuentude nos escuchan en el 91.5, sí, 91.5 en la zona costera. Puerto Saavedra y Nehuentud. Gracias por acompañarnos. Les invitamos para que se comuniquen con toda confianza con nosotros a la Mañana Universal. Nuestro teléfono y WhatsApp es el 45239-1434. Más 56 45 2 39 14 34. Con toda confianza, a quienes nos están escuchando a través del 91.5, comuníquense con nosotros para poder complacerles ahí. Si quieren hacer algún comentario, si quieren mandar algún saludo, si quieren pedir alguna canción, ahí está el número de WhatsApp de la Radio Universal: más 56 45 2 39 14 34.

Estamos en la mañana de la Radio Universal acompañándoles aquí en Victoria, en el 106.1. Gracias por acompañarnos y les invitamos a que se contacten con nosotros directamente con nuestro número telefónico WhatsApp +56 45 239 14 34. Gracias a todos quienes nos sintonizan acá en Victoria en el 106.1.

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3: Y seguimos con la música solicitada el día de hoy aquí en la Radio Universal. Nos quedamos ahora con Pimpinela y Pase lo que pase.

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0: 11 de la mañana con 18 minutos, 11 con 18, Vin Pinela y pase lo que pase. Qué linda canción para compartir con ustedes aquí en la mañana universal, cuando ya comenzamos a prepararnos para el bloque de hoy de los viernes y servicios. Los mensajitos ya están llegando, recuerde, entre las 11 y 11.50 puede dejarnos un mensaje en el WhatsApp para publicar en el bloque de los viernes y servicios. De 11 a 11.50 ese es el horario indicado para que usted nos deje su mensajito en el WhatsApp de Universal y pueda publicar el día de hoy en los viernes y servicios. 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No lo olvide, dentro de un ratito más ya vamos a estar con los bienes y servicios aquí en la mañana universal. Usted nos puede dejar su mensajito ahí en nuestro WhatsApp si quiere pedirnos alguna canción, mandar algún saludito o publicar en bienes y servicios al más 56 45 2 39 14 34. Ellos son Mambo Ranchero junto a Mati Diff y Llorar.
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0: 11 de la mañana con 25 minutos.
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4: Esta es la mañana de Universal. Gracias, Curacautín, por acompañarnos día a día. Aquí estamos en el 104.5 en Curacautín. Sí, me escuchó bien. 104.5 en Curacautín. Gracias por la compañía. También nos puede escuchar en todo el mundo en radiouniversal.cl. Les invitamos a contactarse con nosotros. Si quieren pedir alguna canción, si quieren mandar algún saludito, 45-239-1434. Con toda confianza, dele. 45-239-1434.

0: en la mañana universal, ustedes se pueden contactar con nosotros a través de nuestro teléfono y WhatsApp, que es el +56 452 39 14 34. Pero también pueden seguirnos en redes sociales, por supuesto. 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Gracias por acompañarnos acá en la Mañana Universal. Les invito a que sigan acompañándose con nosotros y comunicándose con la Radio Universal. Abrazos gigantes. Saludos para ustedes que están a esta hora en nuestra compañía de...
1: Muy bien, ya faltan solamente 26 minutos para que sean las 12 horas mediodía en Chile. Nos comenzamos a preparar para nuestro bloque de hoy de los bienes y servicios aquí en la Radio Universal. La fuerza de escucharnos en este día martes primero de septiembre de 2026. 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Ya faltan 24 minutos para las 12 en Universal.
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1: Muy bien, ya estamos en los bienes y servicios de la Mañana Universal. Ahora nos puede llamar a nuestro teléfono, nuestro red fija 45-239-1434. Si usted quiere publicar alguna visita, nos llama ahora. Reitero, 45-239-1434. Hola, buenos días.
5: Aló, buenos días.
1: Buenos días, ¿con quién hablo?
5: Con Miguel de Curacautín.
1: Don Miguel de Curacautín, cuénteme, Miguel, ¿cuál es su visita, amigo?
5: Tengo un parlante de 1.50 m de alto por 60 de ancho.
1: Vende parlante de 1.50 m por 80.
5: por 50 de ancho, por 40 de ancho.
1: Por 40 de ancho, ya un plante grande.
5: Hasta 6.9 tiene como, puta, tiene que tener un mes de uso.
1: Ya, perfecto, casi nada.
5: Tiene para MP3, para prenda, tiene su micrófono, tiene todo, está 6.9.
1: Ya, perfecto.
5: El teléfono es el
1: 922
5: 50 2072.
1: 2072, 922 50 2072, un parlante grande entonces para fiesta.
5: Sí, tengo viaje a Petrusquén, si alguien de Petrusquén que lo compre, lo puedo ir a dejar a Petrusquén, vale 200 conversables, está casi 200, nuevo, si no tiene nada de
1: uso. 200.000 conversables, ya pues ningún problema.
5: O puedo permutar por unos 2 o 3 ovejitas y pago la diferencia y todos conversables.
1: Puede permutar por ovejitas igual. Ya, pues ningún problema, amigazo.
5: Que me llamen ahí, le envío fotos yo como ahí todo.
1: Y ahí pueden negociar, ningún problema. Que le contacten entonces. 922-50-2072, el teléfono de don Miguel de Cura Cautín. Ya pues, Miguelito, ahí estamos.
5: Cualquier cosita les respondo yo.
1: Que le vaya muy bien, suerte.
5: Gracias.
1: Gracias por llamarnos, 452-39-14-34, 452-39-14-34, el teléfono universal a esta hora para publicar, reiteramos, bienes y servicios, puede llamar en vivo y en directo a esta hora. Arriendo local comercial en Francisco Bilbao, en Petrusquén, llamar al 991-30-6632, 991-30-6632. Vendo panchos, con motor, sin motor, con parrilla, sin parrilla, llamar al 982-690991, 982-690991. Doy el aviso, dice que vendo una hectárea de suelo, camino Petrusquén-Tolten, kilómetro 23, incluye agua potable, luz, camino independiente. Por favor, comunicarse al siguiente teléfono, 958-230812, 958-230812. Se arrienda casa habitación en Villa del Bosque, en Freire. Tiene cocina, dormitorio, living comedor, baño, bodega, con entrada de auto. Llamar al 947-71-1801. 947-71-1801. Se venden 7 hectáreas de campo indígena en la comuna de Teodoro Schmidt. Cuenta con luz eléctrica, agua potable, a 100 metros de la carretera, kilómetro 8, Barros Arana a Imperial. Llamar al 950-58-90-84. 950-58-90-84. Dice por aquí, para este sábado 5 de septiembre tendré carne de cerda a 4.500 pesos el kilo, con entrega en Freire, Petrusquén y Radal. La cerda pesa 200 kilos aproximadamente. Consultas al 976-41-58-63. Llamar o hablar por WhatsApp. 976-41-58-63, el numerito. Hola, vendo un freezer vertical y arriendo una cabaña amoblada interior en pleno centro de Petrusquén, ideal para un matrimonio solo. Llamar al 982-78-3734, 982-78-3734, el numerito. Vas a visitos por acá en la mañana universal. 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Hola Universal, por encargo se ofrece joven para trabajar como ayudante de construcción o cualquier otro trabajito. Comunicarse a este WhatsApp al 983-99-1246. 983-99-1246. Hola, buenos días.
6: Buenos días.
1: Buenos días, ¿con quién hablo?
6: Quisiera poner un aviso.
1: ¿Sí?
6: Eduardo.
1: ¿De dónde me llamas, Eduardo?
6: Quisiera poner un aviso. De Gronau 1275, Petrusquén.
1: Petrusquén. Cuénteme, Eduardo, ¿cuál es su visito?
6: Quiero hacer una compra de carbón, si es que alguien tuviera carbón para vender, al ya. Menos unos 30 sacos.
1: Compra carbón. Unos sí. 30 sacos aproximadamente, ¿ya?
6: Correcto.
1: ¿Dónde lo pueden ubicar si alguien tuviese esa cantidad?
6: Gronau 1275 y le doy el número de contacto.
1: Sí, por favor, número telefónico.
6: más 569.
1: Ya.
6: 53-54.
1: 53-54. 49-12. Perfecto, ahí estamos entonces. Que le vaya muy gracias. Bien, suerte. Vale, gracias a usted por llamarnos. 452-3914-34, nuestro teléfono en la Radio Universal. Hola amigos de Universal, acá Luis de Freire. Les dejo una visita, por favor. Vendo mi televisor Smart TV de 32 pulgadas, sin detalles, bien cuidado. Lo vendo solo por renovación. Valor 100,000 pesos con su caja. Mi número para reales interesados es el 9-2902-2624, 9-2902-2624. Buenos días, necesito trabajar. Me ofrezco como chofer, cuidador de parcelas, carpintero, sé hacer todo tipo de trabajo de construcción, también cerco, sé lo que venga, dice, llamar al 9-9820-5773, 9-9820-5773. Hola, buenos días.
7: Hola, buenos días. Hola,
1: sí.
7: La señora Elena. Mire,
1: yo Elena, tengo unos ¿de dónde me llama usted, Elena?
7: La llamo de Freire.
1: De Freire. Ya, sí. Cuénteme nomás.
7: Tengo 6 perritos que son una mezcla de Golden con Labrador.
1: Ya.
7: Y los quiero regalar, por favor. Si alguien se interesa en venir a buscarlo.
1: Golden con Labrador, me dijo que eran los perritos. Sí, son 6 perritos. ¿Son todos machitos o no?
7: Son 3 hembras y 3 machos.
1: Tres hembras y 3 machos, ¿ya?
7: Sí. Tienen 2 meses y una semana.
1: Perfecto. ¿Dónde la podemos ubicar?
7: En el 9-33-14-20-51.
1: 20-51. 9-33-14-20-51. Ahí estamos, pues.
7: Sí, tengo otra visita.
1: Sí,
7: por
1: ¿cuál
7: favor.
1: Sería?
7: Mire, tengo unos vestidos de niña, de cueca, para esta ocasión del 18. Sí. Los tengo de la talla 8 a la 16 a solo 10,000 pesos, sí, falso.
1: Vestido de cueca, de 8 a la 16, a 10,000 pesos sí. Cada uno.
7: Sin falso, ¿ya? Sí.
1: Sin falso.
7: Por favor, sí.
1: Perfecto, sin falso entonces, ya. Ahí estamos.
7: Ya, muy amable.
1: El mismo numerito, 9-33-14-20-51. Elena, que le vaya muy bien, suerte.
7: Gracias.
1: Gracias por llevarnos. 452-3914-34, nuestro teléfono aquí en Universal. Vendo gallinetas y se permuta por gallinas. Llamar al 9-4186-0731. 9-4186-0731. ¿Qué más tengo por aquí? Se vende una manta grande, nueva, 100% lana de oveja. Y tengo hilo, hilada, delgado, 100% lana de oveja. Llamar al siguiente numerito a don Luis de Metrenco al 940-76-83-81. 940-76-83-81. Necesito comprar un cordero para reproductor que esté más o menos grande, 2 años. Que no sea raza Texel, que no sea raza Texel. Soy de Gorbea, 948-94-21-75. 948-94-21-75. Hola, buenos días.
8: Buenos días.
1: ¿Con quién hablo?
8: Con Abner Vallejos.
1: ¿De dónde me llamas?
8: De Melipeuco.
1: Cuénteme, amigo Abner, ¿cuál es su visito?
8: Mire, tenemos en venta una camioneta Ford Ranger año 2015, 4x4, full equipo.
1: Ya, vende una Ford Ranger año 2015, me dijo full, ¿ya?
8: Sí, en 12 millones y medio. Está en Melipeuco, pero de haber algún interesado real, te puede coordinar un punto medio para verla.
1: Claro, perfecto. ¿Y dónde pueden llamar los interesados reales para usted para poder conversar por la camioneta?
8: Al 996-69-8877.
1: 996-69-8877. Entonces, con Abner de Melipeu, con una Ford Ranger año 2015 para la venta. Ahí estamos.
8: Muchas gracias.
1: Que le vaya muy bien, amigo. Suerte, suerte. 452-3914-34, nuestro teléfono acá en la Radio Universal. Buenos días. Arriendo casa en Villa Los Naranjos, en Pitrufquén. Consta de 3 dormitorios con entrada de vehículo en 300,000 pesos. Interesados, contactarse al 9-81-21-86-56. 9-81-21-86-56. Vendo leña seca y astillas de encendido. El formato es saco de 35 a 40 kilos. Contáctese con Donaldo al 999-28-8660. 999-28-8660. Se vende carbón de excelente calidad en saco grande a 10 mil pesos cada uno. 21 de mayo, 850 en Petrufquén. 21 de mayo, 850 en Petrufquén. Hola, buenos días.
9: Hola, buenos días, amigo.
1: ¿Con quién hablo?
9: Con Luis de acá de Freire.
1: Don Luis de Freire. Cuénteme, Luis, ¿cuál es su avisito?
9: Gusto con saludarlo.
1: Igualmente, lugar. Igualmente.
9: Sabe que estoy vendiendo un televisor de manera urgente, en realidad, por renovación más que nada.
1: Vende un TV.
9: Sí, Smart TV.
1: Un Smart TV.
9: Pulgadas.
1: Ya, perfecto.
9: Sí, está en buen estado, bien cuidado, tiene su plástico en la pantalla, nada.
1: Ya.
9: No puedo decir ningún detalle porque no. Tengo como 5 meses, pero.
1: Perfecto. Está como nuevo. Está como nuevo, ya.
9: Si lo vendo en 100 mil pesos.
1: En 100 luquitas. ¿Dónde lo pueden contactar si hay algún interesado?
9: Sí, al 9290.
1: 9290.
9: 22.
1: 22.
9: 24.
1: ¿Cuánto?
9: 624.
1: Sí. Ya. 9290, 22, 624. Redes interesados, contactarse con Don Luis de Freire, que vende el Smart TV de 32 pulgadas, ¿sí?
9: Sí, le mando un videíto el que quiere, en realidad.
1: Perfecto. Ahí estamos, amigazo. Un abrazo, que le vaya muy bien. Suerte. 452-39-14-34. Aún es tiempo para llamaditos acá en los bienes y servicios Universal. Vendo ovejas paridas y preñadas. Interesados, llamar al 942-33-71-31. 942-33-71-31. 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Me ofrezco para cuidar campo, que llamen al 949-44-5423. 949-44-5423. Hola, buenos días.
10: Hola, buenos días.
1: Sí, ¿con quién hablo?
10: Con Tránsito Romero.
1: Don Tránsito, ¿de dónde me llama?
10: De aquí, de Petrufquén.
1: De Petrufquén. Tránsito, cuénteme, sí. ¿Cuál es su visita?
10: Oiga, que estoy llamando, necesito comprar carbón de unos 30 a 40 sacos.
1: Compra carbón, ¿ya?
10: Claro, de 30 a 40 sacos necesito comprar un hombre.
1: 30 a 40 sacos, sí. Ya. ¿Dónde lo pueden llamar si hay la persona que venda?
10: 948.
1: 948.
10: 16.
1: 1170. 948, claro, 16, 1170. Y el otro es el 53.
10: 54
1: 49 12 53 54, sí, 49 12. Ya puedo entrar,
10: si hay alguien por ahí que tiene, que me eche una llamadita.
1: ¿Quiere echar una llamadita nomás? Entre 30 y 40 sacos, ¿sí?, de carbón necesita comprar usted, ¿sí?
10: Sí, más o menos, ¿sí?
1: Va a estar bueno los asados, ya. Entonces, ya puedo entrar, si vale, que gracias. Le vaya muy bien, suerte, sí, vale, chao, chao. 45 2 39 14 34. Gracias a todos que nos llamaron el día de hoy. Hasta ahí nada más con los llamaditos, porque me quedan algunos mensajes que leer por acá todavía en el WhatsApp de Universal. Necesito que alguien que arregle hornos de cocina a gas, contactarse al 979-05-6434. 979-05-6434. Necesito comprar una oveja que esté buena para asado. Llamar al 978-60-0138. Una ovejita para asado. 978-60-0138. Se buscan casas en venta por subsidio en Petrufquén, Freire o Gorbea. Contactemos con clientes, ya que tienen subsidios habitacional aprobado. Si usted está vendiendo su propiedad, no se preocupe por los papeles. Contáctese con Don Jaime al 9-6280-4656. 9-6280-4656. ¿Qué más tengo por aquí? Se vende en Freire un galón metálico y vitrinas para negocio. Un galón, ¿sí? ¿Será galón metálico o galpón? Negocio, vitrinas para negocio. Llamar al 991-376366. 991-376366. Se arriendan departamentos. Contáctese al 978-757903. ¿Dónde arrienda los departamentos? Siempre es importante que lo ubiquen ahí, ¿ya? 978-757903. Se vende comedor de 8 sillas. Llamar al 991-67-5744. Vende comedor de 8 sillas. 991-67-5744. Se regala espejo de 1 metro por 1 metro con detalle en una de las esquinas sin marco. Llamar al 950-82-33-35, 950-82-33-35. Buenos días, me ofrezco para trabajar, puede ser haciendo aseo, como vendedora, por día.

971-7750. 977-71-7750. Vendo auto Suzuki Alto año 2008, motor de 1.0. Transferencia inmediata en buenas condiciones. Para más información por el Suzuki Alto, llamar al 956-68-4588. 956-68-4588. Busco trabajo para cuidar ayudante de cocina. Para alguna frutería que necesite, estoy disponible de ese. Y vendo un celular. Contactarse al 972-84-4894. 972-84-4894. Buenos días, tengo 5 vaquillas y un novillo para vender. Dice por acá, Dex 300 a 400 kilos. De 300 a 400 kilos, ahí está, ya. Llamar al 989-3604-89. Entrego papel del SAC para traslado. 989-36-0489. Vendo mote a 2.000 pesos el kilo y huesillos a 2.500 el cuarto. Vendo mote a 2.000 el kilo y huesillos 2.500 el cuarto. Ah, me lo puso dos veces el aviso. Llamar al 931-23-8181. 931-23-8181. Buenos días, me ofrezco para trabajar en Banco Aserradero como operador, con experiencia en el rubro y con disponibilidad inmediata. 977-36-1623. 977-36-1623. Vendo una hectárea de campo con agua, vertiente, plano, con locomoción, camino propio, en Carilafquén Bajo, kilómetro 6. Llamar al 976-86-1668. 976-86-1668. Buenos días, vendo dos pares de zapatitos de cueca, número 30, y el otro par es 22, para niñita pequeña. Valor 7.000 y el otro 5.000. Solo tienen dos posturas. Comunicarse al 958-03-4507. 958-03-4507. ¿Qué más tengo por aquí? Ya los últimos avisitos para el día de hoy. En los bienes y servicios se venden papas Rossi a 13.000 pesos el saco. Lumaco 281 en Freire. Lumaco 281 en Freire. Se vende leña seca de aromo y eucaliptus por saco 4x10.000. Despuntes 5x10.000. Tambores metálicos nuevos 200 litros con tapa desmontable. 14.000 cada uno, 2x25.000. Ubicados en el molino de Quepe. Ya, y también vende carbón de aromo 2.000 pesos la bolsa. 934-63-7420 su teléfono. Quisiera publicar un aviso. Se venden 5 protecciones para ventanas fabricadas en fierro. Todas tienen el mismo diseño pero diferentes medidas. Puede comunicarse al 9 99 65 45 28. Para mayor información se pueden enviar fotografías. 9 99 65 45 28 el numerito. Hola, radio. Se vende un galón de gas de 15 kilos en 40.000 pesos. Un televisor LG 49 pulgadas, poco uso, en 180.000. Interesados, llamar al 97620-5630. 97620-5630. Me ofrezco como conductor para buses, camiones y otros con licencia profesional a 2, a 3, B y D, rural y urbano. 942-850471. 942-850471. ¿Qué dice por aquí? Tendré carne de potrillo para hoy, a 5.000 el kilo. Soy de Barros Arana. Comunicarse al 9-9205-8420. 9-9205-8420, carne de potrillo. Chuta, carne de potrillo. Estamos mal ahí. Hola, ¿me puede dar el dato del espejo? Yo se lo voy a enviar luego a través del mismo WhatsApp. Buenas tardes, quería ser tan amable, la persona compra carbón, yo se lo voy a enviar luego también. Ya, básicamente están llegando números preguntando por lo que se publicó el día de hoy. El último avisito dice por aquí: vendo mi moto scooter de 150 cc papeles al día, bencinera. Llamar al 956-79-4298. 956-79-4298 con Fabián. Necesito comprar una puerta y un ventanal. Llamar al 9
976-86-16-68. 976-86-16-68. Quisiera publicar un aviso: vendo casa, habitación en Freire, Villa del Bosque, 3 dormitorios, comedor, baño, cocina independiente en 45 millones. Llamar al 982-26-7900. Ya, 982-26-7900. Vendo silos de pasto natural, especial para animales.

0: vacunos y ovejas. Llamar al 98404-3783. 98404-3783. Hasta aquí los bienes y servicios de hoy en la Mañana Universal. Faltan 2 minutos para las 12.
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2: El biministro Claudio Alvarado recalcó que el presidente Kast participará en el Foro Madrid e intervendrá desde su rol de jefe de Estado ante el foro, a pesar de los cuestionamientos ideológicos. La Fiscalía y el OS-7 de Carabineros incautaron 737 kilos de marihuana provenientes de Bolivia en un inmueble de Calama. Un ciudadano colombiano en situación irregular fue detenido y quedó en prisión preventiva por tráfico de drogas. La Comisión para el Mercado Financiero sancionó a Banco de Chile y Santander por otorgar créditos sin consultar el Registro Nacional de Deudores de pensiones de alimentos, omitiendo las retenciones obligatorias exigidas por la Ley de Responsabilidad Parental.
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0: Estamos en la mañana de la Radio Universal, también acompañándoles acá en la zona costera, en Puerto Saavedra y Nehuentude. Nos escuchan en el 91.5, sí, 91.5 en la zona costera, Puerto Saavedra y Nehuentude. Gracias por acompañarnos, les invitamos para que se comuniquen con toda confianza con nosotros a la mañana universal. Nuestro teléfono y WhatsApp es el 45 239 1434, más 56 45 239 1434. Con toda confianza, a quienes nos están escuchando a través del 91.5, comuníquense con nosotros para poder complacerles ahí. Si quieren hacer algún comentario, si quieren mandar algún saludo, si quieren pedir alguna canción, ahí está el número de WhatsApp de la Radio Universal, más 56 45 239 1434.

Estamos en la mañana de la Radio Universal acompañándoles aquí en Victoria, en el 106.1. Gracias por acompañarnos y les invitamos a que se contacten con nosotros directamente con nuestro número telefónico WhatsApp +56 45 239 14 34. Gracias a todos quienes nos sintonizan acá en Victoria en el 106.1.

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2: El borracho.
3: Soñaba un pobre borracho curado en una cingana, sobredurmiendo decía, pónganme otra majuana. 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
5: Que descanse el acordeón y la guitarra y que brinden las parejas con la rica chicha, vaya.
3: No hay chicha, Daniela, no hay.
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3: Sí, es Tintorio, güey, del otro. Para mí lo mismo es que estamos cantando cueca y lo fuimos con el otro pie. 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

0: 12 del día con 17 minutos, 12 con 17, lo habíamos prometido más temprano. Íbamos a escuchar un pie de cueca con los hermanos Campo. Y ahí escuchábamos tres cuquitas con ellos para compartir en este primer día de septiembre. Son las 12 del día con 17 minutos aquí en Universal, 12 con 17.
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0: 12 del día con 18 minutos. 12 con 18. Aquí están los diamantes de Ayipen. Esto es Esto de Quererte. 12 con 18.

0: Esto de quererte, lo que estábamos escuchando con los Diamantes de Aypen aquí en la mañana de la Radio Universal en esta jornada de día martes primero de septiembre de 2026. Bueno, algunas noticias que seguimos revisando nosotros y que están en el www.radiouniversal.cl y www.radiouniversal.cl. Dos detenidos y una víctima rescatada con vida tras un secuestro en Temuco. Asimismo, como lo escuchó. Un grave hecho policial se registró en Temuco, donde un procedimiento de carabineros terminó con dos personas detenidas por un secuestro y la víctima rescatada afortunadamente con vida. De acuerdo con los antecedentes entregados por carabineros de la Araucanía, el operativo fue desarrollado por funcionarios de la Segunda Comisaría de Temuco, quienes trabajaron en coordinación con efectivos especializados del OS9. Las diligencias policiales permitieron dar con el paradero de la persona que se encontraba privada de libertad, quien fue rescatada con vida y puesta a salvo por los funcionarios policiales. En el marco del mismo procedimiento, carabineros concretó la detención de dos individuos por el delito de secuestro, quienes deberán enfrentar el correspondiente proceso judicial. Hasta el momento, la institución no ha informado públicamente mayores antecedentes respecto de cómo se produjo el secuestro, durante cuánto tiempo permaneció retenida la víctima y el lugar exacto donde se encontraba, ni la eventual motivación detrás del hecho. Las diligencias deberán establecer ahora la dinámica completa del caso y determinar las responsabilidades de los involucrados. El procedimiento concluyó hasta ahora con dos detenidos y la víctima rescatada con vida, mientras continúa la investigación para establecer las circunstancias en que se produjo este secuestro y cuál sería la motivación para poder realizar este secuestro. Reiteramos, esto ocurrió durante los días anteriores en la capital regional de Araucanía, en Temuco. 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Señoras y señores, ya nos acercamos a nuestra última pausa del programa de hoy. Aquí en la mañana de la Radio Universal, sí, la invitación para que se contacten con nosotros. Si es que quieren pedir alguna canción, todavía tenemos tiempo, poquito, pero tenemos. Si quieren mandar algún saludito, tenemos tiempo para saluditos. El WhatsApp de Universal, reitero, es el +56 45 2 39 14 34. Hacemos la pausa y ya volvemos con el último bloque de hoy de la mañana Universal. Universal. 12 del día con 26 minutos.
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3: En la mañana universal ustedes se pueden contactar con nosotros a través de nuestro teléfono y WhatsApp, que es el +56 452 39 14 34. Pero también pueden seguirnos en redes sociales, por supuesto. Nuestro Facebook, Radio Universal Chile, así nos buscas. Radio Universal Chile aparece como 94.7 Petrovskén Temuco. 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Esas son nuestras redes sociales y, por supuesto, nuestra web, radiouniversal.cl. Gracias por acompañarnos acá en la Mañana Universal. Les invito a que sigan acompañándose con nosotros y comunicándose con la Radio Universal. Abrazos gigantes. Saludos para ustedes que están a esta hora en nuestra compañía de La Mañana Universal.
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0: Estamos en la mañana de la Radio Universal, también acompañándoles acá en la zona costera, en Puerto Sabé.
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0: Faltan 23 minutos para que sean las 13 horas, 1 de la tarde. 23 minutos están faltando para la 1 aquí en la radio universal. La fuerza de escucharnos en esta jornada de día martes 1 de septiembre de 2026. Un saludito para mi hermana Rosita, dice por acá, ya que no la pude saludar el domingo. Decirle que la amo mucho. La saluda Iris del sector Las Quemas. Sector Los Castaños, con un temita, es lo bueno y es lo malo de Pimpinela. Saludos para ti, me encanta tu programa, te escucho siempre. Entonces, de Iris, el saludo para su hermana Rosita. El domingo fue Santa Rosa, no la pudo saludar ese domingo, por eso la está saludando el día de hoy. Mire, Pimpinela ya lo tocamos. Voy a hacer lo posible por tocar esa que nos pide Pimpinela también, que es lo bueno y es lo malo, también conocida como Hermanos.
1: Hola, Carlito.
0: Hola, Coralia.
1: Ah, qué bueno. Recién nos llegó la luz.
0: Ah, sin luz.
1: Había un corte programado de las 10 hasta las 12, así que ya llegó.
0: Mire de qué bien.
1: Así
0: ya
1: que
0: llegó
1: escuchándote.
0: La luz. Qué bueno,
1: quiero
0: qué bueno.
1: Quiero desearte, pero un inicio de mes buenísimo.
0: Sí, eso esperamos, ¿cierto?
1: Que lo pasen bien. Uh-huh. Que sea un mes de las fiestas patrias muy lindo para todos.
0: Sí, eso esperamos.
1: Acá la Coralia, muchos cariños. Yo.
0: Ya.
1: A empezar a adornar la casa.
0: Sí, pues.
1: En ambiente dieciochero.
0: Acá nosotros también, pues, vamos a poner ramá.
1: Saludo a mi prima Rosalba y decirle que mande un poema.
0: ¿Un poema?
1: Que se sabe ella, del mes de la patria.
0: Pero que lo mande recitado por WhatsApp, no más.
1: Que su primita manda tus poemas a la radio para que lo lea el Carlito.
0: No, no, que lo mande recitado, no.
1: Saludo a todas.
0: Yo lo paso acá, no.
1: María Salina, a toda la chiquilla de Día Alegría.
0: Ya, pues.
1: A todas.
0: Vale.
1: Coralia. Listo.
0: Gracias, Coralia, por estar ahí en sintonía de la Radio Universal, en la región metropolitana y a través de radiouniversal.cl. Buenas tardes, quisiera escuchar un tema de Tony Ronald, Dejaré la Puerta Abierta, algo así se llama. Ya, pues, ningún problema, don Francisco, que también está a esta hora en sintonía de la Radio Universal. En nuestro Facebook, está publicado en nuestro Facebook la publicación de la Mañana Universal de hoy, 1 de septiembre. Martita Varela nos escribe, nos dice, saludos Carlitos, de yo y de mi esperanza, dice, mi protectora al 100%, siempre en casita, la reamo, animalista de corazón, más de 20 animalitos, todos rescatados, feliz de mi labor, dice, y amor por los sin voz. Desde Inoco, siempre presente junto a Radio Universal, y me envía por acá la foto de Esperanza, una perrita. Ya se nota que tiene su edad la perrita, la Esperanza. Ahí está, pero está bien, ella acomodada sobre el sillón, pendiente de la Radio Universal a esta hora de la mañana. Ya faltan 20 minutos para que sean las 13 horas 1 de la tarde.

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1: Son 15 minutos los que están faltando ya para que sean las 13 horas, 1 de la tarde. Nos quedamos ahora con los Vázquez y la Quintanilla, pariente. Esto se llama No te vayas.

Los Vázquez, compañía José Quintanilla, y no te vayas. Ya faltan 11 minutos para que sean las 13 horas, 1 de la tarde. 11 minutos están faltando para la 1 aquí en la Radio Universal. Jornada del primer día de septiembre. Hemos tenido cuequita, lógico, como lo dijimos, que íbamos a tener cueca en el programa. Y también, por supuesto, vamos a ir en los próximos días incluyendo más cuecas. Así que para que vayan ahí también solicitando, ¿no? Nos quedan pendientes los Quitral. También por acá me piden algo de. Unas cuecas me dicen por acá del conjunto Ray Trayen, vamos a incluirla para los próximos días, ¿ya? Tengo por acá un saludo para todos los socios del Club Deportivo Avance de Guidima, con una cueca dice el grupo Rayen Trayen, o Ray Trayen, pero la vamos a dejar para los próximos programas, ¿ya? Saludos de la actual directiva para todos los chiquillos entonces del Club Deportivo Avance de Guidima, que también están en sintonía universal esta mañana de día martes. Hola, hola, paso por aquí para desearte un lindo martes. Hoy un día full, pero igual, mi saludo para ti y como siempre en tu compañía. Abrazos, gracias por tu compañía, la Pati Millafil. Saludos para ti, Pati. Gracias también por estar acompañándonos en la Radio Universal y acordarte antes de que termine el programa de saludarnos. Gracias, Pati, por estar en sintonía. Bueno, en cuanto a noticias, ahora hace pocos instantes, 5 miembros del clan familiar Los Pacheco fueron detenidos esta mañana por carabineros por los delitos de agresión y amenazas de muerte tras agredir violentamente a inspectores municipales en el contexto del intenso plan de copamiento del municipio para impedir la instalación de vendedores ambulantes irregulares. El procedimiento dejó 8 fiscalizadores municipales lesionados. Ya fueron el clan familiar Los Pacheco, 5 las personas detenidas esta mañana por parte de carabineros en este hecho de agresión y amenazas en contra de los inspectores municipales de Temuco que están realizando, ¿cierto?, desde hace algún tiempo un copamiento en el centro de Temuco para impedir el comercio en el comercio ambulante e informal en el centro de la ciudad de Temuco. Ya, eso es con respecto entonces a los mensajitos que también nos llegan por acá en la Radio Universal. En informaciones que tienen que ver con la región de Los Ríos, que vamos a comentar luego también acá en Universal. Por ahora nos vamos a una canción más de las que tenemos solicitadas para el día de hoy a nuestro WhatsApp, a través del teléfono o simplemente a través del Facebook. También ahí nos pueden dejar sus solicitudes en el comentario de nuestra publicación de la Mañana Universal del día de hoy. Nos quedamos con Pimpinela y en lo bueno y en lo malo.

Muy bien, lo que estábamos escuchando era Pimpinela con En lo bueno y en lo malo, acá en la mañana de la Radio Universal. En Valdivia mantienen arresto nocturno a conductor imputado por el fatal atropello de Nahuel Ñancul, este estudiante de Derecho de Valdivia. El juzgado de garantía de Valdivia mantuvo este martes 1 de septiembre la medida cautelar de arresto domiciliario nocturno para el conductor imputado por el atropello que le costó la vida al joven Nahuel Ñancul en un accidente ocurrido en la intersección de las calles Independencia con Maipú en la capital regional de Los Ríos. La resolución se dio tras el rechazo a la solicitud de la defensa particular que pretendía modificar el régimen cautelar para permitir su traslado laboral a Osorno. En la instancia judicial, la abogada del imputado presentó un informe social de arraigo y una oferta de trabajo en la vecina ciudad para alzar la restricción. Frente a ello, los querellantes y el Ministerio Público manifestaron su férrea oposición a cualquier cambio en las condiciones procesales fijadas. El abogado del Centro de Apoyo a Víctimas de Valdivia, Edmundo Navia, detalló los argumentos expuestos en la sala de audiencia, habiendo pasado 8 días desde que la Corte de Apelaciones ratificó el arresto nocturno. Lo que se vio en esta audiencia fue que la defensora presentó un informe social acreditando el arraigo del imputado y una oferta de trabajo en Osorno. Y en base a eso, ella solicitó que alzara la medida cautelar de arresto nocturno para que él pudiera trabajar, dijo. Además, el juez de garantía estimó, de acuerdo con los que pedimos nosotros, que los antecedentes que aportó la defensa no son suficientes en esta etapa procesal para mostrar que debe alzarse la medida cautelar. Navia agregó que los elementos de prueba se mantienen firmes y que el imputado cuenta con suspensión de su licencia de conducir. Además, el abogado de la Fiscalía Regional señaló que está todavía pendiente una diligencia muy importante, que es el informe pericial de la CIAT. Eso va a permitir arrojar mayor claridad sobre los hechos y la dinámica del delito, puntualizó el jurista respecto a los peritajes de carabineros. No estuvimos en la formalización, pero allí donde se presentó la mayoría de los videos que obran en carpeta. Sin embargo, cada día van surgiendo y se van recabando nuevos videos del sitio de suceso. Puede acceder a otros antecedentes que me hicieron llegar apoderados de la Universidad San Sebastián, donde se aprecia claramente el momento del atropello. Estos videos son materia de investigación, pero se aprecia claramente la dinámica que Nahuel cruzó con luz verde. La micro no respetó la señalización y aquí ya es especular. Pero no sabemos si el conductor de verdad no lo vio, o lo vio y no pudo detener la micro, o lo vio y no quiso detener la micro. En definitiva, el hombre sigue con cautelares de arresto domiciliario parcial nocturno y suspensión de la licencia de conducir. Amigos y cercanos de la víctima llegaron hasta las afueras del tribunal para manifestarse pacíficamente y exigir justicia. En el lugar, Martín Ojeda Pino remarcó que el propósito de la movilización fue evitar que el imputado quedara en libertad o se trasladara a otra comuna, buscando que no existiera impunidad tras este fatal atropello. Eso es, con respecto a esta información, hecho, reiteramos, ocurrido durante esta mañana en tribunales en Valdivia. Bueno, llegó el momento en que comenzamos a despedir el programa. Carlitos, primer día de septiembre. Ansiosa, feliz, esperando, dice el mes. Llegó solo a pasarlo bien, con mucha alegría. Saluditos a toda la gente bonita, ya tú sabes. Desde Cunco Chico, Natalia. Saludos para ti, Natalia. Yo, feliz. Me escribió medio mal, feliz. Pensé que estaba pensando en...

0: reír. Empanadas, pues. Yo a esta altura como que empanadas, terremoto, por ahí funciona anticucho, por ahí funciona mi cerebro durante septiembre. Gracias, Natalia, por estar también en sintonía de la Radio Universal en esta jornada. Era feliz, no freír. Yo pensando en las empanadas al tiro, nada que ver. 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Gracias por habernos acompañado. Si Dios lo dispone, nos juntamos mañana pasadito las 9:15 acá en la Radio Universal. Siga junto a nosotros. Julio Castro llega un ratito más y más tarde Chico Eddie con la Tarde Universal. Chao, chao.
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0: Una de la tarde, un minuto.
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3: El Banco Central informó que el IMASEC de julio cayó 1,5% interanual, superando las previsiones negativas. El retroceso fue impulsado por caídas en la minería, industria y servicios, sectores fuertemente afectados por adversas condiciones climáticas y temporales. Una ballena jorobada macho juvenil fue hallada varada en Punta de Teatinos, en Coquimbo. Cernapesca activó protocolos junto a universidades y ONGs para realizar la necropsia y toma de muestras, buscando esclarecer las causas de su muerte. La Fundación Prodemo enfrenta un inminente cierre a fines de 2026 debido a severos problemas financieros, deudas millonarias y recortes presupuestarios. Pese a 35 años apoyando a mujeres chilenas, la falta de fondos limita su operación más allá de octubre.
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7: Amigos míos de la región de la Araucanía, sus provincias y comunas, parte final a nuestro programa. 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Amigos oyentes, se nos acaba el programa. Esperamos que estos consejos de naturismo y parapsicología les hayan servido. Y ya saben, cada ser humano tiene su camino y sus propios desafíos. Amigos oyentes, cuídense mucho y nos encontramos en la próxima edición. Muchas gracias por habernos escuchado.
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1: Es verdad que no podemos tapar el sol con un dedo. Sabemos que hoy en día estamos afrontando situaciones amargas, complejas, momentos sumamente negativos. La vida nos sacude y a veces nos golpea donde más duele, en la salud. Cuando el cuerpo se cansa o la enfermedad se echa, porque no te puedes parar de una cama, porque no te puedes parar de una silla, no te da el cuerpo. En el amor, cuando llegan las decepciones, las rupturas, el distanciamiento. Peleas van, peleas vienen, la frialdad, el rechazo constante. Y en lo personal, cuando la incertidumbre y los problemas económicos o familiares parecen siempre nublar el panorama día tras día. Estas son tormentas, son reales, mis estimados auditores, como todos los días, afrontando cada problema, cada obstáculo. Claro que sí, hoy día martes, pero más real es la fuerza que habita dentro de usted. Por eso deseamos que en este preciso minuto, en este mismísimo instante, usted tome una decisión. No espere que las circunstancias cambien mágicamente, no señores. Cambie usted por su postura frente a ellas. Es momento de reaccionar entendiendo desde ya que más vale hoy que mañana. El tiempo es el recurso más valioso que poseemos. Y postergar nuestra felicidad es una trampa, estar esperando el día de mañana. Que pase la siguiente semana, que pase el siguiente mes. Es importante por lo menos desear empezar con ese juego interno del deseo que te motiva para sanar, para recuperar, que la vida pueda prosperar decisivamente. No se conforme con sobrevivir. No se quede estancado en el lamento para no estar esperando para el día de mañana. Lo que puede empezar a sanar hoy, a construir y a transformar desde este instante. La prosperidad y la paz mental no son para el futuro. Son para una urgencia del presente, la urgencia de sanar de esa rodilla que tanto estás afectado, la urgencia de sanar de ese problema de caderas, la urgencia de sanar de una herida, de un dolor constante, la urgencia de recuperar a un hijo perdido en las drogas, en el alcohol, la urgencia de recuperar su relación, la urgencia de por lo menos salir adelante, por lo menos transformar lo que hoy en día necesitamos transformar. Entonces siempre es bueno que me acompañe con este bello programa porque para profundizar en este despertar, para sanar esa herida y abrir los caminos que parecen cerrados, tenemos preparado algo muy especial, una reflexión que siempre, mi estimado auditor, a quien damos dado por hecho para que usted por lo menos tome decisiones desde ya y este programa sea de su entero interés y de su entera confianza. Mis queridos auditores, hoy día es martes, bienvenidos y bienvenidas.
2: Hoy martes corresponde al arcángel Samuel. Sus colores son el rosado y naranja. Atrae riquezas espirituales. Las velas, blanca para protección y rosa para el amor. Aquí su oración. Querido arcángel Samuel, te amo, te bendigo y te ruego que me mantengas sellado en un pilar de llamas rosas de amor y adoración a Dios, hasta que se haga contagiosa a toda la vida que yo contacte. Hoy y siempre te doy las gracias. Amén.
3: Que se acerquen acá porque yo pasé años de mi vida viendo médicos, yendo a montones de partes. Y estaba casi muriendo. Y cuando llegué acá, bueno, ahí me di cuenta de lo que me pasaba realmente y bueno, me han ayudado muchísimo. Así que, bueno, le digo a la gente que se acerque, que venga, que la gente que es incrédula, que no cree en algunas cosas, que venga, se acerque y acá le van a dar una solución. Bueno, yo tenía puro gusanillo dentro de mi cuerpo, cosas horribles que me corrían dentro de mi cuerpo, que andaban por todo mi cuerpo. Y sufría tremendos dolores y primero pasé años viendo médicos y los médicos no sabían lo que tenía, nada, no tenía ni idea. Así que bueno, llegué acá, como decía antes, muriéndome ya, y gracias a Dios estoy viviendo aquí y tratándome y saliendo adelante con esto. Así que le diría a todas las personas que bueno, que se acercan, que la maldad existe y que de repente uno no sabe, pero bueno, acá está el camino para poder que la ayuden y le den una pista a uno para poder saber qué es lo que le está pasando.
4: Bueno, gracias a Dios me pude salvar de esto, pero en realidad también yo me sentía un poco mal de salud y aparte también mal económicamente. Entonces yo, la verdad es que como tuve una compañera en trabajo y yo le pedí a ella que en realidad me ayude en esto, y ella me dio a conocer a esta persona que me está entrevistando, y por lo tanto confié. Y de esa confianza fue que solicité también a mi señora de que también me ayude en esto y estemos juntos a poder salir y saber de qué se trataba esto. La verdad es que en realidad fuimos conociendo con el tiempo, y la verdad es que todo se nos fue arreglando con la ayuda de nuestro profesor. Yo recomiendo que a las personas que en realidad no crean, todo es bien, o sea, todo es bien para uno, se va a sentir mejor. Nunca imaginábamos quién era, pero en realidad con la ayuda del profe supimos de quién es la persona que nos estaba haciendo el daño y quién también lo hizo. Primeramente, gracias a usted, profe, por habernos ayudado, y confíe en él, confíe en todo lo que se le dice, y también darle que en realidad si usted quiere buscarlo, acudan de él, porque es una buena ayuda.
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1: Para todo nuestro público y para toda nuestra gente y nuestra audiencia que siempre está en contacto con nosotros, para mí siempre es un gusto, un placer. No le tengan miedo a llamar, más bien téngale miedo a lo que se le avecina en ese problema que tanto la queja en la salud, en el amor y en lo personal. Mis queridos auditores, dejamos lo que es siempre la línea telefónica, nuestra única dirección, para que la tenga presente desde ya. Anoten, porque lo que no se anota se olvida.
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1: Como el programa de costumbre, siempre tenemos gente participando. Me dice el control de que ya tenemos el primer llamadito de hoy día martes. Vamos a ver con quién tengo el gusto.
7: ¿Aló?
1: ¿Caballero?
7: Sí, aquí van a hablar. ¿Aló?
1: ¿Aló?
7: Sí.
1: Regáleme la fecha de nacimiento suya.
7: 1961.
1: Falta el día y sí. El mes.
7: El 4 de noviembre.
1: ¿4 de noviembre del 1961?
7: Sí.
1: Ah, pero
7: sí.
1: ¿Usted fue operado del corazón?
7: Sí.
1: ¿Hace cuánto?
7: Operado, hace como 6 años.
1: ¿Cuántos años?
7: 3 años,
1: pero usted debido a eso también ha visto en su cuerpo un decaimiento, un agotamiento físico.
7: Sí.
1: Yo veo que usted a veces se agita mucho, se agota.
7: Sí,
1: tenga mucho cuidado porque le puede dar un infarto, amiguito. Y otra cosa que me deja ver, hay un problema también en las piernas.
7: Sí, las tengo, sí.
1: Veo también problemas en las rodillas, amigo. Y aquí yo veo que claramente también siente. ¿Usted no ha sentido calambres?
7: Sí, calambres, sí, la calambre empecé.
1: Claro, y eso es debido a un problema sanguíneo, ¿ya? Aquí hay un problemita sanguíneo. También. Sí, un problemita sanguíneo. Y aparte yo también veo que tú estás perjudicado del hígado.
7: Tampoco. ¿De qué tiempo?
1: Del hígado, usted está perjudicado. Yo le hago una pregunta, ¿usted está tomando vino?
7: ¿Ah?
1: ¿Estás tomando vino?
7: Vino no.
1: Mucho cuidado con el vino.
7: Ya. Yeah.
1: Porque eso le va a perjudicar mucho la microbiota. Y aparte veo problemas al colon.
7: Sí.
1: ¿Ya?
7: También,
1: ¿eh? ¿Usted cómo está para orinar?
7: Si orino bien.
1: ¿Sí?
7: Sí.
1: Tenga mucho cuidado porque veo la glándula de la próstata como inflamada.
7: Ya. Yeah.
1: ¿Ya? ¿Cuando usted orina ve mucha espuma?
7: Sí.
1: Ya. Yo le recomiendo que me traiga la orina en ayunas. Yo no sé si usted me llama por llamarme o quiere agendar una hora, porque si me llamas por llamarme estamos perdiendo el tiempo.
7: No, yo voy a ir más adelantito ahí porque no tengo plata todavía.
1: Ya, perfecto. Entonces, cuando tenga la oportunidad y en el momento oportuno, trae la orina para chequearlo mucho mejor y así por lo menos darle un diagnóstico más directo.
7: Ya.
1: ¿Primera vez que me llama?
7: Primera vez, sí.
1: ¿Qué le diría al público, a la gente que nos acompaña? ¿Fui franco, sincero?
7: Sí, sincero, ¿no? ¿Qué dice de verdad usted?
1: Bueno, relevante.
7: Yo porque me duelen las piernas.
1: Lo importante es que venga a la consulta. No se descuide, lo esperamos.
7: Mi hermano quiere hablar con usted un poquito.
1: ¿Su hermano?
7: Sí.
1: Rápido, porque tengo más llamados, rápido.
7: Aló.
1: Estimado.
7: Sí, bueno, ¿cómo está, señor?
1: Aquí estamos.
7: Quería hacer una consulta, yo soy nacido el 10 de mayo del 66.
1: 10 de mayo del 66.
7: Sí.
1: Yo veo que aquí usted tiene piedras en la vesícula.
7: Ya.
1: En su fecha de nacimiento. Y otra cosa, también veo unos dolores constantes. ¿A dónde le dan?
7: Aquí al costado, en el lado izquierdo, adentro.
1: Vea, claro, yo veo que usted lo que tiene son piedras, hermanito.
7: Ya.
1: Tenga mucho cuidado con la mayo. ¿Usted es muy bueno para el aceite?
7: Sí, más o menos, pero no voy a dejar el aceite ahora, no voy a ocupar más.
1: Sí, trate de cuidarse del aceite porque eso le está perjudicando. Veo muchas piedras.
7: Oh, claro, y ahora mismo almorcé, hice una carbonadita con carnecita así de chanchito y comí un poquito y me agarró un dolor. Ahora tuve que tomar un poquito de vinagre con, que diga, el bicarbonato con limón tomé y ahora me calmó un poquito. Se me ha agarrado el dolor aquí en las costillas, ¿sabes?
1: Tenga mucho cuidado y aparte veo un problema en la flora intestinal. Yo lo que le recomiendo es que trate también con su hermano, trae la orina en ayunas, así le hacemos un chequeo tanto al uno como al otro, ¿ya? ¿O sea, no le han dicho que los riñones están malos?
7: Me dijeron que estaban, me dijo el médico que los dos riñones estaban medio malos, me dijo.
1: Claro, pero ¿sabes por qué?
7: Sí.
1: Por el ácido láctico.
7: Ah, ya, se me hinchan los piojos, se me hinchan los pies, claro, los pies.
1: Claro, el ácido láctico, estás comiendo mucho pan o mucho carbohidrato, y eso te tiene jodido la sangre.
7: Ya.
1: Entonces tenga mucho cuidado con lo que comes, porque por el ácido láctico corroe mucho los riñones.
7: Bueno, los riñones, claro.
1: ¿Ya?
7: Pues que entré mejor.
1: Hermanito, tiene que tener mucho cuidado porque los riñones son muy delicados.
7: Oh, claro, sí.
1: O sea, mejoría en el tema, en el aspecto de los riñones, no. El tema es que tienes que, si quieres una mejor calidad de vida, tiene que empezar a limpiarlos. Y la mejor manera es viniendo a la consulta para que sepa ciertas estrategias y ciertas cositas que no puedes comer, porque usted come cualquier cosa.
7: Claro, sí, cierto eso.
1: ¿Usted muy bueno para el diente?
7: Sí, más o menos, sí. No me acuerdo, más o menos.
1: Oye, tenga mucho cuidado, mi hermanito. Y lo que más perjudica los riñones es comer cosas como, por ejemplo, el aceite, comer cosas que son inflamatorias. También los carbohidratos inflaman. Que tener mucho cuidado con todo lo malo, también con el vino, con el licor.
7: No, si no tomo licor, no tomo nada.
1: Pero
7: no,
1: para eso hay que limpiar primero la planta. ¿Cuál es la planta del ser humano? Es el hígado. Si no se limpia el hígado, los riñones no van a funcionar o no van a filtrar bien.
7: Claro. Oiga, pero una consulta, yo le quiero hacer una consulta. ¿De qué cuánto me cobraría para hacer el remedio para limpiar los riñones? Porque eso es lo que hay que preguntar.
1: Hermanito, eso es delicado, porque primero no te he visto la orina.
7: Claro.
1: Y lo segundo, no has venido a la consulta.
7: Claro.
1: Entonces primero hay que hacer un diagnóstico para ver qué es lo que necesitan materiales. Entonces le recomiendo que venga directamente, lo vemos directamente acá y puede usted por lo menos ver que calcular cuánto lo que le puede salir eso, porque usted está jodido.
7: Claro, sí, porque ahora a mí no me gusta mentir, me gusta entrar con la verdad. Me dijeron el médico, el doctor me mandó a hacer un examen ahora de sangre y orina, dijo que me mandó a hacer un examen, me di los papeles. Que tengo que hacerme, me va a sacar como 4 tubos de sangre y de orina para ver qué tienen los riñones, si están inflamados, me dijo, o puede hacer alguna infección para ver qué tienen los riñones.
1: Exacto, no, lo primero que trate de por lo menos lo verlo con lo médico de cabecera. Vea eso, el examen es importante. Y por lo segundo, claro, tiene que buscar una alternativa, pero natural. Tiene que venir a la consulta.
7: Ya, ¿sabes lo que voy a hacer? Lo que voy a hacer, mi lindo caballero, voy a ir al médico primero, sacarme examen de sangre y de orina, y de ahí voy a ir donde usted haya.
1: Perfecto, lo esperamos. Hermano, ya, listo. ¿Qué le quiere decir a la gente, incrédula, a la gente porfiada?
7: No, que usted dice la verdad y hay que hacerse remedio, ¿no? Tener fe en usted nomás y hacerse remedio, lo que usted dice es la pura verdad nomás.
1: Así tiene que ser, que no sea usted también porfiado, amigo.
7: ¿Ya? Ya, no sé, voy a ir ahora, como digo, voy a hacer esos trámites nomás, mi guía, voy a llevar la orina y voy a ir donde usted, ya vengo.
1: Lo esperamos, Dios lo bendiga.
7: ¿Ya usted queda en el centro por ahí?
1: Sí.
7: Ya, ¿cómo se llama usted para preguntar allá? Porque yo tengo que preguntar, ¿para dónde queda el médico?
1: Pregunta el naturista.
7: No es el naturista, ya, a cualquiera por ahí le pregunto.
1: Sí, señor.
7: Ya, listo, que esté bien.
1: Bendiciones, ya. Chao, chao.
7: No, cuídese, chao.
1: Chao.
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1: De esa la manera y la forma como la gente siempre se pone en contacto. Ahí acabaron de llamar un hombre que claramente está muy mal y está muy afectado de la salud. De esa la misma manera que usted puede llamar también a agendar su hora para venir en persona. Recuerde si es por salud, por amor o por lo que sea. Llame, consulte, pregunte, anoten.
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1: Me dice el control de que tenemos otra personita más, pero vamos a dejarle el último llamadito porque resulta que los minutos son cortos. Si usted no alcanza a llamar dentro del mismo programa, pueden llamar al término. Vamos a ver con quién tengo el gusto. ¿Aló?
8: Hola.
1: Hola.
8: Llamo para saber por la salud de mi esposo.
1: ¿Para su esposito?
8: Sí, quiero saber cuál es su grado de enfermedad, o sea, si es bueno o es mala.
1: La consulta es para su esposo, regáleme la fecha de él.
8: 1960.
1: 1960, pero la fecha y el día, mamita.
8: El 17 de... No, a ver, el 27 de julio.
1: ¿27 de julio? Del
8: 1960.
1: De 1960. Uy,
8: sí.
1: Mamita, pero aquí yo veo una llaga abierta, que no ha sanado. Eso es en el cachete, en la nalga, en el glúteo.
8: Sí.
1: ¿Y desde cuándo tiene esto? Porque ya lleva tiempo.
8: Sí, lleva un tiempito largo, ya como van para 2 o 3 meses.
1: Y a pesar que no achica, sigue agrandándose. ¿Se da de cuenta?
8: Sí, sí.
1: ¿Por qué le ve una materia acá como que huele feo?
8: Sí, ¿una materia?
1: Sí.
8: Sí, también, sí.
1: Como si le estuviera pudriendo la parte del glúteo.
8: Le gusta materia, sí.
1: Claro. Yo le hago una pregunta, sí. ¿Eso es en el cachete derecho o en el cachete izquierdo? Del glúteo.
8: Está en el cachete, en el cachete, a ver, está
1: acostado. ¿Aló?
8: Sí, en el cachete derecho.
1: ¿En el cachete derecho?
8: Sí.
1: Mamita, pero me deja ver que claramente aquí yo veo que el hombre ha tratado con curaciones, pero no ha pasado nada. ¿Ya?
8: Claro, sí.
1: Yo veo que día tras día esto se está acrecentando. Y aparte aquí sí me marca que hay algo malo en el cuerpo de él. Esto no es bueno, esto es algo malo. ¿Lo sabía usted?
8: No.
1: ¿Esta es primera vez que me llama?
8: Sí, primera vez. Hace rato que estaba insistiendo y no me podía contestar, po.
1: Pero primera vez que usted por lo menos sabe que me llamó y que le estoy contestando.
8: Sí.
1: ¿Y usted sospechaba que era algo malo o no?
8: Sí, la verdad, yo se lo digo a él, yo tengo la impresión, le digo yo, que no es algo, es algo malo que te hicieron, le digo yo.
1: Exactamente, es algo malo que le hicieron, mamita, por eso el hombre no sana, no cura, como tanta gente que también intenta por otros lados, pero no le da.
8: Sí.
1: Oye, mujer, entonces le recomiendo que por lo menos el hombre trate de buscar, ¿dónde está el hombre?
8: Está aquí.
1: Ya, dígale al hombre que trate de buscar una alternativa, que trate de buscarnos por lo menos para ver qué es lo que pasa en él, porque si veo cosas malas que no son buenas.
8: Ya.
1: Esta es primera vez que me llama, ¿verdad?
8: Sí.
1: Bueno, fui franco, sincero, le mentí en algo, mujer.
8: No, está bien, sí, es toda la razón lo que me dice. Yo no lo puedo, ¿dónde lo puedo ubicar a usted?
1: Bueno, mi reina, si somos de su entera confianza, lo importante es que llame al término del programa y pueda agendar una horita o mirar cómo lo pueden hacer, ¿ya?
8: Ya, ok.
1: ¿Usted dónde ya me llama?
8: ¿Llama al mismo número? Ya.
1: ¿Usted de dónde me llama?
8: ¿Llama al mismo número?
1: Sí, ¿de dónde me llamas?
8: Ah, sí, pues de acá, de Curacaví.
1: ¿Curacaví? ¿Eso dónde queda?
8: Sí. Eso queda de Santiago hacia Valparaíso.
1: Ah, de Santiago hacia allá, claro. Lejos, mujer. Entonces le invito, sí, para que venga directamente a la consulta. Trate de llamar para agendar ahorita. Claramente nosotros estamos en el sur. Si necesita algo, después del programa pueden llamar y agendar ahorita. ¿Listo?
8: Ya. ¿Llama al mismo número?
1: Exactamente. Dios te bendiga.
8: Ya. Ya, igual, gracias.
1: Bendiciones. Chao, chao.
8: Ya, chao, chao.
1: Esperamos.
8: Gracias. Ya.
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1: 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Si usted no alcanzó a llamar, llame el término. Mis queridos hermanos, los minutos siempre son cortos. Que Dios los bendiga, descienda el poder para así darle dicha, fortuna y prosperidad. Los esperamos.
0: Que la fe y el poder te acompañen para así atraer oportunidad y prosperidad en su vida. Utiliza la voluntad y tus ganas. 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

Muy, pero muy buenas tardes. Aquí estamos dando la bienvenida a nuestro primer programa del mes de septiembre. Vamos a preparar pues algunas cuequitas hoy día, ¿cierto? Claro que sí, para dar la bienvenida a este ya noveno mes del año. Estamos en septiembre. Arturo nos recuerda hoy día, en este día, martes 1 de septiembre, la bienvenida para quienes están en casita, los que están por ahí almorzando, en el campo, en la ciudad, donde se encuentra a través de la sintonía grande de la Radio Universal hasta las 4. Estamos acá en Julito al Velador. Vamos a ir con más canciones. También ya revisamos por acá los WhatsApp que están llegando y hay varios que están por ahí con algunas solicitudes. Y reiteramos también un gran saludo para quienes hoy día, 1 de septiembre, se encuentran de cumpleaños, como también para Arturo, que nos indica hoy día el santo católico, se encuentra hoy día de onomástico. Seguimos acá con la buena música ranchera. Faltan 17 minutos para que sean las 2 de la tarde.

0: ¡Guau, guau, guau! Hoy tengo llamadito, me están llamando un amigo de Puerto Saavedra, parece. ¿Cómo está, amigo? Buenas tardes, su nombre. ¿Aló? Buenas tardes. Ya, tenía contacto con Puerto Saavedra, parece que se fue el llamadito ahí. Uno me entendió, el amigo lo dejaba en línea. ¿O se le acabó la plata en el teléfono, puede ser también? Sí, quizá. Tenía poco ahí, poco para llamar. Faltan ya 13 minutitos, nos separan de las 2 de la tarde. Ahora me están llamando nuevamente. Aló, buenas tardes. ¿Quién está por en línea? ¿La? Buenas tardes.
1: No, Nacho, yo llamo de Radal.
0: ¿De Radal? Ah, el concejal de Radal. Este tiene harta plata, no hay problema.
1: Claro,
0: pues, don Pellito.
1: Oye, Pellito. Tengo un plan de 1,000,000 de pesos mensual, pues.
0: Oye, Pellito, y quedaron ahí en... con el Chile 2, ¿cierto? Qué bueno, ¿eh? Ganó la Cato.
1: Sí, sí, pero gracias a quién, a ver.
0: Oiga, al árbitro, no sé.
1: Al arquero, bueno.
0: Oye, el arquero atajó hasta el viento, ¿no? Se desvasó.
1: Oye. Mire, don Julito, lo estoy llamando porque hoy día está de santo un amigo que en delantito pasó, pero no tenía idea que era San Arturo. Lo llamé recién para la casa. Arturo San Martín, más conocido como el Chipi San Martín.
0: Arturo.
1: Ni claro, hoy día San Arturo.
0: Ya. Arturito, le mandamos un saludo a Arturito, entonces que está hoy día. Arturo, ¿cuánto es su apellido?
1: Arturo San Martín.
0: San Martín.
1: San Martín Arévalo, el Chipi, más conocido como el Chipi.
0: El Chipi.
1: Y al papá,
0: sí.
1: Igual, pues al cual te escucha la radio, caballero, que lo va a hacer lindo nomás, que se cuide.
0: Ya.
1: Si te andaba preguntando aquí para cuándo hay hacer la cuestión de la rayuela para el 18, pero no sé. Todavía no sé cuándo ir a hacer, pues, pero para mí que hace para el 18.
0: Ya.
1: Pero una vez que sepa, ahí voy a llamar yo para que se vayan poniendo de acuerdo los cabros.
0: Y prepárese para el desfile en Radal, ¿eh? Parece que es el.
1: Sí, 15... sí, pues. ¿Cuándo es el desfile de Julio? ¿Él?
0: Parece que el 16 o el 15. Ahí voy a confirmar, le pregunto. ¿Ya?
1: Claro, porfa.
0: Ya.
1: Quiero dedicarle la canción a este chiquillo con todo cariño, Encadenado a tu Cama.
0: Ya. Muy bien.
1: Para Arturito San Martín, Arévalo, el Chipi.
0: Al Chipi, ya, pues.
1: Ya, Julito, cuídate nomás.
0: Hay una canción que lo hacía, el Chipi.
1: Vamos a bailar el ritmo del Chipi Chipi.
0: Sí, pues, ¿verdad o no? Sí, pues. Sí, pues. ¿No se acuerda, no?
1: Sí, pues, ¿cómo no va a acordar?
0: A ver, en su tiempo yo te lo bailaba, lo hacía. Mire. Aquí está, mire.
1: No, pues sí.
0: Mire.
2: Lo que dice al caminar.
0: Acuérdate el ritmo de Chipi Chipi.
1: Mandémosle. Póngale esa nomás. Esa mejor.
0: Claro, si le dice el Chipi Chipi, le mandamos esa. Ya.
1: Claro, ya. Cuídese nomás, que esté bien.
0: Ya, Pellito, cuídate, vale. Ya, chao, que esté bien.
1: Ya, chao.
0: Pellito está bien en contacto desde la hermosa localidad de Radal City, que también se está ahí preparando. Mañana es la cuecada a las 11 de la mañana en la plaza de Radal. Mañana todo Radal a Radal a bailar cuequita de las 11 de la mañana. Cuecada dando la bienvenida a las fiestas patrias. Hoy un saludo para Elvita, que está almorzando ahí junto a su sobrina, junto a Noita, y también está ahí Bitoco, que parece que es sobrino, bueno, amigo ahí de la Noita. Le mandamos saludos también a Víctor, y también a Noita, que están ahí almorzando con la tía Elba en la casita, y están comiéndose un rico lo que quedó del pulmaje. Ya, le mandamos ahí a la Noita y también a Bitoco, que están ahí acompañando a la tía Elvita en el almuerzo. Faltan ya 10 minutos, nos separan de las 2 de la tarde aquí en la sintonía de la Radio Universal. Tardecita de día martes 1 de septiembre, comenzando el mes de la patria. Oye, preparen ya con tiempo la banderita, busquen el mástil para que la coloquen como corresponde, con respeto a nuestro emblema, ¿cierto? Así que hay que poner bandera, viene septiembre, tiquitiquití, con tiempo ya prepárese para que pongan una buena banderita en su casita. Oye, en las tiendas hay bandera hasta de Luca para arriba, de 500 pesos para arriba. 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Y también hay gente que se dedica también a vender los palitos pintaditos, y para que también la pueda colocar como corresponde. 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Ahí estaremos en la sede, ahí en calle Fresia, frente al supermercado de Don Justo. Ya ahí estaremos. ¡Aló! Buenas tardes.

0: ¿Quién tiene por ahí un sillón para regalar? ¿Dónde?
1: Ya, a mi número, el 969.
0: 969.
1: El 969-058.
0: 958.
1: No, es 969.
0: Ya.
1: 058.
0: Ya.
1: 755.
0: Ya. 755 ahí, si alguien tiene por ahí para regalar un sillón para un adulto mayor. Ya.
1: Sí, por favor, ya, que son abuelitos, son matrimonio y no tienen sillones.
0: Ya,
1: eso.
0: ya.
1: Que para que descansen un rato y para que lleguen su fiesta.
0: Ah, sillones de living, pues de un living que ya esté, no esté usando
1: sí,
0: la gente. Ya.
1: Sí, que no estén usando porque estén en buen estado, sí, por favor.
0: Claro, ya.
1: Sí, con que llamen a Angélica.
0: Ok, listo, vale, Angélica. Vale,
1: gracias,
0: chao.
1: Gracias, chao.
0: Aquí está Chibi.

0: Una de la tarde, 59 minutos.
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3: Un tribunal de Punta Arenas condenó a un hombre a 300 días de presidio y una multa tras estafar a una mujer con más de 20 millones de pesos. El sujeto fingió ser ciudadano chino para persuadirla de falsas inversiones en criptomonedas. Carabineros dio de baja al cabo primero en prisión preventiva por matar a tiros a Gabriel Utreras en Padre Las Casas. Videos del Radio Patrulla descartaron la versión inicial de un intento de atropello y no acreditaron legítima defensa.

0: El presidente José Antonio Kast descartó realizar un acto oficial en La Moneda por el 11 de septiembre, señalando que mantendrá su agenda habitual en regiones. Además, descartó indultos simbólicos y solo admitió la posibilidad de una misa matinal.
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10: Métale, guaita. Siempre con ustedes, felices y contentos, nosotros, los chamanes médicos ancestrales, de poder llegar a este programa de la medicina tradicional chamánica que nos haber abierto las puertas muchas radios enlazadas a nivel nacional. También recordar que mis queridos amigos que nos quieren ver en televisión, estamos de lunes a viernes en el canal TV Más. Estamos de lunes a viernes a la madrugada, pero sábados y domingos estamos a las 12:15 y a las 16 horas para que ustedes nos vean, para que nos llamen, para juntos tratar de evolucionar conscientemente. Hoy acá desde Los Ángeles, martes 1 de septiembre, atendiendo ahí mismo en la calle Lautaro 268, plena región del Biobío. Saludar a mis amigos de Cabrero, de Santa Bárbara, de Mulchen, de Yungay, donde con la ayuda de Dios Manitú próximamente estaremos ahí mismo atendiendo. Saludar a mis amigos que nos están escribiendo de Río Bueno, donde estaremos mañana ahí mismo en la avenida Arturo Prat 855. Amigos de La Unión, Lago Ranco, Payaco, Ciruelos, tantas partes donde nos escribir, nos llamar. que Dios los llenar de muchas las bendiciones. 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
10: Y vamos prontamente con su llamada, su WhatsApp, donde ustedes hacen de este programa, lógicamente, que sea más ameno. Pero vamos prontamente con su llamada. La persona que está en línea con nosotros. Hola, ¿aló?
12: ¿Aló?
10: Bienvenida a nuestro programa. ¿Y cómo está usted?
12: Bien, aquí estamos un yesito.
10: Qué bueno ese positivismo. ¿Y cuánto ya nos llevará escuchando?
12: Cualquier cantidad de tiempo.
10: ¿Ya mucho tiempo?
12: Sí.
10: ¿Y qué es lo que más le gusta de nuestro programa?
12: Bueno, que usted dice la verdad y que lo encuentro que la gente tiene que creer en usted porque es sincero.
10: ¡No! Que crean en Dios Manitú Todopoderoso, en nosotros que confíen, como ya tantos años lo haber hecho. ¿Y ya nos visitó?
12: No, para nada.
10: ¿Y por qué?
12: Ay, de repente la desfacción, falta de plata, de tiempo, todas esas cosas.
10: Pero la consulta para visitarnos solo se paga una vez. Así tenga que venir muchas veces.
12: Sí.
10: ¿Me entender?
12: Claro.
10: Bueno, ahora sí deme la fecha de nacimiento.
12: El 5 de septiembre del año 1953.
10: 5 de septiembre de 1953. A ver, como usted siempre sabe, debe concentrarse mientras tira los huesitos y las caracolas para ver qué está pasando en la vida. A ver, concentrarse.
12: Ya.
10: ¡Ira! Tramante, tramante, callamán. Con toyono ira celereta. Celereta, mafasalanta, manitú. Chango. A ver, estos huesitos me marcar. Como muy cruzados, y eso significa como penas al corazón.
12: Ya.
10: ¿Me entender?
12: Sí.
10: Y esto se lo decí porque me marcaron una separación.
12: Sí.
10: ¿Y esto cuánto tiempo hace?
12: Hace 12 años.
10: ¡Ya 12 años! Pero desafortunadamente veo mucha soledad, mucha pena a su corazón.
12: Sí.
10: Y me está marcando mucha debilidad, como agotamiento, y vuelvo y repito, veo mucha pena.
12: Sí.
10: Y este huesito no me gusta porque significa que su salud está como complicada. Pero por un lado, no se preocupar, que no es brujería ni nada de eso. Lo suyo es ser natural.
12: Ya.
10: Este otro huesito me marca debilidad, como cansancio, como mareos, bochornos, y también a veces como emborrachimiento.
12: Sí.
10: Y yo diría que unos calores que le suben de la pieza a la cabeza.
12: Sí.
10: Y lógicamente como la presión alta. ¿Me entender?
12: Sí.
10: Y también veo que en su corazón vuelve y repetir hay pena, pero también está viendo como una persona.
12: Sí.
10: ¿Y cuánto lleva con él?
12: 11 años, pero no vivo con él.
10: Yo saber que no están juntos, este huesito me marcar como, a ver, para que me entender. El huesito y la caracola me marcar juntos, pero hay un hueso que me marcar como alejado.
12: Ya.
10: ¿Pero usted saber que él tiene un compromiso?
12: Sí, tiene su compromiso. Sí, eso yo estaba consciente de él.
10: Ah, por algo le decir.
12: Ya.
10: ¿Me entiende?
12: Sí.
10: Este huesito, a ver, yo diría que también me marca preocupación por otra persona.
12: Sí, quiero saber de un hermano mío.
10: ¿Cuál será la fecha de nacimiento de él?
12: El 12 de septiembre del año 1957.
10: 12 de septiembre de 1957. A ver, poner cuidado. ¡Pútale, guaita! Virgen la Santísima. Me marcar problemas de hace mucho tiempo y ver personas que estaban, yo diría, muy interpuestas en esta relación de él.
12: ¿Ya?
10: ¿Usted lo sabía?
12: ¿Por parte de ella?
10: Sí.
12: Ya, no sabía, fíjese.
10: Porque me marcar que de un momento a otro se dañó esta relación tan bonita.
12: Sí.
10: Vuelvo y repito, de un momento a otro se vendió todo abajo.
12: Ya.
10: Me marcar que está muy angustiado él. Se debe sentir solo y muy triste.
12: Ya.
10: Yo diría que muy depresivo.
12: Sí.
10: Y esta separación para mí fue mandada a hacer.
12: Ya. Pero, ¿Inglesito fue alguien de la familia, alguna vecina, alguien?
10: Una mujer que tuvo él.
12: ¿Una mujer que tuvo él?
10: Sí, una mujer del pasado.
12: Me lo imaginaba yo.
10: Él está muy cruzado y desafortunadamente atado.
12: ¿Ya?
10: Yo diría que la cabeza, el sistema nervioso central está muy mal. Y desafortunadamente para mí debe estar muy, muy agotado, muy nervioso. Y todo esto, diría yo, martes y viernes se incentiva más.
12: ¿Ya?
10: Yo sin necesitar que le diga a él que me visite cuanto antes.
12: ¿Ya?
10: Y se viene con su hermano.
12: ¿Ya?
10: ¿Me entiende?
12: Ya, ellos se querían mucho.
10: Sí, claro, por eso me asombrar que de un momento a otro se dañara ese amor tan bonito.
12: Sabe que mi cuñada se fue de repente, somos comadres nosotros, yo la quiero mucho a ella, a mí me ha afectado mucho esto porque sabía el matrimonio que se querían. Ella de la noche a la mañana se fue, o sea, no era para que se fuera.
10: ¿Cuántas personas estarán así como usted? ¿Cuántas personas estarán así como su hermano? Por eso es necesario elevar la fuerza para tratar de ayudarse.
12: Ya, ¿fue alguna mujer que mi hermano tuvo?
10: Sí, yo diría que una mujer de pasado de él.
12: ¿Mi hermano?
10: Sí.
12: Sí, yo sabía de esa relación.
10: ¿Ah?
12: Yo sabía, por eso le estoy consultando, porque me preocupa mucho él.
10: Ya me separé la hora. ¿Tiene mi número telefónico?
12: Sí.
10: 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Esto es para que llamen y separen la hora, o de pronto pedir información, o querer hablar con nosotros.
12: Miren, Inglesito.
10: Bueno.
12: Por la pareja que le pregunté yo, ¿cómo ve usted las cosas con él?
10: Pues ver que es una buena persona, pero ya. Cuidado porque ella, pues va, lógicamente, a defender su relación. Y yo sí le recomendara a usted que merece a alguien que la quiere y la valore, y que sea solo para usted.
12: Ya.
10: ¿Listo?
12: Ya.
10: Una pregunta, ¿qué le diría a todas las personas que la escuchan?
12: Ay, ¿qué les puedo decir? Que me ha dicho la verdad, sobre todo, de todo lo que me ha dicho es verdad, y que tengan fe en usted y que lo llamen, y que vayan con alta fe, porque todo lo que usted me ha dicho es verdad. Lo de mi hermano yo lo sabía, pero me ha dejado impresionar, porque todo lo que me ha dicho es verdad.
10: Siempre, primeramente con la ayuda de Dios y nuestro conocimiento. Muchas bendiciones.
12: Ya, Inglesito, ¿puedo llevar una foto de mi hermano si es que no?
10: Sí, claro, si no poder venir, que me mande una foto antigua y una foto reciente.
12: Ya, ¿y si él va, qué tiene que llevar de la casa?
10: la orina de él, la tierra de la casa, mucha fe, lógicamente, y tranquilidad.
12: ¿En ayunas?
10: Sí, en ayunas.
12: Ya.
10: ¿Listo?
12: Ya, muy bien.
10: Madre mía, muchas bendiciones.
12: Hasta luego.
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10: Vamos prontamente con la persona que está en línea. ¿Aló?
12: ¿Aló?
10: Bienvenida a mi programa. ¿Y cómo ha estado?
12: Aquí bien.
10: Qué bueno. ¿Y cuánto tiempo ya escuchándonos?
12: Como unos 2 meses.
10: 2 mesecitos, qué bonito. ¿Y qué es lo que más le llama la atención de nuestro programita?
12: Las cosas que dicen, como a tanta distancia saben todo.
10: Siempre tratando de demostrar nuestro conocimiento chamánico. Ya casi 31 años, gracias a Manitú Dios Todopoderoso. A ver, vamos prontamente, ¿cuál es su fecha de nacimiento?
12: 9 de octubre de 1954.
10: 9 de octubre de 1954. A ver, como siempre lo decir, concentrarse pensando en usted, todo lo que le está pasando mientras tira los huesitos y las caracolas, a ver qué está queriendo saber de su vida. ¡Mira! Tramante, tramante, callamán. Con toyo no irá celereta. Celereta mafasalanta, manitú. ¡Chango! A ver, estos huesitos y estas caracolas juntas me marcaron una mujer casada, ¿cierto?
12: Sí.
10: A ver, deme la fecha de nacimiento de su esposito.
12: 4.
10: Ya.
12: De abril. 35.
10: 4 de abril de 1955. A ver, estar viendo una buena persona a su lado.
12: Sí.
10: Una persona que yo diría que la quiere, que la valora.
12: Sí.
10: Y ser un hombre de muy buen corazón.
12: Sí.
10: Y esto le decía porque me lo mostrar estas caracolas juntas y gracias a Dios no veo nada malo en usted, ni porquería ni cochinada que les haber hecho.
12: ¿Ya?
10: ¿Me entender?
12: Sí.
10: Pero sí me preocupara en su casa cosas como extrañas, porque debe sentir usted cosas como raras. Usted cuando entra a esa casa se debe sentir como un peso en su espalda, como cansancio, como mucha intranquilidad.
12: ¿Ya?
10: Y cuando yo decir, a ver, yo sí le decir que cuando usted sale de esa casa se debe sentir como libre, como liberada. ¿Sí lo ha notado?
12: Sí.
10: También le decir que en esa casa se debe sentir nerviosa, como intranquila.
12: Sí.
10: Y a veces como enojada, como rabiosa. Y a veces no quiere que nadie le hable ni le diga nada. Y hasta ustedes pueden estar peleando por leseras.
12: Sí.
10: Estar viendo mucho cansancio, mucho agotamiento.
12: Sí.
10: Y volver a repetir como si le pesara la espalda. ¿Sí lo ha notado? Incluso me atrevería a decir que le duele mucho el cuello. ¿Cierto?
12: Sí, del cuello hacia abajo, el último huesito del coxi, un dolor terrible.
10: Sí, como la columna y como que unas clavadas en ti.
12: Sí.
10: Y vuelve a repetir, sale de su casa y como que siente una liberación.
12: Sí.
10: Quiero hacerle una pregunta. ¿Ha sentido como ruidos, como cosas extrañas, como olores raros?
12: Uh-huh.
10: ¿Y sus plantas están secando?
12: Sí.
10: ¿Hace cuánto?
12: Hace tiempo. Ahora tengo un rudón. Lo estoy haciendo que brote.
10: A ver, esto que me marcara chin me preocupa mucho su salud.
12: Y sabe que el pecho se me oprime mucho.
10: Por eso le estás diciendo que me preocupa su salud.
12: Sí. y la suerte no me ha acompañado, pero para nada. Estoy pero súper nerviosa porque necesito, estoy hasta el cuello de problemas de deuda.
10: A ver, vuelvo y le repito. Me marca que su casa está cargada y todo lo que usted hace, yo diría que le está yendo mal.
12: ¿Ya?
10: Por eso necesitar cuanto antes que me llamar y separar la hora, ¿ya?
12: ¿Ya?
10: ¿Tiene la número telefónico?
12: Sí, sí la tengo.
10: A ver, igual anótelo.
12: ¿Ya?
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12: Ya, Indecito.
10: ¿Qué le diría a la persona que la estará escuchando?
12: Sí, que todo lo que me dijo es verdad. Sí, que lo escuchen y que lo llamen. Y que, porque te ayuda. Yo confío en Dios y en la Virgen que me va a ir bien y voy a poder salir adelante para que mis hijos terminen de estudiar y prosperen.
10: Madrecita, gracias a Dios por sus palabras y con la ayuda de Manitú siempre.
12: Ya, pues. Creo que de este momento al escucharlo a usted, sus buenas vibras me van a llegar.
10: Un abrazo y gracias.
12: Igualmente a usted.

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0: tantas personitas que nos están escribiendo de Río Bueno, donde estaremos mañana. 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Saludar también a tanta personita que nos visitaron en Los Lagos, en Payaco, en Futrono, en Victoria, en Linares, en Puerto Montt, en Osorno, amigos de Calbuco, de Los Muermos, tantas las partes donde nos escribir, nos llamar. 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
1: Muy buenos días, hoy estamos con una familia que vino a buscar ayuda aquí donde nosotros los médicos, donde nosotros los chamanes. ¿Cómo es su nombre?
2: Sebastián Lara.
3: Nancy Gatica. Vania Lara.
1: Ellos vinieron, padre e hija, a buscar una ayuda porque se sentían enfermos, porque se sentían agotados, porque se sentían... Y no lo tengo que decir yo, que lo digan ellos. Sí. ¿Cómo ustedes estaban?
2: Sí, estaban mal.
3: Sí, pues estábamos mal y llegamos aquí y ya nos aliviamos. Ya. Estamos más mejor, gracias sí. A usted, gracias
1: a usted. ¿Ustedes qué le dirían a los radioescuchas?
2: Que confíen en ustedes. Sí, ustedes que vengan buenas. Y son personas buenas y que lo ayudan a la gente que está enferma. Y eso sería que lo podría decir.
3: Que tengan fe.
2: Que tengan fe. La fe es lo más importante.
1: Gracias a Dios, eso es lo más importante, sí. La fe. Porque la fe, como dice todo el mundo, la fe mueve montañas. Ustedes quedaron tan agradecidos con nosotros hasta que nos trajeron hasta un regalito, sí, para nosotros.
2: Ya estábamos amarrados también y en el cementerio pillamos una del amarre y gracias a ellos que ellos lo ayudaron y deshacieron todo esto lo que teníamos ahí.
1: Exactamente, los tenían en una situación muy muy muy fuerte.
2: Y nosotros lo vimos por los propios ojos, así que nadie lo va a venir a contar otra historia.
1: Exactamente. Claro. Y como dice nuestro programa, es que sus ojos vean,
2: claro,
1: y que sientan. No que yo le puedo decir es que se le va a caer la luna, no. Claro. Ustedes tienen que ver que la luna se caiga.
2: Sí.
3: Mucha fe. Tuvimos mucha fe en ustedes todos.
1: Amén. Eso es lo más importante.
3: Los jóvenes estuvo muy atentos también.
1: Ustedes están agradecidos, sí. Si no con nosotros, con la comunidad. Sí.
2: Estamos agradecidos con ustedes porque ustedes fueron los que hicieron el trabajo.
3: Sí,
1: amén.
2: Como dije anterior, que venga la gente con fe y ahí van a ver el resultado que sienten un malestar, que vengan y ahí ellos les van a decir qué es lo que es y con fe nomás.
1: Claro. Y si es de medicina, con medicina se trata. Claro. Si es de espiritismo, espiritismo se trata. Bueno, les agradezco mucho y mi Dios me los bendiga y gracias por este testimonio.
2: Y gracias también a ustedes.
3: Gracias,
2: muchas gracias por todo.
1: Amén. Hola, muy buenos días, mijo. ¿Cómo es su nombre?
4: Luis Enrique.
1: Luis Enrique, usted vino aquí a donde nosotros, los chamanes, los médicos, a buscar ayuda, ¿la encontró?
4: Sí.
1: ¿Usted vio desde el primer día que empezó a hacer trabajo, usted vio los cambios?
4: Sí, sí los vi.
1: ¿Qué cambios vio?
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0: 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Aló, buenas tardes.
1: Aló.
0: Aló, aló.
1: Soy Eliana de Valdivia, de lo alto los ríos.
0: Valdivia, qué lindo es Valdivia. Y en Valdivia canta el gallo, kikiriki. ¿Cómo está, amiga? ¿Cómo está Valdivia? ¿Cómo está el día por allá?
1: Está más o menos nomás, como siempre, como todo, en toda parte.
0: Ya, si está nubladito, estamos todavía en invierno. Amiga, cuéntenos, ¿qué quiere escuchar? A ver.
1: Estoy escuchando a tu radio sentadita aquí en el living con mi marido, pues.
0: ¿Cómo se llama tu marido? Pues, ¿cómo se llama tu marido, mi chica?
1: Alejandro nomás, y yo Eliana.
0: Alejandro y Eliana, mira qué lindo nombre, nombre así como de telenovela. Alejandro, mi chico. Y la Eliana, ya. Oiga, quiero que quiera escuchar.
1: De acá de Valdivia te escucho ahora, porque antes, como no sé si la otra vez me contestaste, igual yo le decía, yo escuchaba antes la tropical, pero ahora tu radio me la lleva aquí en mi hogar.
0: ¡Eso, mírcale! Un aplauso para Alejandra y Eliana y Alejandro, que están ahí. Mi amiga, quiero que quiera escuchar pues ya por Valdivia.
1: Oye, tócame el vestido rojo.
0: ¿De cuál versión? ¿De Los Charros o de Gary Galeano? ¿Cuál te gusta?
1: Gary Galeano, yo creo que porque los Charros ya están
0: chillados. Bueno, ponte el vestido rojo cuando me muera. Ese.
1: Exacto.
0: Que... Ya. ¿Para que cuando?
1: Bien. ¿Ah? Que estés bien, muchas gracias. Y cada vez cuando esté llamando, voy a llamar para que me coloquen una canción bonita.
0: Pero claro, mi reina, para eso estamos aquí, como ya, que dice, pues claro.
1: Porque ahora, como escucho tu radio nomás, no escucho ya la tropical.
0: Eso, ya. Oye, Elanita, ¿y usted a qué es lo que se dedica, amiga? ¿Usted qué es lo que hace?
1: Soy asesora de hogar.
0: Oye, lindo trabajo, pues está todo el día, no para usted.
1: 43 años.
0: Ya. ¿Estás jubilada ya? ¿Retirada? ¿Cómo es la cosa?
1: No, estoy recién jubilada, recién. Ya. Todavía no me llega mi nuca.
0: Vaya a andar dulce después, hoy se te acercará
1: esto. No, no le doy color a la plata, tú quisieras como soy yo.
0: Ya, qué bueno. Pero igual te va a caer bien tu luquita y igual las va a tomar.
1: Primeramente la salud, han tenido una cosa.
0: Así es, eso es verdad, también es cierto, justamente. Ya.
1: No.
0: Ya, amiga, vamos a tocarle para acá el timita, ¿vale? Que tengan
1: una linda
0: tarde por Valdivia. Saludos a Valdivia, que están en sintonía. Nuestra amiga ahí, Angélica, con Alejandro, que nos escuchan en Valdivia, canta el gallo, kikiriki, en Valdivia. Ya. A ver, ¿dónde vamos por aquí? Vamos con la moneda sin valor, ¿sí? Artino nomás, para el ganchito de que está en la penada. Y después tocamos el timita a la Liana de Valdivia.

0: 2 de la tarde, 36 minutos.
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0: Ya faltan solamente 8 minutitos, nos separan de las 3 de la tarde. Estamos aquí en la compañía de Julito Alvelador en la Radio Universal de esta jornadita. Primer día de septiembre. A ver, ¿qué nos quieren por acá? Vamos con más WhatsApp. Que revisamos. Dice, hola Julito, dice, gracias, saludice por haber pasado agosto. Saludice a una persona de Quepe, que hoy día está de cumpleaños. Él es don Arturo de Quepe. Le mandamos nosotros a don Arturo de parte de la señora Aide. Acá dice, hola amigo, dice, ¿me puede enviar ese número a la persona que necesita trabajador? Ya. Acá tengo, dice, Julio, por favor, ¿me puedes pasar este avisito? Tengo, dice, malo el horno de mi cocina a gas. Te ruego, por favor, si alguien tiene por ahí, ¿sabe reparar? Si alguien quiere sabe reparar un horno a gas, puede llamar al teléfono 97 90 56 434. Reitero por ahí, si algún maestro por ahí que sabe reparar hornos de cocina a gas, puede llamar al teléfono 97 90 56 434. Ojalá que aparezcan por ahí un maestro. Oye, no sé si mi amigo le pegará ahí, mi amigo Juanito Gutiérrez, ¿pegará? Juanito Gutiérrez, ¿está por ahí escuchando, Juanito? Juan Gutiérrez, chamito ahí para que le repare.
1: Hola Julito, buenas tardes.
0: Buenas tardes.
1: María Navarrete.
0: Señora María, ¿cómo está usted?
1: Quiero escuchar el disco Camino sin Regreso.
0: Camino
1: para
0: sin
1: recordar
0: regreso
1: a mi padre, que era de Radal, Pedro Navarrete.
0: Ya,
1: por favor, Julito, muchas gracias. ¿Qué pasó?
0: Camino sin regreso, ya. Camino sin regreso, voy para... ¿cuál de los manantiales? Ya. A recordar eso un poquito. Ya, muy bien, perfecto. Ahí estamos con el saludo para nuestra amiga. 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

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Hoy me preguntaban, atención, Radal, mañana, miércoles, a las 11 de la mañana en la Plaza de Radal, en caso de lluvia, en el gimnasio de la Escuela de la Esperanza, es el gran esquinazo Fiestas Patrias en Radal, mañana miércoles. Y tenemos también el desfile, va a ser el día martes 15, 11 de la mañana en la Plaza de Radal. Martes 15, desfile en Radal. El Quepe el 16 y en Freire el 17 de septiembre, ya para que vayan sabiendo cómo son los desfiles. 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

0: 3 de la tarde, 4 minutos.
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3: La Comisión de Gobierno Interior de la Cámara postergó la votación del feriado del 17 de septiembre tras no incluirlo con carácter de total despacho, lo que permitió a republicanos bloquearla. Se votará este martes y citarán a Hacienda. La DIPRES informó que los ingresos fiscales crecieron un 15,8% en julio, impulsados por la tributación general, la minería y el litio. La caja fiscal superó los 4.200 millones de dólares, registrando un superávit mensual efectivo equivalente al 0,03% del PIB. Dos sujetos quedaron en prisión preventiva tras ser detenidos por carabineros ingresando armamento clandestino desde Argentina por un paso no habilitado en Curarrehue. Fueron interceptados cerca de Temuco con 10 pistolas con números de serie borrados y diversos cargadores.
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10: Perfect. Les acompañamos en Victoria a través de la 106.1 Universal y a esta hora con Julito al Velador. Es

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0: Estas cuequitas son para la reina del rodeo y los ganadores del Champion, pues.
1: Y para usted, mi amor.

Aquí estamos haciendo con algunas cuequitas también esta jornadita, ya dando el comienzo a septiembre, el mes de la patria. 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Miércoles 2 de septiembre, se espera una mínima de 6, máxima de 14. Durante la mañana, nublado y chubascos débiles. En la tarde, nublado y chubascos aislados. Eso es para mañana miércoles. Un poquito de agüita parece. Vamos al jueves. Jueves 3 de septiembre. La mínima de 2, la máxima de 13 grados. Nublado, nublado, nublado todo el día jueves. El día viernes, durante la mañana nublada, y la tarde con nubosidad parcial. El sábado 5, la mañana con cielos nublados y la tarde va a estar con cielo despejadito. Vamos a tener, va a parar el agüita, vamos a tener días con solcito, jueves, viernes y sábado. Qué bueno ya para que se comience a notar, ¿cierto?, la llegada de la primavera. Septiembre ya está empezando. ¿Ya? Vámonos.

0: Oye, me temita con Antonio Aguilar. Tengo por acá más saluditos a toda la tardecita que está por ahí, ¿aló?
1: Hola, Julito, ¿cómo estamos? Claudio de Valdivia.
0: Claudio de Valdivia.
1: ¿Cómo está, Julito? Medio nublado el día, pero está rico el día.
0: Ah, eso bueno, bueno.
1: Quiere pedirle
0: bueno,
1: un temita, Julito. Nancy. Esa cancioncita, Julito. Gracias, Julito. Que tenga una linda tarde. Chau.

0: 3 de la tarde, 29 minutos.
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Oye, cuéntame con Onda Junior, un saludo para el chico ahí, José Buta, mi chiquito está trabajando en la municipal, en el taller, pura pega, ¿no? Mi chiquito está bien, saludo para todos los maestros. 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Oye, por acá tengo un datito de pega. Atención, atención, damas y varones, los que estén sin peguita, fíjense que se necesita persona, dama o varón, para atender cafetería con conocimientos en preparación de café de máquina. Este trabajo es por 4 días a la semana. Se da alojamiento, es para trabajar en la localidad de Hualpín. 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Llamar a la señora Leticia, anoten el teléfono, 936-23-87-15. Repito, se necesita persona, dama o varón, joven, ojalá sea buena presencia, para atender cafetería con conocimientos en preparación de café de máquina por 4 días a la semana. ¿Ah? Y se da alojamiento. Es para trabajar en Hualpín. 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

Oye, te viste con los fugitivos del amor. Eso se llama Un Día Sin Ti. Ya faltan 7 minutitos para que sean las 4. Yo me comienzo a despedir. Por acá leo lo último. Saludos. Dice: hola, desde Lanco, escuchando por acá la Sandra. Nos escucha, pero nos pide la canción La Carta número 3. También por acá dice: buenas tardes, Julito. Aquí soy Claudio y quiero pedir la canción Aquí Estaré de los Peregrinos del Amor. Un saludo, dice, a Irene de acá de Puerto. Un buen tema, hombre. Ya, nos vamos, comenzamos a despedir. Nos reencontramos mañana. Mañana, junto a la 1:30, que estamos en Julito Olveló para compartir la tarde acá en Radio Universal. Gracias por la hoy. Un saludo para una amiga, para Sandrita y del Lipigas, que está frente a Lili de Ultra Estación. Un saludo para mi amiga Sandrita y del Lipigas, ahí en calle León Gallo, en León Gallo Norte, frente al Lili. Le mandamos un saludo a la Sandrita. Gracias por la sintonía, también a su esposa ahí, que también está ahí repartiendo el gas. Bien, hasta mañana. Chao, chao. Y la gente de Radal mañana al Gran Esquinazo en la Plaza de Radal a las 11 de la mañana. En Kepler jueves, ya.

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0: 3 de la tarde, 58 minutos.
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3: La Comisión de Constitución del Senado aprobó modificaciones a la Ley de Responsabilidad Penal Adolescente para que jóvenes reincidentes en delitos graves cumplan penas efectivas en régimen cerrado con programas de reinserción, fijando cárcel cerrada obligatoria para condenas superiores a 5 años. El gobierno rebajó de suma a simple la urgencia de la reforma constitucional de seguridad para abrir un plazo de 30 días de negociación en el Senado, buscando destrabar los reparos sobre la propuesta de un nuevo estado de excepción. El fiscal regional del Biobío, Roberto Garrido, sostuvo su primera reunión con familiares de los 7 pescadores desaparecidos tras la colisión de la lancha Bruma. Las familias valoraron su disposición para dialogar e informar sobre los avances procesales.
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2: Que Manitú ilumine sus hogares, irradie sus corazones en este martes primero de septiembre. Saludo a toda la sintonía de la radio, a la gente en Santiago, agradecido con la gente que nos llama de la novena región, de la Araucanía. Saludo a Temuco, saludo a Valdivia, saludo a la gente de Loncoche, de Villarrica. 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Saludo a Calera, Quillota, a La Ligua, a través de la radio bonita que escucha en la región. 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Vamos a ver a quién tirar el huesito de la cuzumbo. Suena teléfono, vamos a orientar. 9-4103-9660. ¡Aló! ¿Con quién hablo?
3: María Inés.
2: María, Castillo. Gracias. Gracias por la confianza que nos brinda. ¿De dónde se comunica con los indígenas?
3: De Antofagasta.
2: De Antofagasta. Que Dios bendiga. Dame la fecha de nacimiento, hermana María.
3: Ya, en 1934, el 31 de octubre.
2: Vamos a mirar las cartas del tarot. Ponga la mente, la corazón, lo que quiere saber. Sanay, yeah. Curay la malay. Sanay, curay la malara. Sanay, curay la contoyonaira. Pirca guachichamura. Mira lo que me están diciendo las cartitas del tarot. Usted se encuentra bastante decaída de espíritu. La tristeza y la misma soledad en la que vive le trae tristeza y aburrimiento. Está bastante, sí, enferma, bastante, sí, decaída a sus huesitos, a las articulaciones. Sí. Le cuesta caminar.
3: Sí, mucho.
2: Y tanta gente que ha sido y envidiosa con usted, tanta gente que usted ayudó en su juventud y hoy la ven enferma, la ven abandonada y ni la voltean a mirar. Ha recibido ingratitud hasta de la misma familia.
3: Sí, de la misma familia.
2: Usted luchó con un hogar muchos años y tuvo un buen hombre a su lado.
3: Muy bueno.
2: Pero hace años que papito Dios lo llevó a mejor vida.
3: Sí, se lo llevó.
2: Lo recuerda con cariño y a veces...
3: Con amor.
2: A veces usted se siente cansada, agotada, a veces se quisiera ir a juntar con él.
3: Exacto.
2: Pero mamá, la vida solo la dispone Dios. Él es el que dispone de nuestra vida. Nosotros somos instrumentos de papá Dios y nuestra misión es vivir y luchar. Quiero regalarle, sí, el paquete Putumayo. Ahí vienen, uy, unas plantas ancestrales. Le voy a dar un producto natural para esa enfermedad al hueso, a la articulación. Quiero que aplique el aceite madreselva en la frente, en las manos. Quiero que el cascabel lo tenga en su cuerpo como un símbolo de prosperidad y de protección, y que estos elementos me le den la fuerza del espíritu, me le den la salud y me le abran esas ganas de vivir que a veces las está perdiendo, ¿correcto?
3: Sí, correcto, gracias.
2: A sacudir esa tristeza, porque usted es una mujer fuerte y es hija de Dios, y por lo tanto nació con un poder pensante y creativo, y usted vino a esta vida a vencer, no a ser vencida. Todavía te quedan años de lucha y hay que vivirlos con energía y con fe. Te voy a regalar los elementos. ¿Le hablé con verdad, el María, o le mintió en algo las cartas?
3: No, en nada, en absoluto. En nada me ha mentido.
2: Entonces, yo le agradezco el minuto de su tiempo. Quiero regalarle estos elementos y que usted más adelante me pueda regalar un testimonio. Hermana mía, Dios le bendiga. Hasta pronto.
3: Muchas gracias. Muchas gracias.
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5: Dolores, y me caían mal las comidas, como que todo lo que me comía me caía mal. No, todo era verdad. No, para nada, usted me lo dijo. Sí, porque siempre tenía una esperanza, quería venir y tenía mucha, mucha fe en usted. Y yo doy gracias a Dios, a usted, a la Virgen Santísima, que usted es una gran persona. Que no duden en venir, que vengan. Todos los que anhelen venir, que vengan. Que no se detengan, que vengan.
2: Estoy mirando las cartitas del tarot, orientando a mi familia. Martes 1 de septiembre, Don Tarcisio de los Indios Ticunas del Putumayo. 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Tenemos un llamado. ¡Aló! Deme su nombre.
6: Cristina.
2: Gracias, Cristina. ¿De dónde llama?
6: De la Florida.
2: Que Dios bendiga. Dame la fecha de nacimiento tuya, Cristina, por favor.
6: No me da vergüenza.
2: No, dele vergüenza que esté en enfermedad, en sufrimiento. Eso sí da vergüenza, pero orientarse no. Dame tu fecha.
6: Ya. ¿Completa o...?
2: Sí, tu fecha completa de nacimiento.
6: Ya 30.
2: ¿Sí?
6: ¿De mayo?
2: ¿De qué año?
6: De 1944.
2: Del año 44.
6: Sí.
2: Vamos a mirar huesitos del Cusumbo. Cosa buena, cosa mala. Yo vea acá, le hablo con la verdad.
6: Llamo.
2: Guajidra, guajidra, guajidra. Dime trance, transebunde, de gravetati malich. Y a Chiguareya. Hermana mía. Eres una mujer buena, eres una mujer luchadora por el hogar y dedicada a la familia. Buena madre, buena hija, buena compañera, buena abuela. Hay unos problemas a la parte familiar, que si no le ponen atención y cuidado, se convierten en problemas más grandes.
3: Eso es lo que temo.
2: Mira, madre mía, hay cosas que se pueden hablar y otras que no. Pero le voy a decir algo. Usted ve con sus propios ojos cómo en los nietos hay unas energías negativas que no son de ellos. Que no son de ellos. El hogar de sus nietos, de su hija, es un hogar donde hay mucha envidia. Es un hogar que lo han querido malobrar y lo han cargado. Y estas cargas negativas se ven en los muchachos. Hay muchachos rebeldes, descontrolados, otros que le faltan el respeto a sus padres. Pero esto hay que retirarlo. Los niños son niños, pero hay que corregirlos desde pequeños. ¿Correcto?
6: Sí, pero lo que pasa es que hay un niño mayor que está abusando del chico.
2: Es lo que hay que tener cuidado. Póngame y présteme atención. Tratar de arreglar este problema en sana paz. No hacerlo más grande de lo que puede ser. Limpiar la casa, limpiar la familia. Le quiero regalar el paquete Putumayo. Vienen unos elementos de paz y tranquilidad para el hogar. Y hay que limpiar esa casa donde viven estos muchachos. ¿Usted vive con ellos? Madre mía.
6: ¿Aló?
2: ¿Usted vive con ellos?
6: Puso la música muy fuerte.
2: ¿Usted vive con ellos? Madre, ¿me escucha?
6: Sí, dar un poco porque está muy fuerte la música.
2: Le pregunto si usted vive con ellos.
6: Sí, pues vivimos los cuatro.
2: Mira, mamá, hay que limpiar este hogar, esta familia. Le voy a devolver el llamado. Le voy a enviar el paquete Putumayo. Y vamos a buscar una ayuda para usted, ¿correcto?
6: Ya.
2: Gracias por haberse comunicado. La mejor de las suertes.
6: Gracias, hijo.
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2: Agradecidos con Papito Dios y con toda la persona que nos llama. 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Desafortunadamente el tiempo, la radio se nos ha acabado. Pero sigo hablando con mi guerrero, con mi guerrera, con mi familia. 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Salud para los enfermos, libertad para los presos inocentes, amor en los hogares donde reina la discordia. Dios bendiga, mi bella familia del alma.
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1: 4:32 PM.
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1: Amigos, ya estamos con ustedes nuevamente para compartir nuestros consejos de naturismo y parapsicología, porque cuidar el cuerpo y mantener tranquila la mente es muy importante. Y para comenzar, veremos qué es lo que tenemos para el día de hoy. Iniciamos. 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Voy a ir a una pausa, regreso de inmediato con la respuesta de todos los mensajes.
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1: Queridos amigos, aquí tengo un mensaje, me escribe Daniel, el campesino sufrido. 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
1: Amables oyentes, nos escribe Flor, triste. Amiga mía, tu nombre es Vilma. Te digo lo que te ocurre. En estos momentos tienes un amor platónico, porque este hombre, sin embargo, por su comportamiento, veo que no es una persona verdaderamente seria hacia ti. Y tú te estás portando como un adolescente de 15 años. Pero tus estudios universitarios van por un camino en el que ya estás próxima a ser una profesional. Tu actitud debe ser más madura, y sobre tu amiga,

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1: 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No se olvide de enviarnos su mensaje de texto o de audio contándonos su problema o llámenos. Si tiene una emergencia, llámenos. Lo vamos a atender lo más pronto posible. Amigos oyentes, se nos acaba el programa. Esperamos que estos consejos de naturismo y parapsicología les hayan servido. Y ya saben, cada ser humano tiene su camino y sus propios desafíos. Amigos oyentes, cuídense mucho y nos encontramos en la próxima edición. Muchas gracias por habernos escuchado.
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0: 4 de la tarde, 58 minutos.
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3: La jinete chilena Elisa Ríos, montando a Haley Facina Rosa, se consagró campeona de la cuarta ronda del Emirates International Endurance Village Series en Yai Yai. La competencia de resistencia ecuestre internacional hizo su debut en Chile. Dos niños de Talca y Chillán viajarán en 2027 al Centro Espacial Kennedy de la NASA tras ganar el concurso Haz que Despeguen. Valentino Cáceres y Gaspar Poblete fueron premiados por su destacada asistencia en educación parvularia. Rusia exigió a España pruebas y hechos concretos sobre su presunta implicancia en campañas de desinformación tras la crisis migratoria en Ceuta. Moscú desestimó las acusaciones sugeridas por Pedro Sánchez y criticó la falta de respaldo formal en sus declaraciones.
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3: 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Métale guaita, siempre con ustedes, felices y contentos nosotros los chamanes médicos ancestrales de poder llegar a este programa de la medicina tradicional chamánica que nos haber abierto las puertas, muchas radios enlazadas a nivel nacional. También recordar que mis queridos amigos que nos quieren ver en televisión, estamos de lunes a viernes en el canal TV Más. Estamos de lunes a viernes a la madrugada, pero sábados y domingos estamos a las 12:15 y a las 16 horas para que ustedes nos vean, para que nos llamen, para juntos tratar de evolucionar conscientemente. Hoy acá desde Los Ángeles, martes 1 de septiembre, atendiendo ahí mismo en la calle Lautaro 268, plena región del Biobío. 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Amigos de La Unión, Lago Ranco, Payaco, Ciruelos, tantas partes donde nos escribirnos, llamar, que Dios nos llenar de muchas las bendiciones. 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
3: Y vamos prontamente con su llamada, su WhatsApp, donde ustedes hacen de este programa, lógicamente, que sea más ameno. Pero vamos prontamente con su llamada. La persona que está en línea con nosotros. Hola, ¿aló?
5: ¿Aló?
3: Bienvenida a nuestro programa. ¿Y cómo está usted?
5: Bien, aquí estamos un yesito.
3: Qué bueno ese positivismo. ¿Y cuánto ya nos llevará escuchando?
5: Cualquier cantidad de tiempo.
3: ¿Ya mucho tiempo?
5: Sí.
3: ¿Y qué es lo que más le gusta de nuestro programa?
5: Bueno, que usted dice la verdad y que lo encuentro que la gente tiene que creer en usted porque es sincero.
3: ¡No! Que crean en Dios Manitú Todopoderoso, en nosotros que confíen, como ya tantos años lo haber hecho. ¿Y ya nos visitó?
5: No, para nada.
3: ¿Y por qué?
5: Ay, de repente la desfasión, falta de plata, de tiempo, todas esas cosas.
3: Pero la consulta para visitar no solo se paga una vez, así tenga que venir muchas veces.
5: Sí.
3: ¿Me entender?
5: Claro.
3: Bueno, ahora sí deme la fecha de nacimiento.
5: El 5 de septiembre del año 1953.
3: 5 de septiembre de 1953. A ver, como usted siempre sabe, debe concentrarse mientras tira los huesitos y las caracolas para ver qué está pasando en la vida. A ver, concentrarse.
5: Ya.
3: ¡Ira! Tramante, tramante, callamán. Conto yo no ira celereta. Celereta, mafasalanta, manitú. Chango. A ver, estos huesitos me marcar... como muy cruzados. Y eso significa como penas al corazón.
5: Ya.
3: ¿Me entender?
5: Sí.
3: Y esto se lo decí porque me marcaron una separación.
5: Sí.
3: ¿Y esto cuánto tiempo hace?
5: Hace 12 años.
3: ¡Ya 12 años! Pero desafortunadamente veo mucha soledad, mucha pena a su corazón.
5: Sí.
3: Y me está marcando mucha debilidad, como agotamiento, y vuelvo y repito, veo mucha pena.
5: Sí.
3: Y este huesito no me gusta porque significa que su salud está como complicada. Pero por un lado, no se preocupar, que no es brujería ni nada de eso. Lo suyo es ser natural.
5: Ya.
3: Este otro huesito me marca debilidad, como cansancio, como mareos, bochornos, y también a veces como emborrachimiento.
5: Sí.
3: Y yo diría que unos calores que le suben de la pies a la cabeza.
5: ¿Sí?
3: Y lógicamente como la presión alta. ¿Me entender?
5: Sí.
3: Y también veo que en su corazón, vuelve y repetir, hay pena. Pero también estar viendo como una persona.
5: Sí.
3: ¿Y cuánto lleva con él?
5: 11 años, pero no vivo con él.
3: Yo saber que no están juntos. Este huesito me marcar como... A ver... ¿Para qué me entender? El huesito y la caracola me marcan juntos, pero hay un hueso que me marca como alejado.
5: Ya.
3: ¿Pero usted sabe que él tiene un compromiso?
5: Sí, tiene su compromiso. Sí, eso yo estaba consciente de él.
3: Ah, por algo le decir.
5: Ya.
3: ¿Me entiende?
5: Sí.
3: Este huesito, a ver, yo diría que también me marca preocupación por otra persona.
5: Sí, quiero saber de un hermano mío.
3: ¿Cuál será la fecha de nacimiento de él?
5: nació el 12 de septiembre del año 1957.
3: 12 de septiembre de 1957. A ver, poner cuidado. ¡Pútale, guaita! Virgen la Santísima. Me marcar problemas de hace mucho tiempo y ver personas que estaban, yo diría, muy interpuestas en esta relación de él.
5: Ya.
3: ¿Usted lo sabía?
5: ¿Por parte de ella?
3: Sí.
5: Ya, no sabía, fíjese.
3: Porque me marcar que un momento a otro se dañó esta relación tan bonita.
5: Sí.
3: Vuelvo y repito, de un momento a otro se vendió todo abajo.
5: Ya.
3: Me marcar que está muy angustiado él. Se debe sentir solo y muy triste.
5: ¿Ya?
3: Yo diría que muy depresivo.
5: Sí.
3: Y esta separación para mí fue mandada a hacer.
5: Ya. Pero, ¿indiecito fue alguien de la familia, alguna vecina, alguien?
3: Una mujer que tuvo él.
5: ¿Una mujer que tuvo él?
3: Sí, una mujer del pasado.
5: Me lo imaginaba yo.
3: Él está muy cruzado y desafortunadamente atado.
5: ¿Ya?
3: Yo diría que la cabeza, el sistema nervioso central está muy mal y desafortunadamente para mí debe estar muy, muy agotado, muy nervioso y todo esto, diría yo, martes y viernes se incentiva más.
5: ¿Ya?
3: Yo sí necesitar que le diga a él que me visite cuanto antes.
5: ¿Ya?
3: Y se viene con su hermano.
5: ¿Ya?
3: ¿Me entiende?
5: Ya, ellos se querían mucho.
3: Sí, claro, por eso me asombra que de un momento a otro se dañara ese amor tan bonito.
5: Sabe que mi cuñada se fue de repente, somos comadres nosotros, yo la quiero mucho a ella, a mí me ha afectado mucho esto porque sabía el matrimonio que se querían. Ella de la noche a la mañana se fue, o sea, no era para que se fuera.
3: ¿Cuántas personas estarán así como usted? ¿Cuántas personas estarán así como su hermano? Por eso es necesario elevar la fuerza para tratar de ayudarse.
5: Ya, ¿fue alguna mujer que mi hermano tuvo?
3: Sí, yo diría que una mujer de pasado de él.
5: ¿Mi hermano?
3: Sí.
5: Sí, yo sabía de esa relación.
3: ¿Ah?
5: Yo sabía, por eso le estoy consultando, porque me preocupa mucho él.
3: Ya me separé la hora. ¿Tiene mi número telefónico?
5: Sí.
3: 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Esto es para que llamen y separen la hora, o de pronto pedir información, o querer hablar con nosotros.
5: Miren, Inguestito.
3: Bueno.
5: Por la pareja que le pregunté yo, ¿cómo ve usted las cosas con él?
3: Pues ver que es una buena persona, pero cuidado porque ella, pues va, lógicamente, a defender su relación. Y yo sí le recomendaría a usted, te merece alguien que la quiere y la valore y que sea solo para usted.
5: Ya.
3: ¿Listo?
5: Ya.
3: Una pregunta, ¿qué le diría a todas las personas que la escuchan?
5: Ay, ¿qué les puedo decir? Que me ha dicho la verdad, sobre todo de todo lo que me ha dicho es verdad, y que tengan fe en usted y que lo llamen y que vayan con alta fe, porque todo lo que usted me ha dicho es verdad. Lo de mi hermano yo lo sabía, pero me ha dejado impresionada porque todo lo que me ha dicho es verdad.
3: Siempre, primeramente con la ayuda de Dios y nuestro conocimiento. Muchas bendiciones.
5: Ya, Indiecito, ¿puedo llevar una foto de mi hermano si es que no?
3: Sí, claro, si no poder venir, que me mande una foto antigua y una foto reciente.
5: Ya, ¿y si él va, qué tiene que llevar de la casa?
3: La orina de él, la tierra de la casa, mucha fe, lógicamente, y tranquilidad.
5: ¿De él en ayunas?
3: Sí, en ayunas.
5: Ya.
3: Listo.
5: Ya, muy bien.
3: Madre mía, muchas bendiciones.
5: Hasta luego.
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0: Guzmán, Rosita Rifo, Evelyn Quintana, Teresa Flores. Don Alfi, mira, apareció Don Alfi. ¿Quién más? Roberto Álvarez también, que a esta hora le han puesto me gusta a nuestra publicación de Facebook. Seguimos junto a usted, más 56452391434 es el número de WhatsApp. Recuérdalo. ¿No? Oiga, estaba viendo por acá en Valdivia, durante esta jornada en... había un llamado, ya dice por acá, bomberos estaría trabajando en llamado estructural en calle Clemente Escobar con Dimeico. Y también en calle Regidor Mario Contreras, también estuvo trabajando bomberos durante esta jornada. Saludos a Valdivia, quienes a esta hora también están en el 93.9 FM.
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0: Ay. Si usted quiere que le mande saludos también a esta hora, puede hacer, puede ahí escribirnos. 5 de la tarde con 20, estamos en vivo.

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1: Hola, vos, mi cabro.
2: Don Pato,
1: ¿estás?
2: ¿Cómo estás?
1: No creo que se haya enojado por el exabrupto de mi persona hacia usted, mi cabro. Así que no.
2: Total, el teléfono rojo suena al tiro.
1: Ahí va que lo haga mucho mejor, porque en realidad no entienden las tardes. Pues. Por eso tratamos de llevarte la atención para que anoten nuestro tema.
2: Pero si yo toco las canciones.
1: Con ganas y esperamos con ganas tu programa. Así que un abrazo, mi cabro Eddie. No, sí. Y menos mal que usted tiene buen humor y, no, y eso es lo que nos encanta. Así que.
2: No,
1: que si tenga
2: no
1: buen programa y
2: no va a ganar la pata igual que otra gente. Sí. Sí, igual me llama del tercer piso, me llamaron al tiro.
3: Escucha bien los mensajes.
2: Saluda a don Patito. Hola, hola, me dice don Víctor. ¿Cómo está don Víctor? Un abrazo a él y a la señora Pola en Los Ángeles también, que no se sintonizan. Por acá me dicen buenas tardes, don Armin. Buenas tardes.
4: Hola, chico Eddie, ¿cómo estás?
2: Don
4: Armin. Todo bien, aquí me estoy recuperando.
2: ¿Qué le
4: y
2: pasó?
4: Quisiera pedirte un temita del rancherito Leodán.
2: Ya.
4: Amigos por siempre, por favor.
2: Ya.
4: Pásate el temita, porfa, para escucharlo.
2: El rancherito Leodán, ¿qué me dejaron? A ver, ¿qué me dejaron del rancherito Leodán? Me dejaron llora, llora, ese tema no lo escuchamos hace tiempo, ¿eh? Me gusta. No, nos gusta ese tema. Oiga, saluda a don Armin, que también, ¿qué le pasó, oiga? Metió mal a la pata, oiga. Saluda a don Armin. Seguimos en vivo en esta jornada, recuerde, más 56452-39-1434. Estamos junto a usted, 5 de la tarde con 30 minutos. Vamos y volvemos.

0: 5 de la tarde, 30 minutos.
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1: Hola, hijo, ¿cómo estás?
2: ¡Clemencita!
1: Espero que se encuentre bien de salud.
2: Sí, muy bien.
1: Aquí estoy escuchando sus programas. Tan buena la música que piden las personas. Yo le quiero pedir la canción, hijito,
2: ¿cuál?
1: Por favor, de Marco Antonio Solí.
2: Ya.
1: Por favor, porque Marco Antonio Solís tiene unas canciones buenas, bonitas.
2: Sí.
1: Ya, hijo, no tengo nada más que decirle. Que tenga un lindo regreso a su hogar, que llegue bien, que Dios me lo cuide, me lo protege.
2: Gracias.
1: Chao, Carmencita de Quitrahue.
2: Saluda, Carmencita. Carmen, se me perdió la casa del niño. Me acuerdo de sacar. La cadenita de lo... Vamos a tocar esa canción. ¿Qué más me dicen por acá a esta hora? ¡Qué buen tema, pariente! ¡Don Alfi, mire! Saluda a Don Alfi, me dice un abrazo desde la capital, Gancho. ¿Cómo está la capital? Oiga, hace mucha calor, está despejado. Acá se puso a llover recién. Hola, chicos, y lo escucho desde Ercilla, la 106.1. Me regaló un temita de sabor a tinto, canción Amanecí con Sed. Sabor a tinto, a ver cuál. Amanecí con Sed, ya. Esa canción es a Doc Papa. Seguimos en vivo en esta tarde universal. Recuerde, más 56 45 239 1434. Oiga, no puedo ver los mensajes, me bota Facebook, oiga. Sí, ¿a usted le pasa, no, oiga? ¿Usted que me está escuchando por ahí? Sí. Ya, seguimos en vivo junto a usted.
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0: compadre, hay que irse.
1: Saludos a todos los Charlie Papas que van a esta hora en la ruta.
2: Ay, siempre quise decir eso.
1: Ya, saludos, chiquillos.

0: 5 de la tarde con 53 minutos. Recuerde que estamos en vivo todos los días de lunes a viernes desde las 5 de la tarde, acompañando su jornada de trabajo, su jornada de estudio, su jornada de regreso a casa también. Saludos a quienes están haciendo sus horitas extras, a quienes se tuvieron que quedar por alguna razón un ratito más en el trabajo. A todos los y las emprendedores, emprendedoras que están también a esta hora trabajando en comida rápida, quienes están venden coserijillas por aquí, coserijillas por acá. Un abrazo también a todos, a todas las pymes que nos sintonizan, los supermercados, panaderías, fruterías también que nos están sintonizando en distintas comunas, los chiquillos de Valdivia y a la comida china también vaya un saludo. A esta hora en Mafil, unidades de emergencia estarían trabajando en accidente de tránsito. Esto es la ruta T34 frente a hogar de menores. Se trataría de colisión frontal con lesionados. Reiteramos, a esta hora en Mafil, ya unidades de emergencia estarían trabajando en accidente de tránsito. Esto es la ruta T34 frente a hogar de menores. Se trataría de colisión frontal con personas lesionadas. Seguimos en esta tarde universal.
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0: Y a esta hora también en Mariquina, unidades de emergencia estarían trabajando en apoyo a bomberos de Mafil, ya por este lamentable accidente frontal en el sector hogar de menores. 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Seguimos en vivo en esta jornada recién comenzando de día martes.

0: Chilena de plataformas de apuestas en línea acusó que el bloqueo de 42 sitios ordenado por Subtel excede lo dispuesto por la justicia, al incluir operadores no contemplados en el fallo original, pese a tributar IVA. El Servicio de Impuestos Internos informó que más de 104.000 personas regularizaron cuotas pendientes del préstamo solidario 2020 y 2021. El organismo recordó las opciones de pago disponibles y convenios con la TGR para deudores.
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1: Hola, mi chico, ¿cómo estás? Buenas tardes, aquí estoy escuchando, oiga. Que tenga una excelente jornada. Gracias. Ya, primero de septiembre, ya, oiga. Sí. Llegó el día. Llegó el mes bonito del.
2: Sí,
1: del
2: todos año. Nos preparamos para este mes. ¿Cierto?
1: Empanada, anticucho.
2: Qué rico.
1: De todo un poquito, dijo, en este mes.
2: Chicharrones. Más chicharrones.
1: Supuestamente los va a acompañar más porque no sale lluvia. Según los meteorólogos.
2: Sí.
1: Por allá está lloviendo y por acá no. Por acá está nubladito el día, está rico, sí, así que va a estar toda esta semana así, dice, sin lluvia.
2: Con balde la agua.
1: Ya, mi hijo, yo aquí lo estoy escuchando como siempre. Saludo a la María, que está por ahí en sintonía, a Gustavito, a la Bellito y así de todo. Pues a usted igual que tenga un feliz día igual a su hogar, pues.
2: Trataremos.
1: Y toque ese temita de Noche de Bruja, mi hijo, de cualquiera nomás. Un abrazo, que tenga una linda jornada.
2: Saludos a Don Víctor. A Don Víctor, que también está por ahí. En Los Ángeles. Los Ángeles. No, acá están tirando con balde la bola. Dice: hola, chico, ¿cómo estás? Gracias por tocar mi canción. Estoy triste, sí, demasiado triste, pero ¿qué le vamos a hacer? Hay que hacerle. Escuchar Radio Universal. Yo creo. ¿Qué me dicen por acá? Mandaron una paya. Lo vamos a revisar primero porque de repente un día me mandaron una paya. Y la suerte, chico, de dibujo. Justo estaban escuchando. Así que voy a escuchar la paya y ahí les digo, ya. 6 de la tarde con 15 minutos. Estamos junto a usted. Póngale me gusta a nuestra publicación de Facebook a esta hora. Oiga, ampliamos la información a esta hora. Unidades de rescate ya de Mariquina y Valdivia estarían trabajando en Mafil. En un accidente de tránsito a la altura de Hogar de Menores, se trataría de un choque frontal con personas atrapadas. Conductores, se pediría que habiliten el paso a las unidades de emergencia y usted conduzca con cuidado. Seguimos en vivo junto a usted a esta hora. Recuerde WhatsAppearnos.
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0: Oiga, a esta hora el cuerpo de bomberos de Temuco estarían trabajando junto a equipos de emergencia en colisión de vehículo menor con motociclista, con dos personas lamentablemente eyectadas. Esto de referencia en la Shell de Padre de las Casas, Guido Beck de Ramberga, con ruta 5 Sur. Tenga precaución porque esto es la salida sur de Temuco. Reiteramos, equipos de emergencia estarían trabajando en colisión de vehículo menor con motociclista, con dos personas eyectadas. Seguimos junto a usted a esta hora.
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0: Ay, ya, seguimos junto a usted. ¿Qué dice acá, don Pato?
1: Bueno, mi cabro, acá igual yo en Villarrica, pero ya estamos acostumbrados a este cagado, oiga. Sí. Oiga, mi cabro, podría colocar un temita. ¡Ese loco soy yo! Me parece mucho que es de Tropical Sound. Ya. Así que para amenizar un poco la tarde, si es que puede, si es que se acuerda, ya. Ya, mi cabro, se va acá el cine.
0: A las 3 de la mañana. Buena canción, ¿eh? 6 de la tarde con 22 minutos. Siga programando su cancioncita a esta hora. ¿Qué me dicen por acá? Buenas tardes.
2: Buenas tardes, pariente. ¿Cómo les va? Acá de Caleta Olivia, Santa Cruz, un chileno que nunca vio sus raíces, Alejandro. Feliz, contento porque entramos primero de septiembre, día de la patria, pues cabro. Ahí le mandé una payita, compadre. Y escuchando Radio Universal como todos los días. Buena programación, escuchando los chamales igual, así que bueno, escuchándolo usted, escuchando la programación hasta que me dé sueño. Así que escuchando acá en la bicicletería Cacique, con mucho frío por acá.
0: Mire, saludo a don Alejandro. Oiga, a toda la comunidad chilena también que está afuera, o gente que nos sintoniza también, vaya un gran abrazo. Yo sé que en esta fecha comienzan a hacer sopa y pilla, a hacer empanadas en las casas. Pero lo que sí, chiquillos, nosotros desde acá, desde el sur de Chile, desde acá del sur. Les vamos a decir una cosa, sí, ah, las sopa y pillas se hacen sin zapallo, ¿cierto? Con manteca, agua y sal. ¿Sí o no, oiga? ¿Sí o no, Carmencita, oiga? Mira, es que acá ya está listo el caballero. Te mandó una foto. Oh, qué buena. Ah, la señora Carmencita sabe, ¿cierto, Carmencita? Buenas tardes.
3: Hijo, no se olvide mi canción, por favor, de Marco Antonio Solís.
0: Ya, pero respóndame la pregunta.
3: Gracias.
0: Le hice otra pregunta, pues, señora Carmencita. Ya seguimos.
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0: que estamos románticos. Pariente. A ver, ¿qué me dicen nuestros auditores en el extranjero? A ver, en Estados Unidos, la señora Debbie. ¿Cómo está, señora Debbie? Usted, a ver, ¿qué me dice?
1: Hola, chico Debbie, aquí Debbie desde Riverside, California. Aquí mando este audio para hacer un reclamo. No, al contrario, felicitarte por tu buen humor, porque de repente tomáis mate amargo y te pones pesado, pero no, igual te queremos y te apoyamos.
0: Ay, yo me pongo pesado.
1: Un gran saludo. Pero este audio especial es para una persona que está en Malalwe y hoy día está de cumpleaños, que es mi hermana Vanessa.
0: ¡Mire!
1: Así que de parte de Mauricio, de parte mía, de Víctor, de Arlene, le mandamos un gran saludo, que Dios la bendiga con muchos años más, con salud a ella, a su familia. Y ahora se van a ir a tomar 11, mi cuñado se rajó. Así que lo pasen muy lindo, muy muy lindo ahí con su familia, que coma rico, que disfrute y desearle lo mejor, porque es una persona pero excelente, una gran hermana, que la queremos mucho, que siempre está ahí cuando uno la necesita, así que eso se agradece. Así que besitos, abrazo de parte de Mayo, de parte mía, y desearle un feliz cumpleaños. Y hoy también, como siempre, un dato de don Mauricio. Hoy está de cumpleaños también la Gloria Estefan. Entonces, mi hermana, como también le gusta Gloria Estefan, una canción de ella. ¿Ok? Y eso sería. Y nos vemos y nos escuchamos como siempre.
0: Oiga,
1: cuídate, pórtate bien.
0: Gracias, pero no nos contó cómo celebran en Estados Unidos las fiestas patrias, pues. Don Alejandro dice. Oh, ya empezó Don Alejandro. Me dice por acá, acá empezamos los festejos de nuestra patria chilena, que está lejos, pero igual festejamos. Mire, qué rico. Ya, pero estamos claros que las sopaipillas van sin... sin zapallo, sí. Y son saladas encima. Oiga, ¿hay alguien que ha ido, por ejemplo, hablando de sopaipilla, hay alguien que ha ido, por ejemplo, a Puerto Saavedra a comer sopaipilla? Oiga, tremendas cuestiones. Le recomiendo llegar temprano para que se tome un café y después le queda para el almuerzo la sopaipilla. Ay, ay, ay. Laura, aquí ya. Seguimos en vivo, juntos. 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

0: 6:32 PM.
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0: Seguimos en vivo junto a usted en esta tarde universal para toda la región de la Araucanía. Un abrazo también a quienes nos sintonizan en nuestra cadena universal a esta hora. 94.7, Pitrufquén, Temuco, Padre, Las Casas, Maquehue, Carahue, Imperial, Cajón, Vilcún, General López y toda nuestra sector que se escucha por allí. Nuestra 94.7, Freire, Quepe, también en Teodoro Schmidt, Barros Arana. Saludos también a quienes nos sintonizan a esta hora hacia Las Hortensias, Cunco. Vaya un saludo. Loncoche, Lanco, Panguipulli, Liquiña y arriba 105.1, Villarrica, Pucón, Licanray, Coñeripe, todo el borde, la zona lacustre 104.3. También nos sintonizan en el 104.3 en Lautaro, Pillalelbún. También en la carretera. Vaya un gran saludo a quienes van a esta hora también por ahí. Curacautín 104.5, a todos quienes están esperando que... parece que está cerrado el paso, ¿o no? Parece. 104.5, Victoria, Arcilla, Coyipulli, 106.1, también a quienes están trabajando, don Alex también, que siempre nos acompaña desde su trabajo a esta hora. 93.9, Valdivia, Corral también. Estamos en la región de los ríos.
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0: Y el día de hoy está de cumpleaños ella. Y en el karaoke tenemos a Gloria Estefan en la tarde universal.

0: sección del día de hoy, cantando con el chico Eddie. Si se la sabe, cante.
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tránsito lento en gran parte de la región de la Araucanía, sí, señores. O sea, en las comunas, porque se están yendo todos para la casa. Seguimos en esta sección cantando con Chico Eddie, porque hoy día se llama así, mañana no sé cómo se llamará. Pero si usted se la sabe, cante a esta hora junto a Chico Eddie.

Y eso fue Cantando con el Chico Eddie, día martes. Si se lo sabe, conte. Oiga, esperamos que le haya gustado esta sección nueva. Bueno, ni tan nueva, pero nueva. Sí. Oiga, seguimos en vivo junto a usted. 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Y si usted este fin de semana no tiene panorama pariente,

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1: Y esta canción es para ti.
0: Don Hernán y la nueva explosión también, pues. Y además van a estar ellos, mire.

0: yo quiero, yo la vez pasada no pude ir, pero ahora yo creo que voy a ir para poder escuchar esta intro, chiquillo. 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
1: Que suene suavecito.
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0: 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Así que para que vayan, chiquillos, ¿ah?
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0: 7 de la tarde, 6 minutos.
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3: Por primera vez, el costo de vida en el área metropolitana de Miami superó al de Nueva York debido al fuerte encarecimiento de vivienda y alimentos. El fenómeno profundiza la crisis habitacional en una ciudad con salarios 22% menores. La Subtel ordenó a las principales empresas de telecomunicaciones de Chile bloquear 42 sitios web de apuestas online ilegales en un plazo máximo de 48 horas, en estricto cumplimiento a fallos ratificados por los tribunales de justicia. El Ministerio de Salud presentó el Plan de Inversiones Oncológicas 2026-2030, que contempla 25 proyectos para modernizar equipamiento, construir recintos especializados y descentralizar el diagnóstico y tratamiento del cáncer en la red pública de todo el país.
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3: Carmencita, su canción. ¿Te imagináis no estar escuchando a esta hora? Ya, seguimos.

0: Seguimos en vivo en esta jornada. Oiga, ¿sabe qué? Estaba mirando la foto de don Alejandro a esta hora y me estaba fijando que entre toda la carne que está asando a esta hora, tiene galletitas. Sí, está manteniendo la línea, don Alejandro. A ver, ¿qué me dice acá? Don Alejandro, buenas tardes. Don Alejandro,
1: ya se empezó a quemar la parrilla para empezar a festejar el día de la patria.
0: Sí, humildemente se está quemando la parrilla. Oiga, y me mandó una foto de ahí de donde él está. Quincho el Cacique. ¿Y sabes lo otro que me llamó la atención también? Dice, mantener el orden y limpieza. Bien. Bien. Oiga, hablando de pancito, estaba viendo por acá, saludos a todos los chiquillos panaderos, sí, de las reales panaderías, el pan de supermercado. Me acuerdo cuando yo hacía pan ahí en el, ¿puedo decir el supermercado? No, es que, pues no. Ya pues, y sí. El otro día me di cuenta que está en el sector, en el supermercado donde yo trabajé, ahora ya no hay panadería, hay una, ¿cómo se llama? Una frutería, la sección de fruta está ahí. Sí. Oiga, sí, yo sabe qué, yo eso dije, ¿y qué pasó con los panaderos? Oiga, ¿sí? ¿Qué pasó con los panaderos? Y después me enteré que hay algunas empresas que traen el pan precongelado. Sí. Aló.
2: Buena, Variante. Por acá por Teodoro lloviendo, llegando a la ruca, después de una larga jornada de trabajo, hijo.
0: Oiga, saluda a quienes están trabajando a esta hora. Hola, buenas tardes, tengo para... No. Oiga, a todo esto, la gente que me está mandando mensaje para vender los bienes y servicios en la mañana, chiquillos, de 10 a... Desde las 10 más 1 en la... De la 10 más 1, no. De las 11 y media en adelante. Sí. Ahí viene y servicio. Señora Coralia me dice... Hola, chico Eddie, así se empieza septiembre. Mire. ¿Qué dice acá? Están decorando la casa ya, mucha gente decorando. Buenas tardes.
3: Si es que le da permiso, va a ir a la fiesta esa, va a ir a ver a los cantantes.
0: Ajá. Oiga, sí, a todo esto tengo un panorama. Sí, pero de ahí le voy a decir, chiquillo, ¿ya?
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0: a la Lulú de los Capataces, gracias. Muy bueno entrete su muy bueno entrete mucho. ¿Cómo? Muy bueno entretiene mucho. José Buenoan, hola, ¿cómo estás? Espero, gracias. Don Pato, obviamente, con su meme ahí en la... Yana Sepúlveda, hola joven, feliz tarde, muchas gracias. Nivia Mora, porfi, el mejor chico de la IA. Y recuerde, pariente, que tenemos panorama para este fin de semana. Sí, porque en Gorbea, atención, Gorbea, en el club. A ver, déjeme confirmarlo porque no los vaya a mandar para otro lado después en la noche. ¿Dónde es que dejé? Aquí está. En el club de Guaso de Gorbea. Ahí sí. ¿Se imaginan a las 3 de la mañana todavía buscando el local ahí, chicos? Ahí. Este es sábado 5 de septiembre, desde las 21 horas va a ser la apertura de puertas a las 20:30. Entonces tiene media hora para calentar motores. Valor de la entrada, 10.000 pesos hasta las 21:30. 12.000 pesos desde las 20. No, perdón. Otra voz. Escúcheme bien, porque así no lo van a decir, chico, ahí anda dando. Valor de la entrada, 10.000 pesos hasta las 22:30. 22:30. Y desde las 22:31 en adelante, valdrán 12.000 pesos. Producer Rustic, si usted quiere seguirnos y quiere. ¡Ay, oh, quiere seguirnos! No me invitaron ni siquiera a poner. Sigan a los chiquillos en fiesta, guión bajo, rustic, guión bajo. Ya, ahí van a haber concursos, chiquillos, por si acaso. Ya, para este sábado 5 estarán los Zúmbale Castizo.
1: Y con este tema, saludamos
0: a los rancheros de Río Maule.
1: ¡Oye, Luchito!
0: Y además, nuestro querido amigo de Hernán y la Nueva Explosión.
2: Y esta canción.
0: Y esta es la mejor parte de toda de este Mega Mix, mire. Contrabando sureño. Que vaya, chiquillos, ahí al club de Guaso de Gorbea, ya, 10.000 pesos hasta las 22:30, llegue antes de las 22:30, y si llega pasado las 22:31, ya no. 12.000 pesos, sí, lo siento. Seguimos.
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0: 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Vamos y volvemos, no se separen.

0: 7 de la tarde, 34 minutos.
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0: mío, no, oiga. Ya esta hora no nos pida, estemos apretando botones con culo. Hola chicos, hoy día acá en Loica presente. Muy buena la música, dice. Oh, mire, ya puso la bandera, mire. Oiga, recuerde que si no pone la bandera, se va a compartir, se va a parteado. Hola chicos, hoy en septiembre dijiste que tocaría un tema del clavel. Tranquilo, tranquilo, recién estamos primero. Hoy día empezamos con la canción que nos vamos a poner más, al menos en el programa, es ¡Ay, vida! Para que digan que la... Lo siento, chiquillo, lo... Pero ahí vamos a buscar más cancioncitas de Entre Mares, ¿ya? Pero eso... ¡Ay, vida! Buena pariente, le deseo que tenga un excelente comienzo de mes en septiembre. Eso esperamos todos, chiquillos. ¡Al menos pasamos agosto! Por eso que estaba tan feliz, pues, porque pasamos agosto, pues, chiquillos. Nadie se acordó, oiga. Abrazo fraterno desde Curaco, Pitraco, Cholchol, de don Jorge Fernández. Saludos, don Jorge. Noche, chicos, ¿cómo estás? Soy Claudio, quiero pedir la canción en una página más del Ranchero del Río Maule para escucharlo. Ya. 9 de la... No, 9 de la noche, mire. Hace ya la de iglesia, todo, ¿no? Sí. 12 minutos nos están separando para las 8. Estamos en vivo. ¿Cómo se puede dar cuenta, dama caballero, señorita? Oiga, a esta hora en Temuco, capital de la región de la Araucanía. Saludos a todo Temuco. 12 grados, nublado y chubascos débiles a esta hora en este martes primero. Para el día de mañana, nublado y chubascos débiles. En la tarde, noche. Jueves nublado, viernes nublado, sábado nubosidad parcial y domingo despejado. Mire, 12 grados la máxima, 16 grados la máxima para este domingo. En la capital de la provincia de Malleco, en Angol, para el día de mañana se pronostican nublado y chubascos y probable tormenta eléctrica. A esta hora, nublado y chubascos débiles en Angol, 15 grados la máxima. 13 grados para el día de mañana, jueves, viernes 13 grados, sábado 14 y domingo 16 despejado también. Viernes despejado, jueves nubosidad parcial en Angol. En la zona lacustre, Villarrica, Pucón, cubierto y lluvia a esta hora de la jornada. Don Pato me dijo que estaba lloviendo, ¿cierto? Nublado y chubascos para la tarde, 10 más 1 la temperatura para el día de mañana. Jueves, nubosidad parcial. Sábado, despejado con viento y ráfagas de viento hasta 70 kilómetros por hora. Y el domingo también despejada la jornada para la tarde para Villarrica, Pucón. Puerto Saavedra, nublado y chubascos aislados para el día de mañana. Nubosidad parcial, jueves, viernes, sábado despejado, domingo despejado. 10 más 1 la máxima para este jueves, viernes también y sábado 14 y 15 grados para Puerto Saavedra. Mira, está rico para ir a comer pescado a Puerto Saavedra, ¿cierto? En Panguipulli a esta hora cubierto y lluvia. Lindo Panguipulli. Hasta cuando llueve, lindo Panguipulli, ¿cierto? O sea, hasta con el debido respeto. Sé que la gente que vive allá está hasta arriba con la lluvia. Nublado y chubascos y probable tormenta eléctrica para Panguipulli para el día miércoles 12 grados la máxima, jueves 10 grados, viernes 11 grados, sábado 10 grados, despejado con viento entre 40 y 60 kilómetros por hora. Para Valdivia, nublado y chubascos débiles para este martes primero, nublado y chubascos, miércoles 12 grados, para Valdivia 93.9. Viernes nublado, sábado despejado, domingo despejado. 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
0: ¿Qué me dicen acá?
2: ¡Ay, pariente! Pasamos agosto, pariente, pasamos agosto, pariente. No, hay que celebrar, pariente.
0: No quiero celebrar.
2: Hay que celebrar con un buen pipeño, pariente.
0: Sí, un buen ulpo.
2: Prepararse para el 18. Cierto. Preparar la garganta. De los Peñi del Sur.
0: Los Peñi, ya.
2: Ya pariente. Estoy bien pariente. Voy a callar.
0: Y esto fue el tiempo en el día de hoy.